4 de la mañana con 7 minutos. 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Ya marcamos 4 de la mañana con 9 minutos. 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Cuatro de la mañana con 11 minutos, 4 de la

mañana con 11 minutos. Amigos, amigas, una vez más nosotros llegamos con un cordial saludo a todos los hermanos, hermanas, quienes están ya conectados a través de la señal de los 105.3 y también, como no, también quienes también escuchan a través del internet también, y también quienes también están conectados viendo en vivo a través de medios de plataforma digital, igual forma quienes también lo ven en vivo, ¿no? A través de Facebook, como siempre nosotros como Radio Sucumbíos transmitiendo en vivo. Muchas gracias por estar pendiente de nuestra programación de Hatari Shunchi. Igual forma, como no, también aquí dentro de nuestra provincia Sucumbíos, quienes nuestros hermanos de las nacionalidades están pendientes de nuestra programación de Hatari Shunchi. Igual forma también, como no, también saludarles a nuestros hermanos del sector campesino que también día a día ya están pendientes, ya levantados, despiertos a esta hora de la mañana. Ya marcamos 4 de la mañana con 12 minutos, ya marcamos 4 de la mañana con 12 minutos. Así es que llegarles con este cordial saludo y desearles un éxito a todos los amigos, amigas quienes ya están despiertos viendo nuestra programación a través de Facebook Live. Y así pues, como decíamos nosotros también a través de la señal de los 105.3 también que nos amplifican, y también allá en la parte sur de Colombia también quienes amplifican a esta hora de la mañana, desearles un éxito en la provincia de Orellana también, igual y a todos quienes también están conectados a través de Facebook Live, que nos ven en diferentes partes de lugares de nuestro país, el Ecuador, y en el mundo también están conectados. Desearles un éxito a todos ustedes en esta hora de la mañana, hoy día martes ya llevamos 23 de junio del 2026. Así es que saludos cordiales, amigos, amigas, una vez más nosotros queremos reiterarles estos cordiales saludos. Gracias por estar pendiente de nuestra programación de Hatari Shunchi. Así es que saludos cordiales, amigos, amigas. Una vez más, pues sean bienvenidos y bienvenidas a nuestra programación de Hatari Shunchi. Ya marcamos 4 de la mañana con 13 minutos, hoy día martes, vamos a complacer solamente las musiquitas de nuestros hermanos de la nacionalidad Shuar. Así es que los días lunes, como siempre, músicas quichuas, hoy los días martes, las músicas de nuestros hermanos de la nacionalidad Shuar. Así es que reiterarles estos cordiales saludos a nuestros hermanos de la nacionalidad Shuar, que nos amplifican a esta hora de la mañana aquí en dentro de nuestra provincia de Sucumbíos y fuera de la provincia también, quienes amplifican igual forma, llegarles con este cordial saludo allá a nuestros hermanos de la nacionalidad Shuar en el norte del cantón Cascales. Muy buenos días a los hermanos de la nacionalidad Shuar, quienes están a esta hora de la mañana ya pendiente de nuestra programación allá en la comuna Centro Shuar Taruca, en Etza, igual forma también en el norte de la parroquia Jambelí, también nos amplifican nuestros hermanos de la nacionalidad Shuar, igual forma en la parte sur de Cascales también nos amplifican. Muchas gracias allá en el Reventador, también por ahí me dicen que también están pendientes de nuestra programación, y como no, también allá en el cantón Cuyabeno también nos amplifican por la comunidad, por las riberas del río Aguarico, que nos amplifican también, están ubicados nuestros hermanos de la nacionalidad Shuar. Así es que también allá en el cantón Chuchufindi también muy buenos días, allá en la comunidad Yamanunca, la comunidad más grande, y desearles un éxito a todos ustedes allá. Igual forma también queremos llegarles con un cordial saludo a nuestros hermanos de la nacionalidad Copán, que también están ubicados por las riberas de los ríos Aguarico y San Miguel. Así es que saludos cordiales a todos ustedes, y también, como no, también saludarles a los hermanos de la nacionalidad Siona, que también están ubicados por las riberas del río Aguas Negras y río Cuyabeno, por las lagunas de Cuyabeno están ubicados nuestros hermanos de la nacionalidad Siona. Muy buenos días, Jalipuncha. Igual forma queremos llegarles con más saluditos a nuestros hermanos de la nacionalidad Secoya, que también están ubicados en el cantón Chuchufindi, nuestros hermanos de la nacionalidad Secoya.
Secuoya, que también están ubicados por las riberas del río Aguarico, y también desearles un éxito allá en el San Pablo de Cates. Allá, muy buenos días a todos ustedes. Gracias por estar pendiente de nuestra programación de Hatari Shunchi. Así es que cordiales saludos a todos ustedes. Vamos a seguir escuchando más temitas musicales por acá, porque gentes amazónicos que nos trae desde Shushufindi, seguramente, ¿no? Desde Shushufindi. Ya no me recuerdo al cantautor de este bonito tema de los jempes amazónicos, y desearles un éxito también a todos ustedes allá en el cantón Shushufindi, al grupo musical Jempes Amazónicos. No sé si hasta el momento llegan, tienen la agrupación, no sé, todavía estamos ahí. Vamos a escuchar desde un principio este bonito tema que nos trae los jempes amazónicos.

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1: Si ya marcamos 4 de la mañana con 22 minutos, Mashi Kunali, hasta Banki Mashinali, a Tuparinguichi, que tú te mandapi, Kankuna, Sumaglia, Huyasha, Kati, Huska, Mantaka, Ashkata, Yupechani, 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Ninga, buenos días. Dice nuestro Mashi Luis Ibadango, muchas gracias para nuestro Mashi Luis Ibadango. Igual forma para saludos desde Ibarra, nos dice nuestro Mashi, muchas gracias para Fernando Guatatoca, también igual para María Narváez Tanguila, muchas gracias por estar pendiente de nuestra programación de Jata Rishunchi. Así es que saludos cordiales a todos ustedes allá, igual forma allá seguramente en la parroquia Rumi Pamba, igual para nuestro Mashi Fernando Guatatoca, dice saludos Mashi Wilmer, igual forma. Acá nos dicen excelente su programación, Mashi Wilmer. Igual para Mari Vargas, saludos desde Pedernales, nos dice nuestra Mashi. Saludos también a todos ustedes allá en, seguramente en la costa, ¿no? En Pedernales. Muchas gracias por estar pendiente de nuestra programación de Katarishunchi, quiere decir levantémonos. Saludos cordiales a todos ustedes. Gracias por estar pendiente de nuestra programación de Katarishunchi. Ya marcamos 4 de la mañana con 24 minutos. 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
1: Ya marcamos 4 de la mañana con 26 minutos. 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

0: Ya marcamos 4 de la mañana con 31 minutos, amigos, amigas, tenemos más saluditos por acá, nuestros mashes, dice por acá, Milton Andy, dice, estamos escuchando a full sintonía desde la comunidad de Dashino, saludos mashi, dice por acá, nuestro mashi, Milton Andy, Jali Punch, igual forma queremos llegarles con más saluditos, buenos días mashi, estamos escuchando su programación desde Shushufindi, saludos allá en el sector San Lorenzo para mis padres Antonio Aguinda y Teresa Calapucha de parte de su nieto Jordan Aguinda, y complázcame con una canción de Yacurunas Ñuca Papito. Muchas gracias a nuestro Mashi Masakisa Anthony, dice por acá. Muchas gracias. Igual forma para Marco Antonio Enríquez Maldonado, Ali Puncha Mashi. Igual forma Mashi Marco Antonio a estas horas de la mañana. Gracias por estar amplificando. Igual forma, bueno, así como siempre nosotros aquí en la radio, cuando estamos locutando, siempre estamos activamente tomando la guayusita a esta hora de la mañana. Agradecerles a todos ustedes, muchas gracias por estar pendiente de nuestra programación. Ya marcamos 4 de la mañana con 32 minutos, 4 de la mañana con 32 minutos. Amigos, amigas, vamos a ir a una pausa publicitaria y luego retornamos, amigos, amigas, y una vez más reiterarles estos cordiales saludos, que no se desconecten, que no se me despeguen, por cuanto que nosotros vamos a ir a una pausa comercial y luego retornamos, amigos, amigas.
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0: Ya marcamos 4:42. Ya marcamos 4:42. 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Ya marcamos que 4:43. Ya marcamos 4:43. Mashi Kunali, aquí nos dicen, bueno, saluditos para Alipuncha Mashi a Chincho, dice, por favor, salúdame en Akiwari a mi esposa. Elsa Aguinda, igual forma de hijos para Braulio, Elvia, Tamia, Germán, Daisy, Rodolfo, Kevin y Brishi, y a mis nietos, especialmente a mi última nietita, nietecita, Kainara Belén Grefa, saludos desde la ciudad de Quito, deseando que pasen bien de salud con la bendición de Dios, gracias a nuestro Mashi Gervasio Grefa, seguramente allá en la comunidad de Akiwari. Alipuncha Mashi Gervasio Paitaka Masterix Sinacon Ruku Tau Tau, ¿no es cierto? Ya marcamos 4:44. Ya marcamos 4:44. 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Ya marcamos 4:45. Ya marcamos 4:45. Amigos, amigas, tenemos más saluditos por acá. Dice Alipuncha Mashi Wilmer Uya Junime a full volumen desde Playas del Río Coca. Ubícame. Pintia de Sendero. Muchas gracias para nuestro Mashi Jaime Tapuy Alipuncha. Igual forma, vamos a ir a una pausa publicitaria y luego retornamos, Mashi Kun. Así es que saludos cordiales, amigos, amigas. No se me desconecten. Vamos a ir a una pausa publicitaria.
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1: Ya marcamos 4 de la mañana con 51 minutos. Ya marcamos 4 de la mañana con 51 minutos. 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

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Estoy escuchando a full volumen desde la ciudad de Quito con Aye. Muchas gracias a nuestro mashi, claro, dirigente de la con Aye, nuestro mashi Gervasio Grefa Jalipunchi, igual forma mashi a Shincho, dice, le saluda tu mashi más conocido como Tau Tau, dice por acá. 4:56, Mashi Kunali, hasta Huanca, Cancunata, Sumacta, Ashkata, Yupechani, Cancuna, Sumagli, Uyesha, Kati, Hushkamantaki, Mashinami, Yali, Junquichi, Shuhatu, Unapaita, Pactachina, Munani, Chanliata, en el Cantón Aguarico, Chaima, Uyak, Mashi Kunata, desearles un éxito a esta hora de la mañana. Pues gracias por amplificarnos, igual forma nuestros mashis allá por las riberas del río Napo, ¿no? Río Napo, igual forma allá en Nuevo Rocafuerte también. Muchas gracias, gracias por amplificarnos. Igual forma queremos llegarles con más saluditos allá en el Sucumbío Salto, en Cantón Sucumbío Salto también nos amplifica nuestra mashi fiel oyente Flor Narváez. Muy buenos días. Igual forma a todos y a todas allá en La Bonita, en La Sofía. Muchas gracias en Rosa, Florida. Desearles un éxito a esta hora de la mañana.

0: Ya marcamos 4 de la mañana con 58 minutos. Ya marcamos 4 de la mañana con 58 minutos. 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

0: Ya marcamos 5 de la mañana con 13 minutos. Ya marcamos 5 de la mañana con 13 minutos. Mashikunali hasta Huanca, Caimaca, Sumagnapa y Kunata y Alichispa, Katinga, Rurajunchi, Mashikuna, Chanliata. Ya marcamos 5 de la mañana con 13 minutos. Tenemos más saluditos para nuestros Mashis, amigos oyentes que a esta hora de la mañana están pendientes de nuestra programación. Vamos a enviarles unos cordiales saludos a nuestros Mashis oyentes. Dice: hola, Radio Sucumbío, saluda a la familia Grefa Chimbo en la comunidad Quichua Río Indillama en el kilómetro 12 y compláceme con una música de Omawa Ruku, Causa y Mana Balincho. Así es que muchas gracias para nuestro Mashi. Dice por acá la familia Chimbo, ¿no? Yupaychani Mashi, yo estoy escuchando a full volumen desde las 4 de la mañana. Dice por acá también otro saludito más. Dice: saludos para la familia Grefa Chimbo. Bueno, el mismo Mashi, muchas gracias a nuestro Mashi, gracias por estar pendiente de nuestra programación de Hatari Shunchi y ahorita Alegre Despertar. Así es que, Mashikuna, vamos a ir a una pausa publicitaria y luego retornamos y desearles un éxito también. Bueno, por acá creo que tenemos más saluditos. Nos dice nuestro Mashi por acá. Dice: Ali Puncha Mashi, estamos a full sintonía en el cantón El Chaco. Muchas gracias para Emer Lisandro. Dentro de ir a una pausa, este momento vamos a ir a una pausa comercial y luego retornamos. Después de regresar de la pausa publicitaria, vamos a ir con más musiquita y con más saludos. Así es que saludos cordiales también a nuestro Mashi Emer Lisandro. Así es que saludos cordiales allá en el cantón El Chaco. Igual forma allá en Ciudad de Quito también a nuestros Mashis que nos amplifican. Igual forma allá en la provincia de Orellana, en todo el territorio ecuatoriano. Muchas gracias. Igual forma a nuestros Mashis por acá también nos escriben desde sur de Colombia, también nos escriben desde el Hormiga. Muchas gracias a nuestros Mashis, la familia Grefa, la familia Machoa, la familia Quinteros, nos dicen por acá. Muchas gracias allá en la parte sur de Colombia. Así es que, Mashikuna, vamos a ir a una pausa publicitaria y luego retornamos.
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Ya marcamos 5 de la mañana con 21 minutos. Ya marcamos 5 de la mañana con 21 minutos. Mashi Kunali hasta Huanca Rimba Jurcani, Sumas Napaita, Karashka, Kipapi, Kunanka, Chasliata, más Takikunatas, Karashpa, Katinga, Rurajunchi, Mashi Kuna. Ya marcamos 5 de la mañana con 22 minutos. Amigos, amigas, una vez más nosotros queremos llegarles con un cordial saludo a todos los amigos y amigas quienes están conectados a través de la señal de los 105.3. Acá nosotros vamos a seguir compartiendo con más música de nuestras nacionalidades. Acá este momento nos vamos a seguir complaciendo, que nos dice por acá este temita.

0: 5 de la mañana con 24 minutos, amigos, amigas, queremos llegarles con más cordiales saludos allá en el ciudad de Quito, dice, bueno, en ciudad de Cuenca, por acá.
1: Orellana, a los amigos de Pastaza.
0: Desde Machala nos está viendo, dice nuestro Mashi Wilson, Andy, Halley Puncha, muy buenos días allá en su trabajito, que lo pase bien nuestro pana Wilson Andy, gracias por estar pendiente de nuestra programación de Hatari Shunchi y Alegre Despertar.

0: Ya marcamos 5 de la mañana con 25 minutos. Dice, buenos días, Mashi, estimado, excelente. La programación salud en el Cantón Loreto, barrio El Cisde. Estamos escuchando a full y sintonía y ponga la música de los Sandis Amazónicos cualquiera, dice nuestro Mashi Alejandro Grefa desde Cantón Loreto. Muchas gracias a nuestros Mashis allá en el Cantón Loreto, gracias por amplificarnos. De igual forma, gracias por estar conectados a través de Facebook Live, pues muchas gracias, baby, por estar viendo en vivo. Muchas gracias, saludos cordiales allá en el Cantón Loreto, muy buenos días. De igual forma allá en el 24 de mayo también muy buenos días. En el Puerto Murialdo, que también nos amplifican, igual forma acá en la parroquia armenia, muy buenos días. En Centro Manduro, en el Centro Chonta Punta, también muchas gracias por allá. Igual forma a todos los mashis que también escuchan allá nuestra programación de Hatar y Shunchi y Alegre Despertar. Igual forma allá en el centro de la ciudad del Coca. También muy buenos días a todos ustedes allá, especialmente a nuestro mashi Alejandro Grefa Jalipuncha. Ya marcamos 5 de la mañana con 27 minutos. Amigos, amigas.
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0: Ya marcamos 5 de la mañana con 27 minutos. Amigos, amigas, vamos a ir a una pausa publicitaria y luego retornamos.

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0: La selección ecuatoriana de fútbol nuevamente defrauda a la afición en este Mundial. En su segunda presentación apenas logró conseguir un empate frente a Curazao a 0 goles por bando, lo cual le obliga a obtener un triunfo en su último compromiso contra Alemania, que es el líder del grupo. Pese a la inclusión de Pervis Estupiñán y de Jordi Alcíbar desde el inicio en este compromiso, no tuvo el resultado que esperaba la afición. La falta de definición se hizo presente al igual que en el cotejo anterior. La expectativa que despertó la selección tricolor no pasa de eso, expectativa simplemente. Pese a ello, el director técnico y los jugadores manifiestan que en el último cotejo se define todo, el mismo que se jugará este día jueves contra Alemania desde las 15 horas.
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Ya marcamos 5 de la mañana con 35 minutos. Amigos, amigas, queremos ir con más saluditos por acá. Nos dicen nuestros mashis, gracias por estar pendiente de nuestra programación. Por acá nuestros mashis dicen: buenos días, mashi, quiero enviar un saludo allá en la comuna, en la comunidad San Lorenzo, para mi tío Antonio Aguinda y para mi padrino Gregorio Aguinda, y también para la tía Lourdes, esperando que se encuentren muy bien. Y por favor, pon una canción de Liusti Kunga Galio. Dice: gracias y feliz día de los padres. Muchas gracias a nuestro mashi Yadira Jimena Alvarado. Muchas gracias. ¿De dónde nos comunica nuestro mashi?

Ya marcamos 5 de la mañana con 36 minutos. 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6 de la mañana, noticiero el comunicador Discapi Chay Pika Sumakta, Rixi Chisha, Katinga Rurana con Mashikuna, Kay Nyukanchi Mashi Viviana Chica, Chay Pika Yali Chinga Mashi Kay Paikona y Mashina 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mañana con 39 minutos. Amigos, amigas, vamos a escuchar este fondo musical que nos solicitan.

0: 5 de la mañana con 41 minutos. A esta hora de la mañana tenemos más saluditos, amigos y amigas. Dice nuestra Mashi Yadira Alvarado, estos cordiales saludos que lo hace llegar al San Lorenzo. Dice, desde Quito nos comunica nuestra Mashi Yadira Jimena Alvarado. Muchas gracias allá en la ciudad del Quito, que nos amplifican a través de Facebook Live. Muchas gracias. Igual forma para nuestro Mashi Juan Basilio Andy Alipuncha, para saludos en la parroquia Rumi Pamba, a la familia Andy, para Dylan, Neymar y Lorali. Y Juan, estamos a full sintonía, nos dice nuestro Mashi, más conocido Juan Basilio, ¿no? Alipuncha, Alipuncha. Ya marcamos 5 de la mañana con 42 minutos. Ya marcamos 5 de la mañana con 42 minutos, amigos, amigas. Nuevo Honor. 5 de la mañana con 42 minutos, amigos, amigas. Vamos a ir a una pausa publicitaria y luego retornamos.
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0: Ya marcamos 5 de la mañana con 45 minutos. Ya marcamos 5 de la mañana con 45 minutos. Amigos, amigas, estamos ya casi en la parte recta final de nuestra programación de Hatari Shunchi y Alegre Despertar. Así es que saludos cordiales, amigos, amigas. Estamos en la parte recta final de nuestra programación. Así es que a esta hora de la mañana queremos compartir este bonito tema que nos trae el más querido del Ecuador, Gerardo Morán, con el temita El Provinciano. Así es que vamos a llegar a esta hora de la mañana. Ya que estamos en la parte recta final, queremos compartir un saludito. Dice, buenos días, Mashi. Este saludo le hago llegar a mi familia, como son mi esposa, Nina, Andy, y a mis bebés, Brittany y Adrián, allá en Lago Agrio, en el recinto San Lorenzo. Este saludo les hago llegar desde la distancia, Zamora, dice, y a toda la familia Andy, y como son mis cuñados Juan, Vinicio, Saúl, Jairo, Daniel, en Aquí, Guari. Estoy a full sintonía, dice nuestro Mashi Jaime Roballo. Muy buenos días, gracias por estar pendiente de nuestra programación. Así es que ya marcamos 5 de la mañana con 46 minutos. A partir de las 6 de la mañana, Noticiero El Comunicador, bajo la conducción de nuestra compañera Viviana Chica, en los controles, como siempre, nuestro Mashi David Cañar. Así es que saludos cordiales, igual forma a todos y a todas, gracias por estar pendiente de nuestra programación desde las 4 de la mañana. Como siempre, nosotros estamos compartiendo saluditos y música, y también compartiendo nuestros audios grabados en cada uno de los sectores de las comunidades donde nosotros estamos presentes como Radio Sucumbíos con la vida de los pueblos. Así es que saludos cordiales también a nuestros directores de acá, de nuestra prestigiosa Radio Sucumbíos, su compañera solidaria. Así es que saludos cordiales, amigos, amigas. Estamos en la parte recta final de nuestra programación de Hatari Shunchik y Alegre Despertar. Ya marcamos 5 de la mañana con 47 minutos, 5 de la mañana con 47 minutos. Así es que saludos cordiales, amigos, amigas. Vamos a escuchar este temita que nos trae Mashi Gerardo Morán. Así es que saludos cordiales. Vamos a escuchar.

Mañana con 49 minutos, 5 de la mañana con 49 minutos, amigos, amigas, estamos en la parte recta final de nuestra programación de Hatari Shunchi y Alegre Despertar, así es que conmigo hasta el día de mañana, amigos, amigas, conmigo Kaya Tutamandami hasta Banca Cutillata, Tigra, Munanka, Mashikuna, Chanakapi, Kagunatas hasta Banca, Ashkati, Pechani, Kanguna, Somalia, Uya, Shakati, Hushka, Mantaka, 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Mashikuna. Ya marcamos 5 de la mañana con 50 minutos, ya marcamos 5 de la mañana con 50 minutos conmigo hasta el día de mañana. Calle Kama Mashikuna.

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Amigos Radio Escuchas, muy buenos días, un gusto saludarles a cada uno de ustedes, 6:04 a.m. a través de la señal de los 105.3 en Radio Sucumbíos, y este es su espacio, El Comunicador, primera emisión. Es un gusto poder extender ese saludo cordial en cualquier rinconcito que usted se encuentre, en las diferentes actividades que ya desde la mañanita seguramente se encuentran haciendo, movilizando.

0: avanza con el mejoramiento vial en la parroquia 10 de agosto en el cantón Lago Agrio. Hechos violentos dejan varias víctimas en diferentes sectores de Lago Agrio. Jóvenes en Acción amplía su cobertura y abre 150.000 nuevos cupos para jóvenes ecuatorianos. Ecuador y Estados Unidos fortalecen cooperación en materia de seguridad. Y en nuestro espacio de entrevistas tendremos la presencia de Geoffrey Gómez como presidente de la Casa de la Cultura Núcleo de Sucumbíos. El tema al que estaremos conversando será la agenda de actividades que tienen previsto para celebrar un año más de la Casa de la Cultura Núcleo de Sucumbíos. También estaremos hablando un tema muy importante mediante vía Zoom, que es la ozonoterapia. Estos y otras noticias compartiremos más adelante.
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0: La prefectura de Sucumbíos avanza con el mejoramiento vial en la parroquia 10 de agosto, con el objetivo de fortalecer la conectividad vial y mejorar condiciones de vida de las familias rurales. La prefectura de Sucumbíos ejecuta trabajos de mejoramiento de suelo en la parroquia 10 de agosto. Esta intervención constituye una etapa previa al proceso de lastrado que se tiene previsto realizar en fechas posteriores. Luego de haber concluido hace pocos meses la apertura del lastrado de 2.6 kilómetros de vía en las comunidades Reina del Cisne, La Balseñita y Rosa Mística, actualmente la institución desarrolla el mejoramiento de un nuevo tramo de 1 kilómetro, el cual será posteriormente lastrado mediante administración directa. Moradores del sector expresaron su satisfacción por el avance de los trabajos, destacando que durante años esperaron una intervención que les permitiera contar con mejores condiciones de acceso y movilidad. Para ello, escuchemos también a los beneficiarios y habitantes del sector.
2: Que cuando yo llegué a esta zona, nosotros sobre una trochita, encima de la red, caminando por ahí, las bestias trompezándose, unos cayéndose, para poder salir a hacer su completa, ¿no? Pero agresión de la cobertura que se hizo, estamos nosotros muy contentos, ya caminamos de otra forma, salimos de otra forma, ya lo sentimos, ya cocheras del otro lado nosotros, ya estamos contentos nosotros los agricultores adentro que tenemos nuestras propiedades. Agradeciéndole a la prefectura que lo está encaminando y ayudando en este comité.
3: De varios miembros, sabemos como 30 familias que beneficiamos esta vía, lo que es la Reina del Cisne, porque de lado a lado son ya propietarios, ni tanto para acá ni tanto para allá, más adentro de la Balseñita. Bueno, nosotros siempre ha sido el sueño de buscar un camino vecinal, abrir una vía, una apertura para sacar nuestros productos. En vista de que nosotros vemos una maquinaria que ya está trabajando aquí, pues agradecerles a las autoridades que se han escuchado las peticiones de los dirigentes, de las comunidades, de que siempre se ha venido pidiendo para que esta obra se haga realidad en beneficio del sector campesino, porque sabemos que el sector campesino, cuando está bien, el pueblo está bien, para poder sacar nuestros productos, pues en lo cual muchos productos han desperdiciado por acá adentro, no se ha podido sacar por el problema del camino, de los esteros que no han dejado pasar, y eso y así muchas cosas se han sucedido durante todo este tiempo, que se ha perdido el tiempo de sacar nuestros productos. Pero ahora ya con este camino que estamos subiendo, una realidad, pues nuestros productos ya no se van a desperdiciar, se va a beneficiar muchas familias para sacar nuestros productos hacia el mercado central. Bueno, nosotros por este sector, nosotros nos producimos a la ganadería, cacao y café, y también pues como la piscicultura también se ha dado bueno, porque los terrenos son bastante firmes y hay buenos esteros, y que eso también ha sido una gran ayuda para cada sector. Nosotros estamos contentos porque todo es que hay que saber trabajar nomás para poder hacer producir las fincas.
0: Mientras se ejecutan labores de remoción, nivelación y adecuación del terreno, decenas de habitantes se han sumado.

0: armado a mingas comunitarias con motosierras, hachas y machetes, aportando al desarrollo de una obra que consideran fundamental para el sector. El supervisor de la obra resaltó que la colaboración de la ciudadanía ha sido clave para agilizar los trabajos y cumplir con los objetivos planeados, permitiendo avanzar de manera coordinada en beneficio de las comunidades.
1: Hoy estamos aquí justamente con la maquinaria, como podemos ver, con un tractor trabajando, haciendo la reconformación de esta vía que conecta Reina el Cisne con la Valseñita. Y también hemos intervenido meses atrás con una apertura de vía hacia un sector Rosa Mística. Hoy la disposición es de reconformar esta vía. ¿Qué reconformación? Estamos haciendo lo que es salidas de agua, niveles de agua, para que quede un buen perfil de la vía, para una buena compactación, para un lastrado posteriormente de la vía. Y nosotros, como encargados de la maquinaria, muy gustosos de poder cumplir esta disposición de nuestro prefecto Jofre Poma. Como podemos ver, o sea, ya la vía va quedando, estamos avanzando ya casi un 50% de lo que es la reconformación de la vía. Aquí hay 2.600 metros. La disposición que tenemos de reconformación es de 1 kilómetro.
0: Por su parte, el vocal de la Junta Parroquial 10 de agosto señaló que esta vía representa una necesidad prioritaria para los agricultores, ya que facilitará el transporte de productos hacia los mercados, reducirá el tiempo de traslado y mejorará el acceso de la población a servicios de salud y educación.
2: Como podrán mirar, ahí es acá adultos mayores, personas con discapacidad, niños estudiando. Y como se podrán ver en las tomas, es eso, puro lodo. Pero este kilómetro que se va a lastrar, hoy estamos haciendo lo que es la adecuación de la vía y luego vendrá lo que es el lastrado. Va a favorecer muchísimo lo que es a nuestros agricultores. Y ya también que esta vía también de aquí, de parte 10 de agosto, también une con lo que es con la parroquia Santa Cecilia. Entonces es un beneficio muy importante para nuestros agricultores. Sí, ese es un trabajo que lo venimos realizando en coordinación. Es una coordinación de trabajo según el cronograma como tiene la prefectura, que es a nivel provincial. Entonces, de acuerdo al cronograma que tiene, nosotros estamos coordinando desde acá, desde la parroquia, desde agosto, conjuntamente, como es mi persona, y los agricultores, según las necesidades que tengan. Hemos intervenido muchas obras. Estuvimos, esta misma maquinaria estuvo anteriormente lo que es en Chirimoyo. Terminó en Chirimoyo y pasó aquí a Valseñita. Entonces, esto es una coordinación de trabajo. Conforme tienen la cobertura para ir interviniendo en un sector en otro, entonces conforme se vayan dando, van llegando lo que son las obras a todos sitios, no solamente en la 10 de agosto, sino a nivel de la provincia. Y hoy nos ha tocado acá Valseñita. Sí, gracias a Dios, la gente muy unida, porque ellos han sufrido por muchos años acá, en esta gestión, en que han habido ofrecimientos de muchas autoridades que han venido de tiempos atrás. Tenemos que hacer, estamos dispuestos para unir esas fuerzas y poder que se salga esta obra. Entonces, estamos trabajando en coordinación con la prefectura en bienestar de toda nuestra gente agrícola.
0: La intervención busca fortalecer la producción local, impulsar al desarrollo de las comunidades rurales y garantizar una mejor calidad de vida para las familias que habitan en esta zona del Cantón Lago Agrio. 6:14 a.m. Hechos violentos dejan varias víctimas en diferentes sectores de Lago Agrio. Una jornada marcada por varios hechos violentos se registró el día de ayer en el Cantón Lago Agrio, provincia de Sucumbíos, generando preocupación entre la ciudadanía y una inmediata movilización de los organismos de seguridad. Uno de los acontecimientos ocurrió en el sector de La Playita, donde varias personas fueron alcanzadas por impactos de arma. Tras una alerta de moradores y testigos, unidades de Policía Nacional acudieron al lugar para realizar las primeras diligencias e iniciar el proceso investigativo correspondiente. De acuerdo con la información proporcionada por la Policía Nacional, este hecho dejó varias personas fallecidas, mientras que otras resultaron heridas y fueron trasladadas a casas de salud para recibir atención médica. Las autoridades continúan recabando información para determinar las circunstancias en las que se produjo este suceso. Horas en la tarde, también el comandante subrogante de la subzona Sucumbíos Unidos informó sobre las acciones desplegadas por la institución, señalando que equipos especializados trabajan en la recopilación de indicios, revisión de información y localización de los presuntos responsables.
3: El día de hoy, en horas de la tarde, aproximadamente a las 14:30, se suscitó un hecho violento en el distrito Lago Agrio, de cual resultaron personas fallecidas y personas heridas. Primeramente, como institución, nos solidarizamos con los familiares de estas personas. Efectivamente, de este hecho se tuvo conocimiento, una vez que tuvo conocimiento la policía, se armó inmediatamente los operativos con el eje del servicio preventivo, unidades del eje investigativo e inteligencia. Cabe recalcar que en primera instancia, una vez que fue la policía alertada de que una persona con arma de fuego había atentado contra varias personas que se encontraban en un lugar conocido como La Playita, a orillas del río Aguarico, había procedido a disparar a 7 personas que se encontraban libando en este lugar público. Sin embargo, de las cuales resultaron 4 personas fallecidas y 3 personas heridas, todas mayores de edad, 5 ecuatorianos, un colombiano y un ciudadano venezolano. Las personas heridas se encuentran estables, fueron inmediatamente trasladadas a las casas de salud, en este caso en el hospital, donde fueron atendidos por los galenos de turno y su condición al momento es estable. La policía, luego de hacer el análisis de las cámaras del ECU 911, pudo determinar en qué se movilizaban estos ciudadanos, 2 motocicletas con 3 ocupantes, lo cual está en la línea investigativa. El eje investigativo y el eje preventivo realizaron 3 allanamientos en diferentes sectores de aquí del Lago Agrio, de los cuales se procedió al aislamiento de una persona, de un adolescente, que se ha puesto igual a conocimiento de la autoridad, en este caso la fiscalía, el cual posiblemente estaría vinculado a este hecho delictivo. Como les indiqué, el personal del eje investigativo continúa con su línea de investigación. Se conoce más datos, los cuales son de reserva, a fin de que actuar en flagrancia, lo que nos otorga la ley, y poder tener resultados positivos y poner en conocimiento de las autoridades y en este caso de la ciudadanía en general, de las acciones que ha realizado la policía posterior a este evento. Cabe recalcar que simultáneamente a las 18 horas se mantuvo una reunión, una mesa de seguridad, donde estuvo presente el señor gobernador, fiscalía, representantes del municipio, del ECU 911, intendentes, comisarios y más autoridades, conjuntamente con Fuerzas Armadas, para buscar qué acciones vamos a tomar con respecto a este hecho violento. Sin embargo, todas las acciones que se indicaron, que se generaron en esta mesa de seguridad, fueron hechos concretos a fin de evitar estos hechos, que se susciten estos hechos de connotación en este distrito. Solamente con respecto al hecho violento suscitado en el kilómetro 3 de la vía Aguilera, se tuvo conocimiento en las primeras investigaciones del personal de la Liga Investigativa que esta persona tenía antecedentes. Justamente hace 2 meses atrás indicaron que había salido de un centro de privación de libertad, el cual tenía 2 procesos legales en su contra. De acuerdo a versiones que determinó el eje investigativo, esta persona, hoy fallecida, había intentado ejecutar un hecho delictivo. Sin embargo, la persona víctima, en este caso, al verse en estas situaciones, posiblemente portaba un arma de fuego y repelió la situación que estaba siendo en ese momento. Igualmente, el eje investigativo ya tiene la línea de investigación, ya tiene la situación, conocimiento plenamente de la fiscalía.
0: La Policía Nacional indicó que mantiene operativos y acciones de control en varios puntos estratégicos del cantón con el objetivo de reforzar la seguridad ciudadana y avanzar en el esclarecimiento de los hechos registrados. Las investigaciones continúan bajo la coordinación de las autoridades competentes, mientras la ciudadanía permanece atenta a los resultados de las diligencias que permitan determinar las causas y responsabilidades en estos acontecimientos ocurridos en la capital de la provincia de Sucumbíos. 6:20 a.m.

0: Jóvenes en Acción amplía su cobertura y abre 150.000 nuevos cupos para jóvenes ecuatorianos. El Gobierno Nacional anunció una nueva fase del programa Jóvenes en Acción, iniciativa que busca brindar oportunidades de capacitación y primera experiencia laboral a jóvenes ecuatorianos entre 18 y 29 años de edad. En esta nueva convocatoria, el número de beneficiarios se amplía de 80.000 a 150.000 cupos a nivel nacional, convirtiéndose en uno de los programas de inserción laboral juvenil más grandes impulsados por el Estado en los últimos años. El programa está dirigido a jóvenes que aún no han logrado incorporarse al mercado laboral formal y contempla la realización de actividades y pasantías en distintas instituciones públicas. Los participantes seleccionados recibirán un incentivo económico de $400 mensuales durante 3 meses, mientras se desarrollan actividades o tareas orientadas al fortalecimiento de capacidades, experiencia laboral y vinculación comunitaria. Las inscripciones se encuentran habilitadas a través de la plataforma oficial del programa. Entre los requisitos establecidos constan tener 18 a 29 años de edad, no mantener afiliación vigente al IES, no recibir bonos o ayudas económicas del gobierno y contar con una cuenta bancaria personal para la recepción de los recursos económicos. De acuerdo con la información oficial, el programa forma parte de una estrategia orientada a mejorar la empleabilidad juvenil y facilitar una primera experiencia laboral que permita fortalecer las habilidades de los participantes y ampliar sus posibilidades de inserción en el mercado de trabajo. Las autoridades han señalado además que en caso de que el número de postulantes supere la cantidad de cupos disponibles, se dará prioridad a los jóvenes que se encuentren en condiciones de vulnerabilidad y con menores índices socioeconómicos registrados en las bases de datos estatales. Según lo anunciado el presidente Daniel Noboa, esta nueva etapa del programa iniciará el próximo 1 de julio y contempla la inversión estatal de alrededor de $180 millones. La iniciativa ha despertado un gran interés en todo el país debido a que representa una oportunidad para miles de jóvenes que buscan adquirir experiencia laboral, fortalecer sus conocimientos y mejorar sus perspectivas de empleo en el futuro. Más noticias en el ámbito nacional y de interés social. 6:23 a.m. Ecuador y Estados Unidos fortalecen cooperación en materia de seguridad. Ecuador y Estados Unidos avanzan en el fortalecimiento de la cooperación bilateral en materia de seguridad como parte de las acciones orientadas a enfrentar el crimen organizado transnacional y el narcotráfico y otros delitos que afecten a la región. Durante reuniones de trabajo entre autoridades de ambos países, se analizaron mecanismos de coordinación para reforzar el intercambio de información, la asistencia técnica y la capacitación de personal vinculado a las áreas de seguridad y justicia. Según información oficial, la cooperación contempla el apoyo a las instituciones encargadas de combatir las estructuras delictivas, así como el fortalecimiento de las capacidades operativas e investigativas para enfrentar actividades relacionadas con el tráfico de drogas, lavado de activos y otros delitos conexos. Las autoridades destacaron además la importancia de mantener una coordinación permanente entre organismos de seguridad con el objetivo de mejorar la respuesta frente a las amenazas que representan las organizaciones criminales que operan a nivel nacional e internacional. La agenda bilateral también incluye temas relacionados con inversión, desarrollo económico y fortalecimiento institucional, considerando aspectos complementarios para impulsar el crecimiento y la estabilidad entre ambos países. Con estas acciones, Ecuador y Estados Unidos buscan desarrollar espacios de cooperación y coordinación en áreas estratégicas con énfasis en la seguridad, la prevención del delito y el fortalecimiento de las instituciones encargadas en garantizar el orden público. 6:25 PM. Nos vamos al espacio publicitario. Al retornar estaremos ya con nuestro invitado del día de hoy, Jofre Gómez, como presidente de la Casa de la Cultura, al acercarse el aniversario de esta institución.
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0: 6:29 PM, estamos de vuelta a través de la señal de los 105.3 en Radio Sucumbíos, y el saludo nuevamente para todos ustedes, a quienes se van conectando de a poco a nuestra señal y también a través de las redes sociales. Muchísimas gracias. Como se había indicado antes del espacio publicitario, hoy tenemos a nuestro invitado Jofre Gómez como presidente de la Casa de la Cultura, porque hay que recordar la historia, hay que recordar también ese espacio cultural artístico que existe dentro de la provincia de Sucumbíos, sabiendo, teniendo conocimiento que existen muchísimos talentos que se han presentado y que se conoce dentro de la provincia de Sucumbíos. A nivel nacional, la Casa de la Cultura fue creada en el año 1944, donde existió ya este espacio dedicado principalmente al arte, a la cultura, a la identidad en el que muchos se dedican. Hoy tenemos, como había mencionado, presidente de este espacio, de esta entidad acá en la provincia de Sucumbíos. Bienvenido, buenos días. días.
5: Buenos días, Viviana, gracias por brindarnos el espacio para poder conversar sobre el tema de la Casa de la Cultura, importante porque, como usted dice, es historia. La Casa de la Cultura fue creada en el año de 1944, y bueno, desde ahí también nuestra institución ha hecho historia, ha hecho vida aquí en Sucumbíos. Estoy acompañada de la compañera Verónica, que es la primer vocal de la institución, para conversar y analizar los temitas importantes de la Casa de la Cultura, porque estamos en este mes de aniversario.
0: Okay, muchísimas gracias. El saludo también. Acá tenemos la presencia de, como parte también de la Casa de la Cultura, la vocal Verónica Guaña, como saludar también a la ciudadanía.
14: Muchísimas gracias. En primer lugar, agradecer a Dios, agradecer al ingeniero por hacerme parte también de esta gran fiesta que vamos a tener dentro de la Casa de la Cultura. Un saludo cordial a la Radio Sucumbíos, a Viviana, por permitirnos expresar esta voz y hacer la cordial invitación también a toda la ciudadanía de la provincia de Sucumbíos que también vengan a vivir esta gran fiesta que tenemos por aniversario dentro de la Casa de la Cultura.
0: Okay, muchísimas gracias. ¿Por quién empezamos?
14: Por el señor presidente.
0: Okay. ¿Cuántos años está cumpliendo la Casa de la Cultura acá en la provincia de Sucumbíos? Como indicábamos, a nivel nacional fue creada en 1944, pero acá en la provincia, ¿cuándo fue creada?
5: Sí, informarles a la ciudadanía, hacerles conocer que la Casa de la Cultura fue creada el 20 de junio del 1990, pero hemos postergado una semanita más para el agasajo que estamos haciendo. Decirles a ustedes que en el año 90 un grupo de soñadores, de gestores culturales, se reunieron e hicieron alrededor de 20 personas, Freddy Moreno, Armando Aguilar, Miguel Angulo, y entre otros más hicieron las gestiones para presentar ante las sedes nacionales, que es en Quito, la Casa Matriz, y en beneficio, y en ese tiempo el presidente de la sede nacional se reunió con la Junta Plenaria y deciden crear la Casa de la Cultura el 20 de junio de 1990. Aquí tengo, se puede decir prácticamente, la partida de nacimiento. Entonces, desde ahí son ya 36 años que estamos con vida jurídica. Han pasado varios directores de la Casa de la Cultura. En ese tiempo fue Armando Aguilar, el primer presidente de la institución. Ustedes saben que cuando una institución recién nace es como un niño que recién comienza a dar sus primeros pasos. Armando Aguilar fue un personaje que en su tiempo le dio los primeros espacios, las primeras ideas para seguir adelante. Después de eso siguió Miguel Angulo, un historiador que también fue presidente de la Casa de la Cultura, y entonces en su tiempo hicieron un gran trabajo. También en Freddy Moreno, que también fue un visionario, un hombre que trabajó por el arte y la cultura en la provincia de Sucumbíos. Después llegó la ingeniera Mónica Vélez, también una mujer intachable, que hicieron todo su tiempo. Después llegó Efrén Gómez como director de la Casa de la Cultura, y actualmente yo estoy dirigiendo la institución. En todo caso, me siento agradecido por todo ese apoyo que han brindado los ex directores, y actualmente estamos trabajando en varias áreas importantísimas en el sector cultural de aquí de la provincia de Sucumbíos.
0: Ingeniero, ¿por qué es importante que exista acá la Casa de la Cultura y por qué se creó en ese año?
5: Bueno, como le digo, grupo de artistas, de gestores culturales, creían necesario que se cree la Casa de la Cultura, porque ustedes saben que es importantísimo que haya una institución cultural donde se agremia, donde se agrupan los artistas, los gestores culturales, porque andaban dispersos. En todo caso, hoy tenemos esa institución grande aquí, con más de 500 miembros de la institución.
0: Okay. Para que nos dé a conocer la agenda que tienen preparado por los, ¿cuántos años?
14: 35 años.
0: 36 años. ¿Cuál es la agenda, estimada Verónica?
14: Nosotros tenemos, bueno, en primer lugar quiero felicitar a las autoridades, pues, que hicieron efectivo este nacimiento de la Casa de la Cultura. Un saludo cordial al licenciado Armando Aguilar, que, por qué no decirlo, es digno de felicitarle, y pues gracias a las primeras autoridades tenemos hoy en día esta Casa de la Cultura. Invitarle nuevamente el día sábado 27 de junio, donde vamos a celebrar esta gran fiesta en la Casa de la Cultura, invitarles a todos para que sean parte de y que conozcan un poquito más de la historia, porque ahí vamos a presentar el por qué fue el nacimiento de la Casa de la Cultura, y a qué se dedica la Casa de la Cultura, y pues administrada de por parte de nuestro presidente, el ingeniero Jofre Gómez, y demostrarle a la ciudadanía, e invitar más a artistas, porque tenemos muchos talentos aquí en la provincia de Sucumbíos que no están todavía siendo parte de la Casa de la Cultura. De igual manera, hacerles la cordial invitación para que también sean parte de la Casa de la Cultura y poder festejar cada año y poder tener lindos recuerdos dentro de la misma.
0: Justamente allá, hablando de las fiestas de 36 años, como le mencionaba, si me puede ayudar con la agenda.
14: Sí, lo único que tenemos ahorita es las fiestas el 26 de este mes para el día sábado, yeah. 27, perdón.
0: ¿Tienen alguna proyección? ¿Van a haber artistas, presentaciones? ¿Cómo está eso, Kim?
5: Sí, decirles a ustedes que tenemos, comenzamos a las 2 de la tarde, están invitados todos, tenemos danza, tenemos música, tenemos de todo, va a ser una fiesta cultural durante la tarde. En todo caso, están invitadas autoridades nacionales, autoridades de la Casa de la Cultura, como también las autoridades de aquí de la provincia de Cumbio y el público en general. En todo caso, va a ser una fiesta grande, porque como les digo, tenemos muchos artistas que están ya listos para presentarse ese día. En todo caso, va a ser un evento muy hermoso, muy bonito. También vamos a hacer el reconocimiento a los mejores artistas, gestores culturales que han destacado en el año 2025. Van a ser alrededor de unos 18 reconocimientos que se les va a dar. También hemos subido a las redes sociales a todos los artistas para que el público pueda votar por la persona que él cree, ¿no es cierto? Importante. En todo caso, yo sé que estamos revisando las redes sociales y hay dos personajes que están prácticamente punteando, ganando este homenaje que se les va a hacer. Les vamos a dar un reconocimiento extra por ese apoyo que están recibiendo a través de sus amigos, de la gente que siempre está viendo las redes sociales.
0: ¿Todas las actividades que se tienen programadas son gratuitas?
5: Como se ha caracterizado la Casa de la Cultura, todas las actividades son gratuitas, no hay ningún costo. Los artistas que están ahí son miembros de la Casa de la Cultura, amigos de la institución, y van con cariño a dedicar sus melodías, sus canciones, sus danzas, porque es un día especial para nosotros, para la institución, para toda la provincia.
0: ¿Qué expectativa tienen de estas fiestas o de sobre todo la participación de la ciudadanía, los mismos artistas y de público en general? Porque también no solamente van a ir los artistas, sino que van a ir acompañados quizás de su familia, de sus amigos, a celebrar un año más.
14: Como ya lo dijo el ingeniero, son 18 gestores culturales, 18 artistas en todas las ramas, ámbitos dentro de la Casa de la Cultura. Nosotros aspiramos de que no solamente vayan ellos a estar presentes, sino como lo acaba de decir Viviana, esperar que toda la familia también sea parte de esta gran fiesta, esperar que todos los amigos de cada uno de los artistas inviten y que sean parte de este gran reconocimiento de cada uno de los gestores culturales, porque cuán importante es y qué orgullo uno se siente cuando te reconocen el trabajo que tú llevas tanto tiempo, y pues esto es lo que está haciendo la Casa de la Cultura efectivo, porque no solamente vamos a estar como artistas, sino también haciéndole parte a las autoridades presentes, como ya lo acaba de decir también el ingeniero, a la prefectura, a algunas dignidades aquí dentro de la provincia de Sucumbíos, donde que también ellos sean parte del todo el trabajo que lleva realizando este directorio de la Casa de la Cultura en bienestar de todos los gestores culturales.
0: Ingeniero, ¿por qué considera o cuál ha sido el principal logro, ya saliendo del tema de las fiestas, logro alcanzado dentro de su administración, que ya es la segunda en este caso suya, pero cuál ha sido ese logro más importante desde la Casa de la Cultura para los artistas?
5: Bueno, decirles a la ciudadanía que estamos ya en el segundo periodo gracias al trabajo que se hizo constante durante los 4 años pasados. Los miembros de la Casa de la Cultura vieron que se ha hecho un buen trabajo y decidieron nuevamente apoyarme para que esté en este puesto por 4 años más. En todo caso, hemos hecho un trabajo incansable durante todos los 4 años, y en este año que estamos prácticamente por cumplir, los logros importantes son que tenemos prácticamente unas marcas registradas que son historias, son leyendas de la institución. Tenemos, supóngase, el Festival Internacional de Danza, que se lo hace en el mes de abril, que abarca más o menos a unos 15 500 artistas en escena, y la gente que asiste llega a los parques, alrededor de unas 5.000 personas que asisten a estos eventos. También otro logro importante es el concurso de la canción nacional, que se lo ejecuta en el mes de octubre, que como homenaje al Ruiseñor de América, también atrae muchísima gente, muchísimo público. Y también trabajamos en las comunidades, con los sectores indígenas, también trabajamos con todos los artistas, con supóngase las señoritas que tienen grupos de tecnocumbia. En todo caso, alguna vez alguna personaje me decía, ¿por qué me dedico a ese trabajo? Porque eso no es la cultura del país. Yo les dije que son artistas y que merecen ese espacio. En todo caso, son muchos logros que tenemos. En este año pasado tuvimos el informe de rendición de cuentas, en donde damos a conocer que se ha hecho más de 220 actividades a nivel del año. En todo caso, es importante porque para nosotros, que con poco presupuesto que tenemos hacemos grande, no estamos para quejarnos, sino para buscar autogestión y trabajar a nivel de toda la provincia.
0: Estimada Verónica, ¿cómo evaluar actualmente el estado de la Casa de la Cultura? ¿Cómo se encuentra para beneficio sobre todo de todos los artistas?
14: Yo en este periodo apoyamos en el trabajo del señor director Jofre Gómez. Soy la primera vocal de la Casa de la Cultura, nos ha llamado a reuniones, estamos trabajando en conjunto, estamos demostrando que estamos trabajando para el bienestar de cada uno de los artistas. El ingeniero ya ha procedido a viajar también para traer recursos, ya hay nuevos proyectos, de hecho se está dando cursos dentro de la Casa de la Cultura. Y yo sí personalmente felicito al ingeniero Jofre porque ha sido una de las personas que está dando cumplimiento a un plan de trabajo que empezamos desde un principio hablando, trabajando, y pues como parte de la Casa de la Cultura hoy en día me siento muy orgullosa por el mismo tema de caminar, y pienso que este nuevo año este directorio está trabajando con toda su directiva de la mano, porque no solamente soy yo la que viene a veces del lado de él, también están mis otros compañeros vocales, principales y suplentes, y la verdad yo estoy muy agradecida. Tengo una buena expectativa del señor director por el simple hecho de hacernos parte de estos reconocimientos, hacernos parte de darnos conocer los presupuestos que hay dentro de la Casa de la Cultura. Está trabajando de una forma transparente para que nosotros también podamos ser voces y dirigirnos ante los gestores y los artistas de la provincia de Sucumbíos, y créanme que estamos viniendo a entregar un gran proyecto que también se viene en camino, y ya en el camino también tendremos otras sorpresas bonitas y sobre todo nuevos proyectos con presupuestos que se van a invertir de la mejor manera.
0: Hablaba de presupuestos, ingeniero, presupuestos y proyectos, ¿cuáles son esos proyectos?
5: Bueno, decirle a la ciudadanía que el presupuesto de la Casa de la Cultura es de $293,000, pero también no nos hemos quedado ahí, pero estamos haciendo autogestión. En este mes de febrero que pasó, firmamos un convenio con la Prefectura de Sucumbíos, nos aportó $70,000 para que trabajemos en el sector rural, en las parroquias más alejadas. Eso es mi agradecimiento sincero al ingeniero Jofre Poma, porque no ha estado poniendo peros, más bien ha dicho, trabajemos y ayudemos al sector cultural. Estamos trabajando en un proyecto en este momento en la CTA, nos van a brindar un aporte de $200,000 para poder equipar a toda la institución, porque usted sabe que no tenemos muchos recursos, y con estos aportes que tenemos vamos a poder tener bastantes bienes para poder trabajar, porque usted sabe que eso es muy necesario. También estamos otro proyectito más grande que también lo daremos a conocer en su tiempo. Estamos buscando en las ONGs que para ver si nos apoyan con un proyecto que tenemos de crear una ágora aquí en la Casa de la Cultura. En todo caso, son proyectos que demoran, que de la noche a la mañana no van a poder hacer, pero estamos trabajando en esos aspectos.
0: Los artistas, ¿cómo se están beneficiando actualmente de estos proyectos? ¿Hay la participación activa de ellos?
5: Claro que sí, los artistas, como le digo, se están beneficiando. Algunos que tenemos estos proyectos firmados con el con el Consejo Provincial, son instructores de este proyecto, trabajan para ello. Los artistas también se benefician, tenemos un estudio de grabación que llegan ahí y graban sus discos, sus músicas, es un beneficio para ellos. Y también a veces cuando hay presentaciones a nivel de la provincia, a nivel de los cantones, nosotros apoyamos a esas parroquias porque no tienen recursos. Usted conoce muy bien que hoy con la actual ley que se ejecutó en el mes de abril, prácticamente se han quedado sin recursos para poder invertir en el sector social, en el sector cultural, y más bien nosotros como Casa de la Cultura estamos trabajando en ese aspecto para poderles ayudar también a los artistas que son miembros de la Casa de la Cultura.
0: ¿Cuál es la disciplina que más tiene acogida? Porque acá conocemos, hay cantantes, hay pintores, hay que se dedican a la actividad de entretenimiento. ¿Cuál es la que tiene más acogida?
5: La que tiene más acogida es aquí la danza. Supóngase, hay aquí en la provincia alrededor de como 30 grupos de danza. Nosotros tenemos cursos permanentes de danza. También es la música, también es la pintura. En todo caso, es de las tres áreas. También tenemos cultura, cultura ecológica, que lo hemos implementado recién, que se trabaja con todo el material reciclable para enseñarles a los que llegan a los talleres a hacer cosas bonitas e importantes. Pero como le digo, el que tiene más acogida aquí en la provincia es la danza.
0: ¿Cuál es la participación, mi estimada Verónica, de los niños y niñas?
14: En el tema de los niños tenemos el tema de igual manera. Las mismas actividades de los grandes, no hay edad en realidad para enseñarles este arte. Estamos acogiendo a todas las edades, de hecho, hacer la cordial invitación a la ciudadanía de que se acerquen a la Casa de la Cultura. No hay límite de edad, a partir de los 5 añitos, no sé, ingeniero, a partir de los 5 años hasta la tercera edad. Pueden ser partícipes de todos los cursos, entonces invitarles. No hay edad para poder aprender este hermoso arte en todas las áreas y todas las ramas.
0: ¿Va a haber cursos vacacionales?
14: Claro que sí, es un detalle muy, muy importante que siempre, año tras año, he venido haciendo la Casa de la Cultura.
0: Yeah. ¿Cursos como cuáles, por ejemplo?
5: Nosotros, como en los cursos vacacionales, hoy tenemos un amplio pedido. Estamos, supóngase, vamos a trasladarnos al Cantón Cuyabeno, vamos a trasladarnos al Cantón Cascales y también aquí en La Guardia, porque es nuestra sede provincial. Cursos de música, cursos de pintura, cursos de piano, cursos de danza, cursos de teatro, cursos de artesanías. Entonces, en todo caso, tenemos esta gama de talleres que se va ya a lanzar en los próximos días para que los que interesen se inscriban y puedan asistir. Son totalmente gratuitos, como lo he dicho, la Casa de la Cultura no cobra un centavo por los talleres solo que se están dando a nivel de la provincia.
0: Mi estimada Verónica, ¿cómo un artista de las diferentes disciplinas que le mencionaba pueden ser parte de la Casa de la Cultura? Quizás porque conocemos, ¿no? Hay muchos de ellos que están fuera, trabajando independientemente, pero ¿cómo pueden incluirse a la Casa de la Cultura?
14: Nosotros como artistas tenemos un recorrido, un proyecto de vida. Tenemos que presentar ese proyecto de vida, cuando empezó nuestro primer proyecto dentro de nuestro camino, como el cantante, el pintor, el payasito, en todas las ramas. Entonces, demostrar a la Casa de la Cultura que es un artista. Entonces, se envía la documentación correspondiente y pues dentro de la Casa de la Cultura hace la gestión para ser parte de la Casa de la Cultura.
0: ¿Cómo actualmente usted mencionaba, son 500 los que pertenecen actualmente del parte del RUAC o Casa de la Cultura?
14: De parte del RUAC. Ya. Hay que entender esa parte también. Al ser parte del RUAC, nosotros ya somos parte de la Casa de la Cultura. Uh-huh. Es como el artista profesional. Nos vamos formando dentro de la rama del artista. Sabemos que él es cantante, pero es el artista profesional que conoce las notas musicales, uh-huh. Pero hay el artista que conoce de oído, que es el artista empírico. Uh-huh. Entonces, así es dentro de la Casa de la Cultura. Dentro de la Casa de la Cultura, si somos del RUAC, somos automáticamente de la Casa de la la Cultura, pero si no somos del RUAC, somos parte de la Casa de la Cultura porque somos artistas, pero tenemos esa sangre de artista, entonces tenemos que demostrar dentro de la Casa de la Cultura que hemos venido trabajando desde muchos años atrás y pues obviamente presentar dentro de la Casa de la Cultura para poder ser parte del RUAC.
0: ¿Se pueden inscribir entonces?
14: Sí, claro que sí, hay que entregar la documentación. Yo espero que en alguno de estos días también el ingeniero ya presente los requisitos a la ciudadanía para que puedan ser parte de la Casa de la Cultura.
0: Ingeniero, ¿piensa usted que el arte puede convertirse como una parte fundamental para el desarrollo y la prevención de quizás problemáticas que actualmente se está viviendo del tema de la inseguridad? ¿El arte pudiera erradicar quizás o ser una herramienta principal para poder de esa manera no tener esa situación que actualmente estamos viviendo en el país?
5: El arte es muy importante a nivel de país. Hay muchísimos artistas que están enfocados en estos temas importantes. Nosotros como institución cultural también estamos trabajando porque asistan más jóvenes a los talleres para que tengan esas mentes ocupadas. Porque si nosotros estamos concentrados en el arte, en la música, en vez de que pronto que estén por ahí los jóvenes, los niños por espacios donde no deben estar, se les invita a que estén aquí asistiendo a los talleres, a los cursos, a los padres de familia también que tienen sus hijos pequeños. Hoy en este mundo que de maldad que existe a nivel de todo el mundo, de todo el país, es complicadísimo, y nosotros como Casa de la Cultura siempre estamos brindando a nuestra mano amiga para tenerlos ocupados, esos jóvenes, esos niños, para que no caigan en desgracia, porque se ha visto muchas cosas negativas que están pasando. En todo caso, el arte es importantísimo, que nos ayuda a reflexionar y a estar en el camino correcto.
0: ¿Cómo está la participación o el apoyo también de las instituciones públicas y privadas de acá de la provincia de Sucumbíos?
5: Como le digo, hoy que se firmó esta ley a nivel nacional donde se prohíbe a los municipios, a los consejos provinciales, ese aporte importantísimo que nos daban a las instituciones culturales, esto es a nivel de país, porque yo he conversado con varios compañeros directores y prácticamente ya se ha retirado ese apoyo constante que se brindaba. Hoy yo como director de la Casa de la Cultura y en conjunto con el directorio hicimos ese proyecto en el mes de febrero, que todavía no entraba esa ley, por eso es que el gobierno provincial nos apoyó con ese recurso. De aquí para adelante está un poco complicado, pero esperemos que mejoren las cosas, porque esa ley está en la Corte Constitucional para ver si le dan de baja y así poder seguir trabajando, y que los municipios, los consejos provinciales, las juntas provinciales puedan apoyar al arte, a la cultura, porque en cada rincón de la patria, en cada parroquia existen artistas que necesitan del apoyo de sus autoridades, en este caso de los juntos parroquiales, de los alcaldes, de la prefectura y también de la Casa de la Cultura. Y nosotros como institución cultural estamos siempre preocupados por ese tema y estamos trabajando buscando recursos de pronto en otras instituciones que no sean los municipios para poder apoyarles a todos los artistas que requieren de este trabajo, porque es un trabajo el artista, porque supóngase, no es que porque soy cantante y ya voy a un lugar, canto y me voy, también necesita llevar su recurso, tiene sus familias, tienen todo, en todo caso, sus necesidades, y eso es muy importante, seguir apoyando desde el sector cultural a los artistas de la provincia de Sucumbíos.
0: ¿Cuáles son las principales novedades o necesidades que actualmente está también viviendo la Casa de la Cultura?
14: Yo quisiera hacer la cordial invitación a cada una de las autoridades. Acaba de decir algo muy cierto el ingeniero, no hay el recurso y el apoyo de cada una de las autoridades, pero cuando uno quiere, puede. Entonces, hacer la cordial invitación a cada una de las autoridades. Es muy importante este tema que dijiste, Viviana, el apoyo a los jóvenes que se están yendo por caminos mal habido, se podría decir, por caminos donde que cada madre, cada padre sufre el evento o viceversa, ¿no? El papá también deja a sus hijos solos, o sus hijos dejan a sus padres solos con un sufrimiento. Hacerles el pedido cordial a cada una de las autoridades aquí, a prefecturas, alcaldías, presidencias parroquiales, para que también sean parte de este proyecto de cada una de las Casas de la Cultura, porque tenemos un presupuesto muy bajo. Para nosotros qué bonito sería poder apoyar a toda la provincia de Sucumbíos y poderles tener a ellos acogidos para que sigan aprendiendo y sigan subsanándose dentro de la rama de y lo que para lo que uno nació, ¿no? Porque, por ejemplo, si a ti te gusta la locución, si a ti te gusta el canto, si a ti te gusta el baile, te gusta ser cómico, o sea, qué bonito que dentro de la Casa de la Cultura, dentro de la provincia de Sucumbíos, te vaya formando y poderle sacar, no tenerlo solamente aquí dentro de la provincia, sino que también nosotros promocionarles dentro de la provincia y fuera del país. ¿Por qué no decirlo? Hay que soñar en grande para poder también incentivar a la juventud y poderles entregar ese proyecto. La necesidad es el tema económico, la necesidad es en sí, es decirles a cada una de las autoridades que cuando uno quiere ayudar a la gente, puede. Entonces, para mí no hay un no imposible, para mí todo es posible, pero ya depende de cada una de las autoridades de que también trabajen de la mano, sin rencores, sin ver camisetas políticas, sino que ver el bienestar de todos los artistas dentro de la provincia.
0: Gracias, Verónica. Para ir cerrando ya este espacio de entrevistas, nuevamente, ¿dónde se va a llevar a cabo las fiestas? ¿En qué horario? Y bueno, invitar a la ciudadanía.
5: Les comunico a la ciudadanía de la provincia de Sucumbíos, a la ciudadanía del Cantón Aguario, que este sábado 27 de junio tenemos este gran aniversario de nuestra institución en las instalaciones mismas de la Casa de la Cultura, en la tercera planta. Ahí tenemos un espacio grande, aproximadamente para unas 350 personas. Ustedes saben que queda la institución queda tras de la Laguna Julio Marín, todo el mundo conoce. En todo caso, invitarles porque es un evento importantísimo para nosotros, pero también van a haber muchos artistas, mucha gente que va a dar alegría. Es lo que le gusta a la ciudadanía, ¿no es cierto? Ver un programa sano, que cuando siempre lo hemos hecho, la gente ha reconocido el trabajo que se ha hecho y los eventos importantes que hemos realizado. En todo caso, quedan cordialmente invitados a partir de las 2 de la tarde en las instalaciones de la Casa de la Cultura.
0: ¿Por qué es importante la asistencia y la participación de los artistas y quienes pertenecen a la Casa de la Cultura?
14: Primero, es muy importante porque vamos a reconocerles a los artistas, de hecho ya están notificados. Es importante de que vayan conociendo este proyecto de la Casa de la Cultura. Es importante que la ciudadanía sepa de que hay los espacios totalmente gratuitos para que aprendan esta linda rama del arte. Y es muy importante que toda la gente de la provincia de Sucumbíos también apoyen a esta moción y a esta bonita fiesta para que conozcan cómo nace la Casa de la Cultura, cómo se está viviendo dentro de la Casa de la Cultura, qué es lo que se ha realizado dentro de la Casa de la Cultura, porque son 36 años de nacimiento de la Casa de la Cultura y en realidad es muy importante que cada joven, cada adulto, cada niño sepa el nacimiento de esta Casa de la Cultura y es muy importante que seamos parte de este gran proyecto porque se vienen grandes cosas y yo estoy segura de que con el apoyo de las autoridades vamos a sacar adelante los proyectos que tenemos ya escritos y en un plan de trabajo que existe también poder sacar adelante a todos los artistas dentro de la provincia.
0: Gracias. Gracias por haber asistido, ingeniero.
5: Le agradezco a usted, Viviana, por habernos dado la oportunidad de dirigirnos a la provincia de Sucumbíos y poder informar a todas las actividades que hacemos como Casa de la Cultura. En todo caso, muy amable, espero que en los próximos días nuevamente estar por aquí para informar qué vamos a hacer en este segundo semestre de este año que está ya avanzando.
0: Okay. Gracias también, Verónica, por haber asistido.
14: Muchísimas gracias a Radio Sucumbíos, a ti, Viviana. Gracias al ingeniero Joffre por hacerme parte de este bonito conversatorio. A toda la ciudadanía que nos está escuchando, un saludo muy cordial, un abrazo fraterno, encarecido para cada uno de ustedes. Invito nuevamente de que sean parte de este sábado 27 de junio a celebrar esta fiesta de artistas donde que van a conocer cosas muy bonitas y yo estoy segura que van a ser parte también de la Casa de la Cultura y habrán muchos artistas más y poder trabajar en conjunto, un solo puño, una sola mano y poder sacar adelante todos los proyectos dentro de la Casa de la Cultura. Un abrazo y que Dios les bendiga.
0: Gracias a quienes estuvieron pendientes también de nuestra señal, los 105.3 en este espacio de entrevistas en el noticiero El Comunicador, primera emisión. Nos vamos al espacio publicitario. Al regresar ya estaremos con nuestro próximo invitado también conversando de interés, temas de interés social y beneficio para toda la población.
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12: Estamos de vuelta, amigos Radio Escuchas de los 105.3 en Radio Sucumbíos y quienes están pendientes de las redes sociales. Muchísimas gracias. Nosotros estamos acá de vuelta, 7:04 a.m. y ya estamos con nuestro siguiente invitado, en el cual estaremos hablando de la ozonoterapia, que consiste en la aplicación de una mezcla de oxígeno y ozono con fines terapéuticos. Se utiliza en algunos países como tratamiento complementario para diversas afecciones, aunque sus indicaciones y niveles de evidencia científica varían según la enfermedad tratada. Para ello, tenemos acá vía Zoom al doctor Peter Jaramillo, doctor ozono, experto universitario en ozonoterapia oncológica, con muchos años de trayectoria, el cual vamos a dar la bienvenida. Buenos días.
13: Hola, ¿qué tal? Qué gusto saludarles. Si me escuchan, cambio.
12: Sí.
13: Estoy aquí, sí. Al otro lado.
12: Perfecto, sí, lo escuchamos clarito.
13: Perfecto, qué gusto darles un abrazo.

0: ayuda a eliminar grasas, entre otros efectos como el principal, el germicida. Entonces, con esta conducta terapéutica o estas reacciones que produce el ozono, se ha venido estudiando desde hace más de 200 años, desde la Primera Guerra Mundial, que fueron los primeros pinos de la ozonoterapia, para tratar diversas enfermedades y patologías. En la actualidad, la ozonoterapia ya se utiliza inclusive en la sangre de una manera más controlada, mucho más protocolizada, y de hecho, pues, valga mencionar que nosotros somos los autores del primer vademécum académico de ozonoterapia, con lo cual hemos protocolizado y estandarizado la conducta terapéutica para más de 150 enfermedades ya con ozonoterapia simplemente. Entonces, la ozonoterapia es el uso del gas de ozono, como tú bien lo dijiste, con fines terapéuticos, pero que tiene que ser llevado por un profesional que conozca bien de la ozonoterapia y con los insumos adecuados que van a evitar efectos colaterales o reacciones adversas.
1: Ya, ¿para qué puntualmente, para ya hablar algo más entendible para la población de acá de la provincia de Sucumbíos, para qué puntualmente sirve o en qué se puede utilizar?
0: Muy bien, la ozonoterapia, como les dije hace un momento, es analgésico antiinflamatorio. Podríamos utilizar, por ejemplo, en la artritis reumatoidea, en los dolores de los huesos, de las articulaciones. Nosotros mismos tenemos algunas investigaciones sobre el dolor de rodillas. También se utiliza la cirugía, no en todas las hernias discales, eso es muy importante. Por eso hay que evaluar primero con una resonancia magnética si es que el ozono va a garantizar de que le reduce la hernia. Ahora, que le quite el dolor, eso sí, elimina el dolor totalmente. Entonces, de acuerdo a las investigaciones y a los estudios que hemos hecho, la ozonoterapia nos sirve para eliminar el dolor, la inflamación. Ahora, cambiemos de ámbito. Vamos al aspecto infeccioso. Infecciones de vías urinarias recurrentes que vienen años, sobre todo las mujercitas, el antibiótico pasan 3 meses, otra vez, y pasa otra vez otro tiempo, otra vez. Se llaman infecciones recurrentes, inclusive ya se hacen fármacoresistentes, significa que ya los antibióticos ya no están cumpliendo la función y tienen que cambiar a otra generación de antibióticos, a otros antibióticos más fuertes, pero sabemos todos que el antibiótico es muy bueno, pero también tiene efectos colaterales, también tiene reacciones adversas. Entonces, eso es lo que nosotros precisamente evitamos con la ozonoterapia, porque también destruye bacterias, destruye virus, destruye hongos y destruye parásitos. Y según la concentración de ozono que se pone, nosotros regulamos la microbiota. ¿Qué es la microbiota? Son gérmenes distintos, hablemos de virus, bacterias, hongos, todo esto, pero que viven en correlación el uno con el otro. Esta microbiota es importantísimo preservarlo y es algo que los antibióticos no lo hacen porque destruyen todo. En este caso, la ozonoterapia destruye, como quien diría, los gérmenes malos y les proliferan los gérmenes buenos para que exista una buena regulación en las infecciones de vías urinarias o problemas intestinales, problemas de cólicos abdominales. Ahí es donde el ozono ha dado muy buenos resultados. Y hay una enfermedad que yo creo que es una de las más resonadas en la actualidad, que es las enfermedades oncológicas. Lamentablemente, pues, el cáncer es una enfermedad catastrófica que no mira la edad, no mira el estatus económico, no tiene nada que ver con la raza. Todo ser humano le puede dar cáncer. Y más aún si es que sus familiares han muerto con cáncer. Entonces hay más preponderancia a que tenga esta enfermedad. Con el ozono sabemos que actúa de manera epigenética para evitar que los genomas del cáncer se despierten. Entonces es un preventivo del cáncer. Pero de acuerdo al galardón que nosotros recibimos en Barranquilla en el año anterior, en donde se nos nombró como referente internacional de ozonoterapia para Latinoamérica, se nos consagró así por cuanto nuestra investigación científica que publicamos iba encaminado al uso de la ozonoterapia junto con la quimioterapia, en donde vimos que hay un 80 hasta 90% de eficacia para destruir la carga tumoral. Es decir, nosotros no es que utilizamos el ozono solamente para destruir el cáncer y el ozono es la gran maravilla, mentira. El ozono tiene sus límites, tiene sus indicaciones, tiene sus contraindicaciones y tiene sus precauciones. Entonces, manejando de una manera técnica científica en el cáncer, nosotros sí logramos destruir la carga tumoral y ayudamos a reducir los efectos colaterales

0: es este, el mareo, el cansancio, el vómito, el decaimiento, las uñas se les hacen negritas, más bien por el contrario, las personas lucen jóvenes, lucen bien, y no importa el estadio del cáncer en el que se encuentren, puede estar en estadio 4, y de todas maneras va a funcionar la ozonoterapia de una manera altamente efectiva, y ha garantizado científicamente, pero como un coadyuvante junto con la quimioterapia.
1: Importante, doctor, hay insumos que se utilizan justamente dentro de esta actividad, de este trabajo. ¿Por qué existe la preocupación sobre algunos plásticos utilizados dentro de la ozonoterapia?
0: Excelente tu pregunta, porque en realidad hay gente inescrupulosa que por ganar más dinero utiliza las bolsas contenedoras de sangre, como las que utiliza la Cruz Roja, pero la Cruz Roja utiliza para preservar la sangre, porque es para donaciones de sangre, ¿verdad? Eso no es hecho o diseñado para ozonoterapia. Pero estas personas utilizan estas bolsas contenedoras de sangre para poner en la sangre el ozono, le mezclan con el ozono la sangre y le devuelven la sangre al paciente. Asimismo, con los sueritos con los que se pone las vitaminas, estos sueritos plásticos, se pone con el ozono y resulta que el ozono destruye los plásticos. Y esto nosotros podemos ver cuando el ozono se acerca a un guante de goma, se desintegra, salen unas micropartículas. Y cuando nosotros hicimos la investigación a través de la observación microscópica, descubrimos que existen partículas de plástico que se desprenden desde la primera aplicación de ozono en sangre con estas bolsas. Por lo tanto, hemos tenido ya efectos colaterales de otros terapeutas que están utilizando la ozonoterapia con estas bolsas contenedoras de sangre, porque vienen con ceguera, vienen con parálisis cerebral, vienen con problemas renales, inclusive pacientes oncológicos que les utilizan estas bolsas contenedoras de sangre, se acelera el proceso oncológico y el paciente ya pierde la esperanza de recuperar. Tal vez la primera sesión, la segunda sesión, ya no sienta ninguna reacción, pero si nosotros utilizamos 4 o 5 sesiones, que de hecho los protocolos de oncología son hasta 10, entonces va a tener mayor crisis el paciente, en donde se acelera el proceso oncológico y el paciente pierde la esperanza de vida.
1: ¿Cuáles bolsas deberían ser las adecuadas o que se utilizan dentro de la ozonoterapia?
0: En realidad, ninguna bolsa. Lo que se utiliza son unos dispositivos diseñados para ozonoterapia, que son unos dispositivos resistentes, que son duros, que son ajenos al ozono, que tienen registro sanitario. Esto es súper importante, mi querida amiga. Es importante que el paciente exija registro sanitario de dónde o con qué insumo le van a hacer la ozonoterapia en sangre, porque estos insumos llamados Bexozone tienen registro sanitario y están aprobados por la entidad sanitaria gubernamental para el uso de ozono en sangre. Es decir, ya ha pasado las pruebas de rigurosidad para que se pueda utilizar el ozono en sangre y ya no hay excusa. Ya no pueden decir, no, es que eso solo hay en Europa. Mentira, hay aquí en Ecuador. Y es importante que el paciente exija el dispositivo adecuado para evitar que estas partículas de plástico vayan al torrente sanguíneo del paciente y que pueda producir estos efectos colaterales o estas reacciones adversas, de las cuales jamás se ha reportado en el mundo efectos colaterales con el ozono, a menos que se utilice los insumos inadecuados. Esta información que nosotros tenemos ya está publicada, ya está enviada a revistas científicas a nivel internacional, serán publicadas en diciembre, ya que las ediciones científicas o para el mundo científico se hace cada 6 meses las publicaciones. Entonces, nosotros siempre aportamos a la ciencia a través de la investigación, y para que yo pueda aseverar lo que estoy diciendo es porque ya lo hemos estudiado científicamente, y por eso más bien estoy dando una alerta a la comunidad para que tengan mucha precaución. Cuando se hagan ozonoterapia, no se hagan en los sueritos donde ponen las vitaminas, no se hagan en las bolsitas donde se contiene la sangre, ¿no es cierto? Tiene que pedirle al médico que le muestre el registro sanitario del dispositivo donde le está haciendo la ozonoterapia, y él tiene la obligación y la responsabilidad ética, moral, de mostrarle al paciente de que tiene registro sanitario para ozonoterapia en sangre el dispositivo que está utilizando.
1: Entonces el paciente lo único que podría reconocer los insumos sería a través del registro sanitario, que debería solicitarlo.
0: Sí, porque no hay otra alternativa, no hay otra manera en la cual puede saber, porque obviamente el paciente va confiado de que el médico va a hacer lo adecuado y lo correcto con él. Sin embargo, al ver que se está proliferando el uso de la ozonoterapia de manera inescrupulosa, es nuestra responsabilidad y nuestra obligación avisar a la comunidad que exija el registro sanitario del dispositivo, que diga insumo para ozonoterapia en sangre, ¿ya? Reconocido por el ARSA, tiene que estar reconocido por la entidad sanitaria gubernamental que nos rectora a nosotros, que es el ARSA. Y de esta manera, ahí si el paciente, póngame, y cueste lo que cueste, pues está preservando su vida. Pero por ahorrarse unos centavitos, cogen y ponen en estas bolsitas contenedoras de sangre que cuesta $1, y a ellos les cobran 70, 80, $120. Y eso es injusto, porque en realidad, lejos del costo, también es la seguridad del paciente, y eso es lo que nosotros queremos hacer, un llamado de atención a la comunidad para que aprenda a defender su derecho a la libertad de escoger qué profesional quiere ser atendido y que le exija al profesional que compre estos insumos, porque sí los hay.
1: ¿Qué riesgos podría tener un paciente al utilizar estos materiales que no son compatibles con el ozono? Usted ya indicaba que quizás pueden llegar partículas incluso a la sangre, pero ¿qué puede causar?
0: Principalmente ceguera en ese instante, en ese mismo momento. De hecho, si el goteo le hacen muy rápido, si el goteo le va muy rápido con las bolsas contenedoras de sangre, el paciente tiene una sensación como que le vibra por dentro el cerebro. Todos han reportado lo mismo, porque desde el Perú nos han comentado lo mismo, desde Chile nos dijeron lo mismo. Entonces estamos siempre a la vanguardia y en contacto a nivel mundial. Otra de las reacciones que puede sentir es como que se queda, sería como que se desmaya, como que se desvanece, ¿sí? Como que queda sin sentido la persona, a lo cual yo advierto, la única forma de poder ayudarle en esos casos de emergencia, de lo cual ya está escrito también en nuestro Vademecum, la única solución y salvación es ir a terapia intensiva y ponerle oxígeno, nada más. Solo con el oxígeno por vía respiratoria y con los cuidados de terapia intensiva puede recuperarse de esta situación, ¿ya? También en el caso de que le pongan con estos insumos inadecuados y tuviera reacción, el ácido ascórbico o la vitamina C también contrarresta esta reacción que podría causar el... No es la ozonoterapia, son los insumos inadecuados que utilizan en la ozonoterapia. Entonces ya sabemos cómo salvar la vida de las personas por mal manejo. Inclusive tengo unos colegas en Guayaquil que utilizan la cámara hiperbárica para ayudar a restablecer de nuevo a estos pacientes en los cuales han utilizado estas bolsas contenedoras de sangre o los sueritos comunes. Y de esta manera nosotros podemos garantizar la eficacia del ozono, precautelar la integridad del paciente y ayudar a que los pacientes puedan recibir una terapia que realmente vale la pena. Y no hagan quedar mal al ozono.
1: ¿Que han existido ya casos así que se hayan registrado a nivel del país?
0: Sí, claro, por supuesto. Sí. O sea, no, yo vengo haciendo 28 años la ozonoterapia. Y en mi experiencia, me he comunicado con todos los colegas a nivel latinoamericano, inclusive de España y de Alemania, y ellos en Europa, como ya tenían estos dispositivos, nos decían, no, en Latinoamérica hay un alto riesgo, cuidado, cuidado. Y claro, efectivamente, algunos colegas sí nos habían reportado sobre esto. De hecho, a mí mismo me habían pedido ayuda, ¿qué hago? Se me está yendo el paciente. Y claro, en terapia intensiva es la solución, porque ahí es cuando nosotros podemos tener un control más exhaustivo del paciente para que en UCI poder salvarle la vida, porque caso contrario sí se puede morir. Entonces, mucha alerta en la comunidad. No es nomás de coger y ponerse ozonoterapia solo porque el doctor le dice, yo hago ozono o tengo un equipo de ozono. No, tiene que, aparte de capacitarse bien, por lo menos la capacitación exhaustiva de ozonoterapia va por especialidad. Si se va a especializar de ozono en traumatología o en aparato locomotor, eso dura al menos unos 4 a 6 meses. si se va a especializar en el área de ginecología, igual 4 a 6 meses, porque el ozono tiene que ser practicado, no es un curso de fin de semana y que ya sabe ozono y que se pone a hacer y está prácticamente practicando con las personas, y eso no se puede dar. La base fundamental científica para guiarse en la ozonoterapia para los médicos es el vademécum académico, porque ahí le explica cómo reacciona el ozono, qué hace el ozono, qué pasa cuando el ozono hace tal cosa, cómo reaccionar cuando el ozono causa tal cosa y por qué le causa tal o cual reacción. Entonces ya está estudiado el ozono, ya está estandarizado académicamente. Entonces ya tenemos academia. Y de hecho, pues le doy la primicia a ustedes que para el mes de octubre o noviembre nosotros tenemos un diplomado para el aparato locomotor en profesionales que quieran aprender sobre la ozonoterapia. Pero obviamente va a tardar 4 meses solo para el aparato locomotor. En oncología igual son de 4 a 6 meses la capacitación. En dermatología igual son 4 a 6 meses. En cosmetología, porque yo veo que hay muchas cosmetólogas que son expertas en ozonoterapia, supuestamente, pero son expertas en aplastar un botón, porque no razonan qué concentración ponen, qué vía de administración ponen, por qué ponen, para qué ponen, en qué caso ponen. Y esto es importantísimo, que la persona conozca o el profesional conozca cuándo utilizar el ozono y cuándo no. Por ejemplo, contraindicaciones, voy a avisar. Está contraindicado en el favismo. El favismo es una enfermedad en donde, para que la gente me entienda, hay personas que tienen alergia a las habas. Y esto es medio increíble, pero es real. Hay personas que tienen alergia a las habas y ahí está contraindicado. En el hipertiroidismo también está contraindicado, mas no en el hipotiroidismo, no se me confunda. En el hipertiroidismo está contraindicado porque el ozono ayuda a captar más yodo a la glándula tiroides, produce más tiroxina, y si tiene un hipertiroidismo le va a complicar más. Entonces está contraindicado allí. Y cuando hay, perdón, un elevado estrés oxidativo, es decir, en procesos inflamatorios severos, agudos, ahí hay que tomar precaución, concentraciones más bajitas, es decir, eso mismo hay que saber y conocer. Por eso hay que tener una capacitación muy exhaustiva para hacer la ozonoterapia correctamente.
1: ¿Qué responsabilidades podría tener un profesional de ozonoterapia y sobre todo de salud al momento de aplicar esta terapia?
0: Bueno, principalmente debo recalcar que la ozonoterapia al momento no tiene una normativa, y eso sí es algo que podría afectar a la comunidad, por cuanto hay muchas personas que lo están practicando. Nosotros, se nos ha pedido, el Ministerio de Salud Pública nos pidió que les colaboremos para ayudar a hacer la normativa, estamos trabajando en ello, pero sí es importante que los profesionales tengan el registro sanitario de los insumos, al menos ya hay un parámetro de normatización. Al tener el registro sanitario ya por lo menos tiene un control, pero si no tiene ningún registro sanitario, no tiene nada, sino unos diplomas o certificados de cursos de fin de semana, eso no le puede garantizar al paciente de que realmente es un ozonoterapeuta. Y aquí yo quiero ser muy enfático, podrá ser el traumatólogo o el neurocirujano o el supercirujano, super especialista en su área, pero no es especialista en ozonoterapia. Podrá ser el oncólogo de cuántos años de experiencia, pero no es especialista en ozonoterapia. Y eso quiero recalcar. La gente a veces dice, no, es que yo quiero un traumatólogo que me ponga en la rodilla el ozono. No, el traumatólogo no le va a poner ozonoterapia. El traumatólogo va a esperar a que vaya primero a rehabilitación, a que haga fisioterapia, y si después de eso no se recuperó, entonces dale pastillas, y sale mucho más costoso hacer terapias de rehabilitación, hacerse fármaco dependiente y después tener que operarle. Entonces, eso es lo que hace la medicina farmacológica quirúrgica. En cambio, la ozonoterapia lo que hace es eliminar el dolor, quitar la inflamación, aliviarle de inmediato y evitar la cirugía. Por eso mismo es que muchos profesionales en el área de la salud quirúrgica no nos quieren mucho, pero ya no es culpa, pues si el ozono ayuda a la comunidad, tampoco nosotros vamos a estar a expensas de lo que diga la profesión de cada uno de ellos.
1: La ozonoterapia, doctor, ¿también se utiliza para actividades, podemos llamarle quizás estéticas?
0: Pero por supuesto, porque rompe los dobles enlaces en las cadenas de carbono y aniquila los ácidos grasos poliinsaturados. En resumen, les adelgaza. Entonces, ayuda a la figurita para cuando están gorditas, Nosotros le colocamos vía subcutánea concentraciones adecuadas para que no arda, eso es importantísimo. Y nosotros logramos ayudar en la parte estética corporal. En la parte estética facial, nosotros trabajamos con Face Ozone, que es un serum de ozono médico, el cual se aplica en el rostro y le ayuda en un mes de aplicación a reducir la apariencia física hasta 5 años. Y a nivel genético, cuando nosotros utilizamos la ozonoterapia en sangre con los insumos adecuados, podemos detener el acortamiento de los telómeros. Esto significa que detenemos el envejecimiento o el reloj biológico del envejecimiento. Nosotros lo detenemos a través de los lavados de sangre. Entonces, una persona sana, que no tiene ninguna enfermedad, ninguna molestia, no tiene dolencias y se pone el ozono, mejora el rendimiento físico, evita las enfermedades y le ayuda a tener mejor capacidad intelectual.
1: ¿Cuáles serían los riesgos o efectos secundarios que pueden presentarse?
0: Al utilizar insumos inadecuados, el riesgo puede ser letal. Es decir, podría morir la persona si no es atendido rápidamente. Si es que hay una mala práctica con el ozono, porque cuando se hace el ozono con sangre, se utiliza hiperbárico, es decir, se utiliza con el gas de ozono a presión en la sangre, y si es que le manda gas puro de ozono al paciente y no solamente la sangre, entonces puede tener embolia gaseosa pulmonar. Igual termina en terapia intensiva. Hay el riesgo de muerte, pero también se puede salvar si le ponemos el oxígeno vía nasal. Entonces es imprescindible que se pueda tomar las medidas precautelares antes de realizar la ozonoterapia en cuanto al conocimiento, porque es necesario que el profesional tenga un conocimiento suficiente para esto. Y uno de esos conocimientos suficientes, nosotros como empresa Doctor Ozono, nosotros traemos estos insumos y hemos dado capacitaciones para el manejo del insumo. Entonces no pueden decir que no hay, es que no existe, no, mentira, sí existe. Hemos sociabilizado con el cuerpo médico a nivel nacional, la Federación Médica Ecuatoriana también está al tanto, saben sobre estos riesgos y se sabe que hemos dado ya el tercer seminario nacional de ozonoterapia, que lo dimos en Guayaquil hace unos 4 meses, y estamos por dar otro seminario tal vez el próximo año. Cada año nosotros seguimos instruyendo médicos para el manejo de estos insumos, y si es que no asistió al seminario y si es que no, pero puede comunicarse con nosotros y le capacitamos al médico para que pueda manejar el insumo, no para enseñarle ozonoterapia, eso quédese claro, porque por un video o por fin de semana no puedo enseñar ozonoterapia, eso requiere academia, y tiene academia. Entonces, enseñar a manejar el dispositivo para la sangre con ozono, sí podemos enseñarle telemáticamente, pero ya un curso de ozono, o una capacitación de ozono, una experticia en ozono, requiere presencia, tiene que ser presencial.
1: Doctor, para ir finalizando, porque ya el tiempo nos queda poquísimos segundos nada más, solamente las recomendaciones a una persona que está considerando realizarse la ozonoterapia, nada más.
0: Bueno, es importante solicitar el registro sanitario de los insumos cuando vayan a hacerse la ozonoterapia. Por favor, a la comunidad, un llamado de atención, es importantísimo. Y de una vez, de pasadita, quiero avisarles a la comunidad y a los médicos que quieran conocer sobre la ozonoterapia, que día domingo 28 y lunes 29 de junio estaremos nosotros visitando Lago Agrio en la Avenida del Chofer y 18 de noviembre. Es importantísimo, si es que el médico quiere conocer al respecto o hay pacientes que quieran de pronto mejorar su calidad de vida, que se puedan comunicar con nosotros al 099-5879-809. 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
0: 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Entonces estaremos por allá visitándoles y a los médicos pues capacitándoles, haciéndoles conocer sobre este dispositivo, porque nosotros no tenemos celo profesional, lo que tenemos es celo de que hagan mal, más bien que conozcan, que aprendan y que puedan manejar bien el insumo y que lo hagan bien para que no, la gente no tenga efectos colaterales, reacciones adversas, porque no las hay. No existe, no está reportado científicamente, pero sí está reportado científicamente de que hay efectos colaterales con los insumos inadecuados. Mi querida amiga, yo le agradezco muchísimo su tiempo. Agradezco a todos nuestros radio escuchas que se han sintonizado con nosotros. Espero verles este domingo 28 y lunes 29 para poder darles un abrazo personalmente.
1: Gracias, doctor, por haber asistido a este espacio de entrevistas de interés social acá en la provincia de Sucumbíos, a nivel también de las redes sociales para Ecuador y el mundo entero. Con esto nosotros nos despedimos, les esperamos al mediodía en nuestra segunda emisión de El Comunicador. Gracias a nuestro compañero también David Cañar, desde la parte de controles, que nos ha permitido llegar a cada uno de ustedes. Y quien les habla, Viviana Chica, nos despedimos y les esperamos al mediodía.

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8: La selección ecuatoriana de fútbol nuevamente defrauda a la afición en este Mundial. En su segunda presentación apenas logró conseguir un empate frente a Curazao a 0 goles por bando, lo cual le obliga a obtener un triunfo en su último compromiso contra Alemania, que es el líder del grupo. Pese a la inclusión de Pervis de Estupiñán y de Jordi Alcibar desde el inicio en este compromiso, no tuvo el resultado. resultado que esperaba la afición. La falta de definición se hizo presente al igual que en el cotejo anterior. La expectativa que despertó la selección tricolor no pasa de eso, expectativa simplemente. Pese a ello, el director técnico y los jugadores manifiestan que en el último cotejo se define todo, el mismo que se jugará este día jueves contra Alemania desde las 15 horas.
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2: Recibo un cordial saludo en este martes 23 de junio de 2026. Bienvenidos y bienvenidas a la primera emisión de su noticiero Ecuador en Contacto para contarles qué pasó en el país en las últimas horas. Previo a iniciar, queremos saludar a las radios y medios comunitarios que se suman a la programación. Desde ya les invitamos a permanecer en nuestra sintonía. Saludamos a mi compañera Karina Torres, que está en control de sonido, y con ustedes en la locución Rolando Goyes García. Vamos de inmediato con los titulares. Transportistas de carga pesada exigen reunión urgente con el presidente Daniel Noboa. Experto analiza decreto 424 que estipula amnistías e indultos. En la entrevista del día nos acompañará Elsa Guerra, abogada y docente investigadora. Estos y otros temas en breve.
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2: Iniciamos con este tema. Gremio de transportistas de carga pesada informaron sobre el estado en el que se encuentra el sector, resaltando su rechazo a la fusión de ministerios y exigiendo que el gobierno cree una cartera de estado para el transporte. Además, piden que sean recibidos por presidente Daniel Noboa y que aparentemente se encuentran en crisis debido a la inseguridad y al alza en el precio de los combustibles. Nicole Mendoza nos da los pormenores. 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
3: Y el país se integra. A través de una rueda de prensa, representantes del transporte de carga pesada del Ecuador anunciaron que el sector se encuentra inmerso en una grave crisis económica. Fernando Ortiz, representante del gremio, aclaró la principal afectación ante el incremento en el precio de los combustibles.
4: La dirigencia del transporte pesado del Ecuador, reunidos en unidad gremial, hoy más unidos que nunca, declaramos la existencia de una crisis sectorial profunda provocada por el continuo incremento de los precios de los combustibles y la ausencia de políticas públicas eficaces que mitiguen el impacto. En la actualidad, consumimos un combustible que no ha mejorado su calidad y lo costeamos a precio internacional. Es hora entonces de que el Estado ecuatoriano, a través del organismo rector, establezca una metodología técnica y estructural que permita garantizar condiciones sostenibles y de equilibrio para el cálculo de los costos del transporte y establecer un piso tarifario técnicamente sustentado y con carácter mandatorio basado en la Ley de Tránsito y Transporte Terrestre.
3: Asimismo, rechazan la fusión del Ministerio de Infraestructura con el de Telecomunicaciones, por lo cual exigen la creación de un ministerio autónomo y con financiamiento propio.
4: Rechazamos la pérdida de jerarquía del sector. No aceptamos que el sector transporte sea tratado como un componente accesorio dentro de una macroestructura donde compita por atención, por presupuesto y decisiones con áreas ajenas a su naturaleza técnica.
3: Por otra parte, los dirigentes William Aguilar y Carlos Cueva denunciaron que el nivel de inseguridad está afectando al sector.
5: Los robos son diarios. Y muertes también son a diarios. Cuatro a cinco camiones diarios. Eso no ha mejorado el tema de la inseguridad. No ha funcionado el toque de queda, no ha funcionado el estado de excepción. La verdad que es un juego como del gato y el ratón.
6: Los sectores calientes van desde la salida de los principales puertos del país que quedan en la provincia del Guayas, en la ruta Novol, Balsar, El Empalme. Y por el otro lado también hablamos del kilómetro de Guayaquil, el kilómetro 26, Puerto Inca, Naranjal.
3: El gremio anunció que en los próximos días convocará a la Cumbre Nacional del Transporte Pesado, un espacio en el que se evaluará las acciones a seguir ante la falta de diálogo con el gobierno. Por ahora, descartaron la posibilidad de realizar paralizaciones o jornadas de movilización. Reportó Nicole Mendoza, Corape informa.
2: Y el país se integra. Gracias, Nicole, por el aporte. El pasado 18 de junio de 2026, el presidente de la República, Daniel Noboa, firmó el decreto ejecutivo 424, donde ratificó la existencia de un conflicto armado interno en nuestro país. Dentro de esta normativa, además, incorporó referencias a indultos, rebajas o conmutación de penas y amnistías para personal militar, policial y civiles que participen en acciones destinadas a enfrentar este conflicto. Sobre estos puntos, el jurista Marcelo Doñas explica quiénes podrían beneficiarse de las figuras mencionadas.
7: La amnistía no es exclusivamente para eso, sino cuando hay algún tinte político en la persecución judicial y se aplica esta garantía constitucional para desaparecer la investigación y también la acción penal, pero no el delito. Esto lo hace exclusivamente, en cambio, a través de la otra figura, que es el indulto, el presidente de la República. Y él lo hace cuando una sentencia está en firme, ejecutoriada y ejecutándose. Y significa el perdón o la conmutación de la pena, que puede ser total o parcial.
2: Ratifica que la decisión de otorgar amnistías e indultos radica específicamente en la Asamblea y el presidente, que aquí los jueces no tendrían ninguna responsabilidad.
7: Los jueces no hacen absolutamente nada, ni en el tema de la amnistía ni en el tema del indulto. Lo único que hacen es registrar, por ejemplo, cuando la Asamblea Nacional resuelve conceder la amnistía, eso es ley. Y lo que hace la Asamblea es notificar al sistema de justicia o a la fiscalía, digo, en el ámbito jurisdiccional, o a la fiscalía, que esa resolución se ha tomado, y eso es mandatorio porque es una norma constitucional que está por sobre las leyes menores, como es el propio Código Orgánico de la Función Judicial o el COIP, ¿verdad? Y cuando sucede también el tema del indulto, como es una garantía constitucional y una facultad que le otorgan al presidente de la República, cuando él aplica, lo que hace es notificar únicamente a la Función Judicial.
2: Sostiene que, si bien es importante contar con el respaldo de las Fuerzas Armadas extranjeras, hay que estar vigilantes de cómo actúan y que no exista extralimitación de fuerza para que puedan beneficiarse.
7: Yo creo que el decreto ejecutivo está orientado exclusivamente para combatir la delincuencia con un poco más de firmeza por parte del Estado, y no por ello, no olvide que hay normas, hay leyes a las que Fuerzas Armadas y Policía tienen que regirse. El uso progresivo, el uso racional, el uso necesario de la fuerza. Entonces, no vayamos a los extremos.
2: La inclusión de estas figuras jurídicas abrió un amplio debate sobre su alcance, requisitos y diferencias dentro del sistema legal ecuatoriano. Aún quedan muchas por analizar. Seguimos con más información. El ministro del Interior, John Reinberg, se refirió a la posible participación de personal militar extranjero en las acciones de seguridad contempladas en el Decreto Ejecutivo 424, y una vez más cuestionó las acciones de los operadores de justicia que dejan en libertad a las personas detenidas en los operativos desarrollados por el bloque de seguridad. Ratificó una vez más que no se ha pensado en un nuevo toque de queda.
8: Hay jueces y fiscales que trabajan definitivamente no para los 18 millones de ecuatorianos, sino en contra de ellos, que buscan rápido cómo atacar a la policía, tratar de intimidarlos, de que no lleven esa acción que están llevando contra el crimen organizado, y nosotros como gobierno no lo vamos a permitir. Aquellos jueces que sigan en esa línea, que sigan beneficiando el crimen organizado, pues bueno, van a tener que enfrentar la justicia. Vamos a poner la cantidad de denuncias. Yo he puesto cerca de 21 denuncias distintas a diferentes miembros de cortes y fiscalías, y no lo voy a detener, y además de eso, hacerle el seguimiento necesario, porque esto no puede continuar. Policía Nacional hace un trabajo fundamental por la seguridad del país. El bloque de seguridad trabaja todos los días arriesgando la vida por la seguridad de los ecuatorianos. No puede ser que unos cuantos sean los que vengan a opacar este trabajo y atenten contra la seguridad del Ecuador. Así que estamos trabajando arduamente. Toque de queda no hay, no tenemos ningún toque de queda que estemos planificando. El estado de excepción simplemente es porque entre las operaciones que estamos realizando, lamentablemente intentamos trabajar sin el estado de excepción, pero la justicia no está a la misma velocidad que nosotros. Pedir una orden de allanamiento no puede ser que nos tome 2, 3, 4, 5 días, cuando lo que hemos avanzado no podemos detenernos ni podemos anunciar a los delincuentes que estamos en camino, y esto es cuando hacemos estos trámites para los allanamientos. Se tomó la decisión, nosotros como bloque le hicimos la solicitud al señor presidente con las explicaciones y con todos los fundamentos necesarios para el estado de excepción.
2: De la misma manera, precisó y resaltó que personal extranjero se sumaría al trabajo del bloque de seguridad y aportará experiencia y tecnología en la lucha contra el narcotráfico y las bandas criminales. En entrevista del día, la abogada y docente investigadora Elsa Guerra analizó la situación del país en materia de seguridad, confianza en las instituciones y el ejercicio de los derechos. Además, se refirió a los cambios sociales y políticos que atraviesa el Ecuador. Elba Luzardo conversó con ella. Escuchemos.
9: Saludos amigos y amigas, qué gusto encontrarnos a través de la entrevista del día. La inseguridad, la situación económica y la confianza en las instituciones son temas que ocupan cada vez más espacio en la conversación pública en nuestro país. Pero más allá de las cifras y los acontecimientos coyunturales, surge una pregunta de fondo. ¿Cómo están influyendo estos factores en la forma en que los ecuatorianos viven, se relacionan y proyectan su futuro? Para reflexionar sobre estos cambios que ocurren en Ecuador y el escenario que estamos viviendo, conversaremos con Elsa Guerra, abogada y docente investigadora. A quien saludamos de inmediato, doctora Guerra, qué gusto tenerla en este espacio. Buen día, bienvenida.
10: Hola, querida Alba, muchísimas gracias por la invitación. Un abrazo a todos y todas.
9: En los últimos años, la inseguridad, las dificultades económicas y la desconfianza institucional han ganado espacio, sobre todo, y preocupación en los ecuatorianos. Desde su mirada como investigadora, ¿qué nos dicen estos fenómenos sobre el momento que atraviesa actualmente la sociedad ecuatoriana?
10: Elba, lastimosamente estamos enfrentando una crisis profunda y multidimensional, por lo menos desde tres elementos. Desde una crisis de la democracia, desde una crisis de los derechos y desde una crisis frente a la precarización de la vida. En el caso de la democracia, lastimosamente estamos enfrentando un gobierno que se ha impuesto con un cúmulo de acciones que van contra los derechos y contra el sentido mismo de la libertad de las y los ecuatorianos. Si miramos hechos específicos, desde la persecución que vivió en su momento su vicepresidenta, hasta varios elementos que ha significado la cierre de cuentas, inicio de procesos penales contra dirigentes y líderes de organizaciones sociales, hasta acciones como las de periodistas como Hernán Higuera, que al intentar presentar una investigación seria respecto del caso Progen, que es un acto de corrupción o de profunda corrupción muy preocupante para las y los ecuatorianos en un contexto de crisis energética y de crisis de la vida, da cuenta que lastimosamente la democracia está en riesgo en nuestro país. Y esto se acentúa justamente con un cúmulo de reformas normativas, entre ellos el Código de la Democracia, que ha provocado que las organizaciones políticas estén en un proceso de profunda persecución también, aquellas que son opositoras del gobierno de Noboa, y que ahora vayan a enfrentar un proceso electoral en condiciones bastante injustas, inequitativas, con una cancha inclinada justamente a favor de la organización política del gobierno. El segundo elemento complejo tiene que ver justamente con la precarización de la vida que estamos enfrentando y que lastimosamente está articulada justamente a un gobierno que en datos, en cifras y en contextos reales está trabajando para las grandes élites económicas de este país y para los intereses de ciertos países en una disputa geopolítica.
9: Usted ha mencionado tres crisis: la crisis de los derechos, de la precarización de la vida y la crisis de la democracia. Empezando por la crisis de la democracia, frente a este escenario, ¿considera que existen señales fuertes de que la ciudadanía está modificando sus formas de organización, participación o búsqueda de soluciones frente a los desafíos actuales que vive el país?
10: Estamos viviendo un proceso de despolitización de la sociedad, lastimosamente, y esa despolitización está vinculada justamente con los relatos que se construyen desde espacios con el gobierno. Un gobierno que prefiere invertir más de 30 millones de dólares en pauta publicitaria y en un cúmulo de discursos que no dicen la verdad sobre el acceso a los derechos de la gente, y que, por otro lado, no invierte respecto de una crisis de salud que estamos enfrentando, donde grandes hospitales están lastimosamente sin acceso a insumos médicos, sin suficientes médicos profesionales de la salud y sin la posibilidad de accesos a tratamientos. Esa realidad significa, sin duda alguna, una complejidad social que está articulada justamente también con una crisis respecto de lo que significa la participación democrática de los jóvenes, de las mujeres y de la sociedad. Es importante entonces poner sobre la mesa no solo todas las acciones que han provocado que estemos en una crisis de la democracia que está impulsada por un gobierno que es autócrata, que lastimosamente es autócrata, sino también respecto de cómo la ciudadanía se ha ido entonces mediante estos mecanismos, como decimos, en la era del algoritmo, lastimosamente alejándose de la necesidad de mirarse como sujetos políticos. Y por eso es que estos espacios también nos deben llevar a convocar a los jóvenes, a las mujeres y a toda la sociedad a que tomemos conciencia sobre el rol y el papel político que podemos tomar en la sociedad. Porque cuando, por ejemplo, no tenemos una mirada informada que forma parte de la democracia y que está aunada y potenciada por acciones como el gobierno, lo que estamos haciendo es dejar a estos grandes políticos, ¿no es cierto? Esos grandes políticos de la mentira, lastimosamente, que se encierran en hoteles de 5 estrellas a tomar decisiones sobre nuestra vida, a que sigan mintiéndonos y a que nos roben no solo los sueños, sino la plata, nuestros impuestos y la posibilidad de crear un proyecto de cambio de este país.
9: Los jóvenes y las nuevas generaciones están creciendo en un entorno marcado por incertidumbres de distinto tipo. Hay preocupación y expectativas sobre educación, empleo, salud, participación y proyecto de vida. ¿Considera que esto está influyendo muchísimo en las decisiones que está tomando ahora la juventud?
10: Definitivamente. Si miramos las cifras, 6 de cada 10 jóvenes en este país quieren huir del Ecuador, porque el Ecuador no es un espacio de oportunidades para poder trabajar, para poder educarse, para poder vivir con esa dignidad que tienen los jóvenes de nuestro país, porque lastimosamente la crisis que estamos enfrentando ha provocado que se profundice la inseguridad y que los jóvenes y los niños formen parte lastimosamente del crimen organizado en este país. Los datos y los estudios evidencian que los niños desde los 9 años están siendo reclutados por el crimen organizado, porque lastimosamente han ido viviendo progresivamente la falta de acceso a esos derechos. 250.000 jóvenes y niños fuera del sistema educativo, miles de jóvenes fuera de las universidades en el Ecuador, y obviamente en un contexto donde sus familias tampoco pueden cubrir las necesidades básicas. ¿Qué está alimentando el crimen organizado en este país? Los sectores populares olvidados, abandonados por el Estado, abandonados por un gobierno que prefiere condonar la deuda a los grandes millonarios mientras elimina los subsidios del transporte, mientras incrementa varios productos de la canasta básica familiar y mientras lastimosamente reduce los presupuestos para educación y para la salud, que es la base sustancial para el desarrollo y para el progreso de un país. Ese es el contexto donde lastimosamente los jóvenes, los niños, las mujeres y la sociedad se siente cansada y agotada de una política que lastimosamente no ha sido ética, que no ha resuelto los problemas, y donde entonces lastimosamente este grupo social lo que prefiere es no participar. Esa es una estrategia que está planeada desde el poder, que es lo importante que debemos poner sobre la mesa. Y el objetivo es cómo romper esa estrategia manejada por el poder para que en realidad la gente ética, la gente honesta, la gente que no piensa en intereses personales sino colectivos, realmente tome esos espacios de decisión para transformar las desigualdades que estamos viviendo la mayoría de los ecuatorianos.
9: Doctora Guerri, frente a estas desigualdades a las que usted hace referencia, frente a este escenario de inseguridad que vive el país, de una precarización de la economía que hablan distintos sectores, ¿qué cambios usted también ha observado desde la investigación, desde la academia, en la manera en que las personas se están relacionando actualmente con sus comunidades, con sus vecinos, con los diferentes espacios públicos frente a todo este contexto?
10: También hay semillas de transformación y resistencia, Elba. Y eso sin duda nos lleva a la necesidad de pensar con esperanza que estas condiciones de crisis se pueden modificar. Y esas semillas de esperanza estaban articuladas, han estado articuladas de varios hitos que hemos enfrentado como país. Uno de ellos tuvo que ver con la consulta popular, donde la ciudadanía organizada y no organizada buscó mecanismos para decirle no a un gobierno que nos quiere robar la esperanza, los sueños, los derechos, y que quiere justamente imponer retroceso respecto de un modelo constitucional de derechos, de justicia intercultural, donde se ponga sobre la mesa las desigualdades y proyectos de transformación, y donde eso no ha tenido ningún tipo de resultado porque no ha existido una voluntad política de este gobierno. Ese es un hito importante que da cuenta que necesitamos un cambio de timón. Otro hito fundamental ha sido justamente la organización de varios sectores que ahora están presentando la revocatoria de mandato, que sin duda es una salida constitucional que fue reconocido por un proceso constituyente y que cada vez va teniendo más fuerza respecto de un gobierno que ha precarizado la vida, donde no existe un plan nacional de reactivación de la economía y el empleo, evidenciando que lastimosamente más bien las acciones que ha impulsado el gobierno han provocado que, por ejemplo, el ingreso familiar haya decaído en $429 menos por la tasa de trabajo informal, donde lastimosamente los datos van evidenciando que el plan de seguridad, este famoso plan Fénix, no ha tenido resultados. ¿Por qué? Porque no ha existido una caída de inseguridad, de seguridad o de inseguridad de manera significativa, porque los estudios evidencian que lo que ha pasado es que en este año los grupos de delincuencia organizada han ido migrando a otros sectores del país. Entonces, si bien antes existían unos focos de mayores niveles de inseguridad, cada vez otros lugares son más inseguros y los niveles de extorsión, de secuestro y de asesinatos van a la alza en sectores donde habitualmente había más paz o más seguridad, y donde lastimosamente esas condiciones dan cuenta que la ciudadanía a la par va resistiendo. Por eso es necesario que reactivemos y logremos romper, digamos, ese techo, ese muro que ha ido construyendo el gobierno respecto de ciertos discursos que son completamente falsos de seguridad, de empleo, cuando en realidad estamos viviendo persecución, cuando estamos viviendo impunidad en muchos casos y cuando lastimosamente estamos viviendo regresión de derechos. Y finalmente, me parece que las elecciones seccionales que se avecinan, como les decía, en una cancha inclinada, donde lastimosamente tenemos un cúmulo de reformas normativas y de decisiones por la función electoral que ha significado persecución, cancelación y demás, pueda significar también otra posibilidad de plantear la necesidad de un cambio y de una transformación. Y esa transformación tiene que ver con que entonces los jóvenes, las mujeres y todos los sectores que realmente sueñen con un cambio en el país se junten a la política. Que a pesar de que ese ha sido un espacio sucio de corrupción, lastimosamente, puede ser un espacio también de transformación para las condiciones de la sociedad.
9: Usted ha hecho referencia a que dentro de todo este escenario que está viviendo Ecuador también se encuentran semillas de transformación, que hay esperanza, que hay sectores que se encuentran resistiendo en este momento. Y precisamente ya en la parte final de la entrevista, ¿cuál es ese sector que a su criterio va a seguir resistiendo y se va a fortalecer en nuestro país? Ya en la parte final.
10: Bueno, yo creo que hay muchos sectores que están ahora luchando y resistiendo, entre ellos los sectores ambientalistas, ecologistas, que han dado cuenta también de cómo es posible disputar el poder. En las consultas populares del Chocó Andina y el Yasuní fueron un ejemplo clarísimo de cómo, por ejemplo, podemos disputar y evidenciar el valor de la vida y la necesidad de ese cambio de matriz productiva hacia la posibilidad de pensar en un progreso, en un desarrollo, pero en armonía y respeto con la naturaleza. Me parece que ese es un hito importante que hay que seguir potenciando. Otro hito importante tiene que ver justamente con acciones vinculadas a la unidad de los sectores políticos y sociales. En una crisis tan profunda como la que estamos enfrentando, es necesario la unidad. Es necesario que más allá de los intereses de ciertos sectores, las distintas organizaciones políticas y sociales se sienten en la misma mesa, para que en esa misma mesa se ponga sobre esta los problemas del país y las acciones de cambio de este país. Y cómo entonces desde ahí sí existe una oposición a un gobierno que lastimosamente es neoliberal, conservador, que lastimosamente está afectando los derechos de la gente, la democracia, que está potenciando la persecución, y cómo frente a eso tenemos un proyecto alternativo de transformación. Me parece que ese es otro elemento importante que ha ido germinándose progresivamente, pero que necesita potencializarse para impulsar un acuerdo nacional de recuperación y de transformación de este estado de los derechos y la democracia. Y finalmente, me parece que en ese contexto es fundamental que la academia, que todos los sectores organizados y no organizados, nos convoquemos a disputarle este relato del gobierno para evidenciar entonces dónde están las crisis, ¿no es cierto? Y esas crisis que están viviendo, por ejemplo, los pueblos y nacionalidades cuando están siendo perseguidos, esa crisis que se está viviendo en distintos sectores donde se está visibilizando la corrupción por parte del gobierno. Entonces, esos nichos, que son nichos de resistencia, también pueden convertirse en nicho de transformación. Me parece que eso nos lleva a pensar también con esperanza, siempre y cuando los 18 millones de ecuatorianos tomemos conciencia sobre nuestra actuación como sujetos políticos en todos los espacios, en las manifestaciones pacíficas, en la defensa de los derechos y en la votación que vamos a tener en los próximos meses, porque esa votación puede cambiar el rumbo de este país.
9: Perfecto, doctora Guerra, le agradecemos por su tiempo para los medios comunitarios de Corape. Gracias por acompañarnos en la entrevista del día.
10: Un abrazo para todos y para todas.
9: Gracias por estar junto a nosotros y a ustedes, amigos y amigas, por estar pendientes de la entrevista del día. Un abrazo.
2: Hemos regresado y en los minutos finales de Ecuador en Contacto, primera emisión. Queremos agradecerles que nos hayan acompañado por la señal su medio comunitario de preferencia. Con esto les decimos hasta mañana, que tengan un excelente resto del día.
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4: Saludos a América Latina y el Caribe, sean bienvenidos y bienvenidas a este informativo Contacto Sur de este martes 23 de junio del año 2026. Esta producción se realiza gracias al trabajo en conjunto de la red de corresponsales de Aler. Desde Radio Guayacocotla en México les saluda Mónica López y comenzamos con los titulares. En Bolivia. Se restablece la circulación vehicular y regresan los alimentos a los mercados tras el levantamiento de bloqueos. En Honduras, mujeres que participan en la vida política enfrentan un preocupante incremento de violencia y desplazamiento forzado. En Haití, el secretario general de las Naciones Unidas realiza una visita oficial a Haití y a República Dominicana. En Paraguay, analistas advierten el agotamiento del modelo de gobierno para responder a demandas sociales, aunque mantiene capacidad electoral.
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4: Comenzamos con la información en este Contacto Sur y nos vamos a Bolivia. Poco a poco se va restableciendo la circulación de vehículos en las principales carreteras y los alimentos comienzan a llegar nuevamente a los mercados, luego de que el gobierno decretara un estado de excepción para poner fin a cerca de 50 días de bloqueos impulsados por sectores que exigían la renuncia del presidente Rodrigo Paz. Desde La Paz, en Bolivia, nos comparten la información Omar Escobar de la red Herbol.
5: Bolivia comenzó a recuperar de manera gradual la normalidad luego de más de 50 días de bloqueos y tras la vigencia plena del estado de excepción decretado por el presidente Rodrigo Paz. Las operaciones de desbloqueo ejecutadas por la policía boliviana y las Fuerzas Armadas permitieron reducir los puntos de conflicto en todo el país.
6: A quienes todavía mantienen bloqueo, les digo con claridad, aún están a tiempo de desistir voluntariamente. Si tienen demandas legítimas, las puertas del diálogo seguirán abiertas como lo estuvieron desde el primer día. Pero quienes persistan en bloquear, destruir, agredir, intimidar a otro boliviano o desafiar el orden constitucional, deberán asumir las consecuencias legales de sus actos.
5: La jornada del domingo, el ministro de Defensa, Ernesto Justiniano, informó que hasta la fecha, las carreteras La Paz-Oruro están completamente expedita. La autoridad destacó que los trabajos conjuntos entre la policía y militares permitieron restablecer la circulación en una de las principales rutas del país, afectada durante más de 7 semanas.
7: Oruro y la ruta La Paz-Desaguadero están expeditas ambas. Realmente es una alegría que el país se vaya normalizando, es algo que todos queremos. Ya tenemos, por ejemplo, me acaban de informar que han pasado 80 cisternas con diésel y 20 con gasolina, por ejemplo, de Desaguadero. Recién me acaban de informar.
5: En el distrito 8 del Alto, durante las tareas de desbloqueo en el cruce Ventilla, se registraron enfrentamientos y discusiones entre vecinos que respaldan las medidas de presión y quienes exigían la reapertura de las vías.
8: No lo puedes pensar diferente, porque te agreden. Cuando uno piensa diferente, te agreden. Mire,
9: los estudiantes se han coartado el derecho del estudio. Nosotros vivimos, pagamos a los bancos. Lamentablemente, ahora, ¿de dónde vamos a sacar?
10: No, necesitamos trabajar, todos necesitamos trabajar. ¿Cuánto? Mira, un pollo ha llegado, 150 un pollo ha llegado, 120 ha llegado. ¿Cuándo sabe ser así? Nunca se ha llegado así. Que nos dejen trabajar, ya estamos agotados todos.
11: Ya estamos cansados de que haya estos bloqueos, ya no nos dejan ni comprarnos el pan. Nosotros queremos trabajar, estamos de acuerdo que despejen.
5: La madrugada del sábado 20 de junio, el presidente Rodrigo Paz anunció la declaratoria de estado de excepción en todo el territorio nacional, argumentando que se había agotado las instancias de diálogo y que existían sectores que utilizaban la violencia para intentar desestabilizar al país.
6: Hemos tomado la decisión de declarar el estado de excepción en todo el territorio nacional. Es un estado de excepción para devolverle la libertad a la gente.

0: Para liberar a Bolivia de quienes utilizan el conflicto político para bloquear carreteras y hacerle daño a la población.
1: Las movilizaciones impulsadas por el sector de la COP, organizaciones campesinas y grupos afines al evismo exigían la renuncia del presidente Rodrigo Paz por un presunto incumplimiento de sus promesas electorales a 6 meses de gestión. Aunque persisten algunos puntos de conflicto y continúan las tareas de limpieza, las autoridades aseguran que las principales carreteras ya no presentan bloqueadores y prevén una normalización total en los próximos días. Para Contacto Sur, Omar Escobar Mamani, Herbo La Paz.
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3: Nos vamos ahora a Honduras. La violencia política contra las mujeres continúa siendo motivo de preocupación. El Observatorio de Violencia Política contra las Mujeres reporta 84 casos documentados que evidencian un patrón sistemático y recurrente de agresiones contra quienes participan en espacios de representación y toma de decisiones. Desde Radio Progreso en Honduras nos informa Yolani Pérez.
4: Saludos cordiales a América Latina y el Caribe. Y es que estos ataques en contra de mujeres que se dedican a la política van desde el acoso digital hasta las agresiones físicas y desplazamiento forzado. Provienen del crimen organizado y como de sus mismos compañeros de partido, explica Jessica Islas, del Observatorio de Violencia Política en Honduras.
5: Violencia política contra las mujeres, esos casos no quiere decir que son aislados, o sea, lo que hemos descubierto es que hay reincidencias, o sea, que una mujer que participa en política no solo es atacada una vez, sino que hay un ciclo de ataque que primero viene sutilmente, psicológico, después con amenazas, después pasa a la acción. Como en el caso de muchas mujeres que se les ha golpeado físicamente y que o han perdido sus casas, ¿no? Han tenido que salir huyendo con desplazamiento forzado y dentro de eso también encontramos, dentro de esos 84 casos, mucha violencia digital, que es la mayoría, y violencia psicológica, pero también violencia física en un alto porcentaje, como un 20%, que ya es bastante, digamos, para una población de mujeres políticas.
6: ¿Y todos estos casos están documentados?
5: Están documentados en el observatorio, ¿verdad? Todavía tenemos el reto de que el CNE haga un protocolo de atención, no solo para atenderlas en el CNE, sino para que las acompañen la ruta de denuncia a las que quieran denunciar acciones legales, como por ejemplo está haciendo ahora la diputada Iroshka y otras, la ex candidata Joan Pravia, ¿verdad? Porque tienen peligro de en varias situaciones, tanto en el tema psicológico como en el tema de regresar a sus comunidades de origen, ¿no? Y otro de los factores fuertes es que enfrentan a grupos criminales. Al ser mujeres políticas tienen una propuesta diferente y muchos de esos grupos criminales están atacando a estas mujeres, ¿no? Porque son lideresas, ya sea que queden o no, son lideresas en sus territorios.
4: Isla agregó que urge que desde el Congreso Nacional se genere un protocolo integral de atención y denuncia ante el ciclo de ataques que se han registrado y que no se prioriza desde espacio de tomas de decisiones. Para leer Contacto Sur, desde Radio Progreso en Honduras, un reporte de Yolani Pérez.
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3: Nos vamos a Haití. Entre los actos oficiales y las expresiones de ciudadanía, se desarrolló la visita de Antonio Guterres, secretario general de las Naciones Unidas, que visitó Haití y República Dominicana. Desde Radio Santa María, en República Dominicana, nuestro compañero jesuita Lucas López nos comparte los detalles.
8: No fue fácil la visita de Antonio Guterres, secretario general de Naciones Unidas, la semana pasada a Haití y a República Dominicana. Apenas estuvo un día con total en cada país. En el primero, su mensaje central quiso ser de esperanza.
9: Estoy aquí con un mensaje de esperanza. Por primera vez en muchos años, finalmente podemos ver alguna luz al final del túnel. Haití tiene una oportunidad para cambiar de rumbo, pero solo si la comunidad internacional asume su responsabilidad.
8: Como ven, subrayó Gutiérrez, que han sido muchos años sin ver la luz al final del túnel, y bien hizo, porque en realidad hablaba a un pueblo, el haitiano, que está desengañado con Naciones Unidas. Pensemos que a lo largo de 20 años de presencia, más o menos continuada, la situación en el país no ha mejorado mucho. Los múltiples esfuerzos, además, no solo no han conseguido restaurar el orden y facilitar el progreso, sino que, como digo, además se han vinculado a escándalos del pasado, como la epidemia de cólera introducida por Cascos Azules en 2010, o por los más recientes casos de abuso atribuidos a las tropas de Kenia en los últimos años. De hecho, durante su visita a un refugio de desplazados dentro de una escuela en Puerto Príncipe, mientras Guterres trataba de hablar con las personas allí alojadas, otras personas pues comenzaron a golpear las estructuras metálicas del recinto pidiendo regresar a sus hogares de una manera segura. Todo esto obligó a la seguridad precisamente del secretario a retirarlo rápidamente. Uno de los residentes, en declaraciones recogidas por el periódico El País, aseguraba que las cosas no están nada fáciles y que quieren volver a sus hogares.
10: Mientras tengamos vida, tenemos esperanza, pero por el momento puedo decir que las cosas son difíciles, muy difíciles. Una cosa que le pedimos al secretario general es la reubicación para que podamos volver a nuestros hogares y vivir mejor, porque en este lugar no tenemos los medios para subsistir.
8: Por otro lado, en realidad la mayoría de la población civil del entorno de Puerto Príncipe, que vive bajo el asedio diario de las pandillas, pues casi ni recibió la visita o la recibió con mucha apatía. Muchos ciudadanos pues expresaron en redes y en medios locales que las declaraciones diplomáticas pues no cambian la realidad de una hambruna que se hace cada vez más dura y de una violencia que parece interminable. Guterres acabó visitando, dentro del mismo movimiento diplomático, al presidente Abinader en el Palacio Presidencial de Santo Domingo, en República Dominicana. Su mensaje fue de agradecimiento por la cooperación y la afirmación de que la prioridad es devolver seguridad al país vecino. Lucas López, de Radio Santa María, para ALER, Contacto Sur.
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3: Y terminamos en Paraguay. Diversas voces señalan que el actual modelo de gobierno muestra señales de agotamiento para responder a las necesidades de la población. Sin embargo, esta situación no necesariamente representa un obstáculo para mantenerse competitivo en los procesos electorales. Desde Radio Cáritas, Universidad Católica, nos informa Micaela Silvera.
12: Un cordial saludo desde Paraguay a través de Contacto Sur. La democracia paraguaya atraviesa un momento de debate marcado por cuestionamientos sobre el funcionamiento de las instituciones, la representación política y el equilibrio entre los poderes del Estado. En ese marco, distintos sectores advierten sobre la necesidad de fortalecer la participación ciudadana entre los mecanismos que sostienen el sistema democrático. Sobre esa realidad, conversamos con el analista y ex senador Hugo Richer.
13: Ahí prácticamente se inició el cartismo y el acaparamiento que con los años tiene el cartismo, evidentemente. O sea, una transición con serios problemas institucionales, conservadora, una democracia, perdón, que la oposición tenemos que entender que para recuperar ese protagonismo, como en el 2008, uh-huh, es necesario un proyecto político en base a esta experiencia que terminó hace 14 años, pero fundamentalmente un proyecto que sea diferente. Tío Colorado, yo creo que como proyecto político está agotado. No quiere decir que no pueda ganar las elecciones del 2028, puede ganar, pero más de lo que hay, el Partido Colorado no puede en este momento histórico, no puede ofrecer a la población paraguaya. Este es un país que crece 4, 5, 6% anualmente, pero también crece la desigualdad. Este es un país en donde te escuché ahí cuando un grave problema. Imagínate el bono demográfico del Paraguay, que está desperdiciado, porque si el 65% de la gente, que vos estabas diciendo recién, que trabaja, y la mayoría de ellos son jóvenes, menos de 30 años, 35 años, esa es una población desamparada. No tiene seguridad social, no tiene salario mínimo, no tiene jubilación. Esa es la población que hoy día, una mayoría importante, no tiene respuesta de los gobiernos colorados. Y digo una cosa más, que la transición y los gobiernos colorados no han podido resolver, que es el tema del desamparo de la salud pública. Es un tema gravísimo. O sea, estamos ante una población, y no solamente las clases más pobres, no, la clase media también, que tiene el grave problema también, la afecta cuando hay temas complicados en la salud pública, por supuesto, está desamparada. Entonces, si esas son las posibilidades que tiene el Partido Colorado.
12: Desde esa perspectiva, Richard, parte del gobierno de Fernando Lugo, expuso su análisis sobre la situación política del país, poniendo el foco en los principales desafíos institucionales, además de la necesidad de consolidar espacios de mayor participación y fortalecimiento democrático. Desde Asunción, Paraguay, para Contacto Sur, informó Micaela Silvera desde Radio Cáritas, Universidad Católica.
3: Así llegamos al final de esta emisión del informativo Contacto Sur, correspondiente a este martes 23 de junio del año 2026. Gracias por acompañarnos. Les invitamos a continuar en sintonía de ALER para seguir conectados con la realidad de los pueblos de América Latina y el Caribe. Desde Radio Guayacocotla en México, les acompañó Mónica López. Hasta la próxima.
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siempre agradecidos con esta Radio Sucumbíos, radio comunitaria, que nos permite llegar a sus hogares. Y como siempre, nuestros queridos amigos que nos ayudan detrás de cámaras, Nazario Silva y José Cañari, quienes siempre están pendientes de que todo el programa salga a la perfección y podamos llegar a sus hogares a contarles una vez más de experiencias, de reconocimientos, de cómo nuestros procesos van avanzando en nuestro cantón, especialmente con actividades, con eventos. Queremos felicitar de manera muy especial al Cantón Lago Agrio, que este 20 de junio, pues como ustedes saben, se celebró su cantonización con muchos eventos, pero también con el reconocimiento muy especial a personas destacadas de la ciudad que han caminado para generar sus historias, que han caminado para generar sus procesos de desarrollo en esta comunidad que acoge, esta comunidad que se entrega en realidad y que abre los brazos a todos quienes llegamos. Como muchos saben y me conocen, mi nombre es Zoraida López, soy abogada desde hace 30 y algo de años. Y cuando yo llegué aquí a Sucumbíos, en realidad me encontré con una ciudad, una población que te brinda ayuda, que te recibe con la alegría de cada día. Y con espacios también donde te permitían desarrollarte, lo cual es agradecido cuando uno es migrante en su propia tierra, cuando tenemos situaciones de migración interna como la mía, por ejemplo, por un tema laboral. En ese entonces estábamos iniciando procesos de acompañamiento, no sé si ustedes se acuerdan, a la red amazónica que había en ese entonces por los perjudicados del OCP. En todo lo que era la vía Quito hasta el kilómetro 70 y algo. Todo eso ayudó a conocernos y a reconocer todo el valor que tiene esta tierra, esta gente, esta población, y que ha sido grata con quien habla y con muchas personas que hemos llegado aquí con el interés de unir esfuerzos y caminar con todos para mejorar cada día el bienestar de esta comunidad. Por eso, una felicitación inmensa, grande, sincera a este cantón, a que siga desarrollándose, a que su gente no deje de

0: cada día el bienestar de su población mejorara. Por todo eso y más, felicidades Lago Agrio. Bueno, hoy tenemos un tema muy especial. Vamos a hablar acerca justo de esa característica que tiene Lago Agrio, de esa población emprendedora. Aquí, todo lo que se pueda vender y dejar comprar, pues es bienvenido. Todo el mundo opta por un mecanismo para trabajar de diferentes maneras, de múltiples formas encuentran mecanismos para o vender sus servicios o generar una asistencia, sea en salud, sea en belleza, sea en equipamiento. Si ustedes se dan cuenta, los negocios prosperan día a día, así también como la crisis económica golpea y muchos cierran, otros abren. Abren con mucha esperanza, abren con mucha decisión y ganas de salir adelante. Para ello tenemos aquí a nuestras queridas amigas. Una de ellas es alguien que ustedes ya conocen, la licenciada en comunicación Jocelyn Morán. Jocelyn, bienvenida, buenos días.
1: Hola, hola, muy buenos días a toda la audiencia de Radio Sucumbíos. Estoy muy contenta de acompañarte nuevamente, Zoraida. Realmente los he extrañado mucho, pero por múltiples situaciones que se presentan en la vida, ya sabes, por ser trabajo, los niños, entonces como que no estoy ahí frecuentemente contigo, pero me siento muy emocionada realmente hoy.
0: Hoy está muy emocionada, tan sí. Emocionada está que me va a presentar a su invitada.
1: Así es. Bueno, es una mujer emprendedora, madre luchona. ¿Qué más? Bueno, Michelle, ¿cómo estás hoy? ¿Cómo te sientes?
2: Hola, hola con todos. Mi nombre es Michelle Vera, soy emprendedora, tengo un spa de belleza. Me dedico a poner a todas las mujeres del Lago Agrio muy guapas, más guapas de lo que son, y muy feliz por la invitación que me han hecho, por estar en su programa.
0: Muy bien. Miren cómo empezamos a conocer a muchas más personas que pueden llegar a este espacio y que les invitamos de manera muy especial para que puedan acompañarnos en este espacio de Un Caminar con Esperanzas. Y hoy quisimos hacer eso. Justo hace unos días conversábamos con Jocelyn de lo importante que son los emprendimientos en Lago Agrio, de lo importante que es encontrar un mecanismo para hacer una actividad productiva frente a las necesidades, frente a la crisis económica, que no encontramos empleo, que no tenemos situaciones para poder terminar una carrera profesional.
1: Así es.
0: Tenemos que buscar salidas y no nos podemos quedar a esperar. Dios sí nos cuida, está presente siempre en nuestras vidas, pero hay que nosotros dar el primer paso y Él nos va a apoyar.
1: Así
0: y en
1: es.
0: Ese primer paso está tomar decisiones. Y yo sí me saco el sombrero para las personas que toman la decisión de salir con un emprendimiento, de poner un negocio, de con esperanzas empezar un nuevo día. Hoy entonces
1: sí.
0: Michelle nos va a contar, ¿cuál ha sido esa experiencia? ¿Desde cuándo tienes tu emprendimiento, tu negocio? ¿Dónde está
1: o también
0: ubicado?
1: ¿Cómo decidiste? Porque es difícil, por ejemplo, yo siempre digo, a ver, me pongo a imaginar todo el panorama, veo, ¿será que falta esto? ¿Será que
0: y
1: falta
0: lo negativo
1: acá? Y luego digo, ¿y si no puedo? ¿Y los niños? Porque uno dice eso, ¿no? Pero siempre mi pretexto es, estoy sola en esta ciudad, creo que no voy a poder. Y me quedo ahí como estancada. Y no sé, o sea, claro, como tú dices, ¿no? Es una decisión, voy a empezar y te arriesgas como que vas a ganar o a perder, pero lo hago. Entonces, ahí está la difícil situación. Bueno,
0: Michelle,
1: decisión.
0: Denos clases sobre eso.
2: Verán, yo ya mi negocio me lo puse hace 6 años atrás, justo empezando 2019.
0: Ya.
2: A finales de 2019 yo me puse en septiembre empezando clases, pero me lo puse porque yo tenía a mi bebé chiquito.
0: Ya.
2: Y él me dio las fuerzas de poner en mi negocio porque justo estaba pasando por una situación mal

0: económicamente.
1: Ya.
0: Y en ese entonces yo tenía marido y él se había quedado sin trabajo. Entonces, como a mí, yo trabajo desde los 12 años.
1: Ya.
0: Trabajaba en eso de belleza, peluquería.
1: Ah, ya sabías algo de...
0: Claro, porque antes, como había en las academias, uno claro. se graduaba. Yo me gradué a los 13 años. Ya era maestra
1: bien.
0: Artesanal. En la Monseñor Leonidas Proaño. Ahora qué ya no existe esa academia.
1: Mira qué importante eran esas academias.
0: Exacto.
1: Y quizás ahora dirán, no, es que era para mejorar las condiciones de educación. Sí puede ser, pero eran academias que te facilitaban la posibilidad de aprender una profesión que podías ejercer, que podías trabajar.
0: Exacto, sí. Ahora ya no tenemos esas academias que nos daban la facilidad de salir profesionalmente. Pero bueno, yo le agradezco a Dios de haber estudiado y siempre me gustó, por ejemplo, la belleza. Me encantó.
1: ¿Dónde tenías ubicado tu gabinete, tu local?
0: Verá, yo cuando me lo puse lo tenía acá en la Avenida del Chofer, acá cerca, en la Avenida del Chofer
1: ¿ya?
0: y Cofanes lo tenía. Ahí frente a la cancha del Gallito.
1: Ah, ya.
0: Ahí yo empecé porque en ese tiempo donde yo vivía, ahí mismo me lo puse, era la
1: ya.
0: casa de mi...
1: Aprovechabas la casa donde vivías.
0: Exacto.
1: Ya.
0: Entonces, ahí lo tuve 3 años, ahora ya lo tengo acá bajando la loma de la Venezuela. La Venezuela
1: ya.
0: y la Laguna, creo que es.
1: Ahí
0: hay un local grande, rosado, son 2 locales.
1: ¡Ay, qué bueno!
0: Sí, Diosito
1: mira, eso
0: me
1: es
0: ha bendecido.
1: Progreso.
0: Exacto, Diosito me ha bendecido, gracias a Dios. Tengo full clientela y...
1: Y te pregunto, ¿por qué te pregunto la dirección? Porque a veces también cometemos el error, como dice Jocelyn, no solo de pensar en las cosas negativas, no, sino de creer, ay, que tenemos que estar en un lugar visible, en el centro, donde la gente se tropiece y entonces ahí voy a lograr mi éxito. ¿Eso es real?
0: No. Cuando uno quiere, y siempre digo, yo les aconsejo a mis clientas, porque yo trabajo con full mujeres, entonces yo les aconsejo y me cuentan de sus emprendimientos o que tienen miedo a ponerse porque me dicen cómo usted se puso el negocio. Y digo, no... O sea, más que sea con lo poco que tienen que darle iniciativa, porque yo si les mostrara mis fotos, yo empecé en un ricocito chiquitico, era súper pequeño, yo solo tenía como un mueblecito para las manos y un mueblecito para cortar cabello, así yo empecé yo.
1: Yeah.
0: Y yo ahora lo que tengo, o sea, es Diosito me ha bendecido, gracias a Dios. Y también la pandemia, yo trabajé full en la pandemia. Fui una de las que trabajó en la pandemia porque nos encerraron.
1: Claro.
0: Y yo salí en mi moto a hacer domicilios, a trabajar.
1: Ya.
0: 2 multas me acuerdo que me gané también porque yo saqué por comida, porque solo la comida la hacían.
1: Le autorizaban a andar en las motos.
0: Exacto, y yo saqué que era por comida y yo andaba con mi moto haciendo los domicilios porque la gente estaba muy pelona. Hay mujeres, claro, en la pandemia no les permitían salir a los hombres y a mí me tocaba salir a cortar.
1: ¿Ya?
0: Incluso en mi casa, porque yo vivía en el kilómetro 6, yo me acuerdo, ahí llegaba la gente, se daba la vuelta por atrás, por la choza, por atrás, se daba la vuelta.
1: Para llegar
0: a mi casa, o sea...
1: Luego de este corte comercial, ya regresamos.
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0: espacio Un Caminar con Esperanzas, con un tema muy especial: emprendimientos, y en este caso de mujeres. Esa comidilla que nos da de que sabemos hacer algo, de que sabemos preparar una rica comida, sabemos elaborar flores, sabemos elaborar tejidos, pero no nos atrevemos a salir a brindar nuestros servicios. La diferencia la hicieron estas lindas niñas que hoy nos acompañan. Dos jóvenes señoritas, señoras también creo ya, que han decidido empezar con su negocio a costa de todo, salvando dificultades, encontrándose piedras en el camino, pero moviéndolas. Nos estaba contando Michelle acerca de que ella empezó su negocio, su gabinete, hace 6 años, y que como ella tenía ya bases en su educación, porque se acuerdan ustedes, aquí habían varias academias que artesanales que le enseñaban a uno belleza, sean cortes de cabello, sea el trabajo de las manos, en los pies, la manicura, pedicura, etcétera. Entonces les daban como una oportunidad a las niñas, a las jovencitas, de poder encontrar un mecanismo para adquirir un poquito de dinero y poderse proporcionar sus gastos. En esa temática, Michelle ha avanzado. Ahora nos cuenta que tiene un gabinete que lo puede llevar a cabo y que además le ha permitido salir adelante con todas sus necesidades. Y que no necesariamente tiene que estar ubicado en el centro de la ciudad. Por eso le insistíamos en que nos comente un poco dónde lo tiene ubicado y dónde empezó, para que quienes nos escuchan sepan que no necesariamente una limitación es no encontrar un local cercano en la ciudad o en el centro de la ciudad donde el alquiler es muy alto y cuando recién empezamos es muy difícil poder pagar para iniciar nuestro negocio. Michelle, nos contabas que tú habías empezado y que cuando se dio la pandemia, pues tuviste la oportunidad de darte las formas y la manera de atender a tus clientes.
1: Claro, justo en la pandemia, yo me puse creo que fue un 1 de septiembre, inauguré mi local. Con qué felicidad, empezaban clases y yo empecé, pero a pocos meses cayó la pandemia y muchos locales quebraron.
0: Claro.
1: Y entonces mucha gente pensó que eso me iba a pasar a mí.
0: Ya.
1: Entonces como me dicen, usted nos demostró, muchas personas que me conocen me dicen, usted me demostró que usted pudo salir en medio de la pandemia, porque para mí la pandemia fue como un boom que me subió, pero a muchas personas les fue mal, cerraron sus negocios, quebraron. O sea, fue un tiempo fatal.
0: Pero creo que mucho tuvo que ver la decisión tuya. ¿Por qué? Porque la pandemia efectivamente a todos nos puso en una situación muy especial, con mucho temor, con muchas inseguridades.
1: Exacto.
0: Y la gente se recluyó, ¿no?
1: Se encerró
0: y no salía. Entonces, lógicamente, los que tenían los negocios pues no podían vender porque era para las personas que ya no salían.
1: Pero
0: en el caso tuyo y en el caso de algunos otros emprendimientos, estos se dispararon más bien.
1: Exacto, como los express, también los deliveries, ellos se dispararon.
0: Los deliveries no existían y aparecieron.
1: Exacto.
0: Los taxi puerta a puerta, ¿se acuerdan?
1: Exacto.
0: Los Uber puerta a puerta, ya habían los Uber, ¿no? Que te llevaban y qué sé yo. Pero luego vinieron los taxis puerta a puerta que te trasladaban desde la puerta de tu casa hasta el lugar donde tú ibas, sea fuera de la ciudad, sea donde sea, te trasladaban.
1: Te llevaban.
0: Entonces, ese es un ejemplo de emprendimientos que dependió mucho de la decisión de quienes lo iniciaron.
1: Exacto.
0: También tenemos el día de hoy una invitada muy especial, nuestra amiga Jamie Fajardo. Ella nos va a compartir también acerca de su experiencia y cuál es su emprendimiento. Bienvenida, Jamie, muy buenos días.
2: ¿Cuál fue ese golpe que hizo hacer que...?
3: Hola. Hola, buenos días. Bueno, pues les quiero compartir un poquito de mi historia con mi emprendimiento. Mi emprendimiento tiene más o menos 1 año y medio, que es una lavandería. Y es una lavandería en casa, donde yo habito. ¿Cuál fue el motivo por el que me decidí por una lavandería? Soy madre de un niño de 3 años. Mi hijo en aquella época tenía, ¿qué? 1 añito y medio. Entonces, bueno, dije, ya soy madre, mi hijo ya caminaba, ya empezó como más a independizarse de mí. Dije, bueno, tengo que trabajar, hacer algo, quiero sentirme útil, generar ingresos. Y bueno, ahí fue que me decidí a ponerme una lavandería en aquel momento.
0: Jamie, una pregunta para ti. ¿Cómo te fue con los créditos? Porque para una lavandería tienes que por lo menos sacar 2, 3 lavadoras, una secadora, como mínimo, así lo pongas. Bueno, una idea muy, muy interesante que la pusiste en tu casa. Sí. Y muy inteligente porque podías cuidar a tu bebé.
3: Claro.
0: Pero los equipos.
3: Sí, no tenía lavadora y no tenía secadora tampoco. La verdad, inicié con una lavadora y una secadora de segunda mano, de una vecina que ya había tenido, creo que en la pandemia también fue, y en la pandemia ella como que le fue muy mal, bueno, desconozco la verdad, y decidió cerrar su local y tenía su lavadora y su secadora en casa. Ya estaban un poquito empolvadas. Entonces, sí, yo la fui a ver, me di cuenta que estaban funcionando muy bien y decidí comprarlas. Claramente, sí tuve que adquirir un préstamo para adquirir los equipos.
0: ¿Por qué te pregunto eso? Porque generalmente, mis queridas amigas y amigos que nos escuchan, otra de las limitaciones graves que tenemos es la liquidez. ¿Por qué queremos emprender? Porque no tenemos dinero. ¿Por qué queremos un negocio? Porque generalmente no hemos conseguido un empleo. Mayoritariamente son las razones, ¿no es cierto? Entonces buscamos otras opciones, otras soluciones. Pero sin empleo, sin dinero, ¿quién me da un crédito? Y entonces empiezo a recorrer las cooperativas. Por eso mi pregunta para Jamie, ¿cómo le fue?
3: La verdad, en lo de los créditos sí me fue bien, porque tengo un familiar que también tiene una vida crediticia, creo que buena, entonces como que
0: ahí familiares.
3: Sí, sí, entonces ahí sí. Yeah. Ahí como que por la parte de él, porque era primera vez, yo no había sacado nunca un crédito, entonces por la parte de esa persona, de ese familiar, sí me pudieron dar. No fue mucho, pero fue como para
0: poder
3: iniciar, sí, porque...
0: Pero miren lo importante que es ser sujeto de crédito, no solamente para una entidad bancaria, sino para sus amigos y familiares. ¿Por qué les digo esto? Porque a veces tenemos la mala costumbre. Prestamos y no pagamos. Exacto. ¿Se acuerdan ustedes que nuestros mayores nos decían que la palabra vale más que cualquier otra cosa? ¿Cierto? Exacto. Y antes se prestaba solo por la palabra.
1: Claro, no había papeles, no había nada. La palabra era lo más importante. Bueno, yo todavía lo sostengo. Yo, es como, a mí me criaron desde chiquita, mis abuelitos, mi mami, la palabra vale todo.
0: Así es. Jocelyn.
4: Es que no sé si me están escuchando realmente de este lado. Creo que todavía no estoy habilitada, pero sí.
1: ¿Ah, sí? Ah, ok, perdón, Nazario.
0: Ya ustedes conocen a nuestra amiga Jocelyn.
3: Ya es ubicadita.
1: Hola a todos. Ay, me encuentro aquí de nuevo.
3: Sí he estado.
1: Sí he estado. Bueno, entonces, yo realmente a Michelle la conozco desde tal vez unos 4 meses. Puede ser, sí. A Jamie la conozco más o menos 1 año o 2, ¿sí? Pero yo sí me sorprendo cuando dicen, bueno, ahora estoy tratando de rodearme solo con personas emprendedoras, la verdad, porque ese es como mi objetivo. Tienes que rodearte con personas que te ayuden a crecer, que tengan ese vínculo, que te empujen. Y ahora que estamos yendo a entrenar, entonces me rodeo solo de personas que tienen sus negocios y dicen, no pienses en ser... un trabajador, o sea, para alguien, no emprende, comienza.
3: No seas empleado.
1: Y es claro, exacto. Y entonces me dicen, agarra, desde tu celular puedes hacer TikToks, puedes hacer videos, vender ropa, todo es ventas. Entonces, ahora estoy, y justamente le decía a Zoraida, tengo 2 amigas emprendedoras, ¿qué te parece? Porque me parece muy interesante que cuenten sus experiencias. Yo aún no me lanzo porque por el tema económico, dices, o sea, a veces no,
4: y si invierto mucho y mi visión es grande y digo necesito mucho
3: y si me va mal, uno piensa mucho, y si nadie viene, exacto, nadie requiere de mis servicios, sí, eso es
4: exacto. Y un título ahorita no te da nada, o sea, un título de tercer nivel ahora es como, bueno, ponte el cartón bajo el brazo y empieza a buscar trabajo. Y o si no es, bueno, apoyemos en la política porque eso me puede dar algún trabajito. Pero, exacto, o sea, no manejas tu propio tiempo, sino el tiempo de ellos. O sea, yo veo el sacrificio. A ver, si, por ejemplo, hoy mi hijo, no sé, tiene algún evento, si el jefe no te da permiso, no vas.
1: Exacto.
4: Entonces yo, o sea, las veo a ustedes que se manejan su propio tiempo y digo, eso quiero yo. Y por eso ahora estoy enfocada. Sí, digo ahora, pero
0: o sea, tenemos a nuestra futura emprendedora,
3: empresaria exitosa.
4: Y también justamente yo le dije a Michelle, le dije, me gustaría aprender algo que para conocer mi destreza, o sea, mi habilidad. Manualidades, la verdad, no. No soy buena para eso.
0: Miren, algo tan importante que ha dicho en este momento Jocelyn. Reconocernos.
3: Ajá.
0: A veces nos generamos expectativas muy altas en corto tiempo y sufrimos de frustración. ¿Por qué? Porque decimos, no, es que yo quiero hacer esto en esta cantidad de tiempo y no me resulta en el tiempo por X circunstancias. Ah, no, ya no me sirvió. O no, es que yo quiero aprender tal cosa porque a mi amiga le va bien, entonces a mí me tiene que ir bien.
4: Voy a hacer lo mismo.
0: No, porque todos somos diferentes, todos tenemos destrezas diferentes, capacidades diferentes, ¿no es cierto? Entonces, puede que una me vaya mejor que otra, yo tengo que aprender a identificarlas. Pero si no hago nada, ¿cómo las identifico? Si no me muevo, si no gestiono, si no intento al menos empezar, ¿cómo identifico si soy o no soy buena para esto o lo otro?
4: Estamos esperando ahí en la casa.
3: Ay, un milagro.
4: En algún momento ya llegará mi tiempo. Y seguimos ahí en la casa.
1: Sí, en la casa, pasan los años y al final no se hace nada y se arrepienten por todo el tiempo haber perdido.
0: Lógicamente. Claro. Por ejemplo, miren, si ustedes se dan cuenta, muchas de ustedes tienen una fortaleza que otros no.
1: Exacto.
0: Tienen vivienda propia, tienen un espacio donde hacerlo, tienen amistades que les conocen. Créanme que hasta eso es un problema. Luego de este corte comercial, ya regresamos.
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3: Regresamos a nuestro espacio Un Caminar con Esperanza, con un tema muy bonito: emprendimientos de mujeres. Más allá del tema en sí y de la actividad y del esfuerzo y dedicación que significa emprender, es el hecho de que son mujeres, mujeres jóvenes, mujeres con sus necesidades personales, económicas, con sus fortalezas. Y como todos, con sus debilidades, pero que han superado cualquier temor, cualquier situación que se presentó en el camino y siguen avanzando con sus emprendimientos. Jamie tiene una lavadora. Desde hace poco tiempo, un bebé pequeño de no más de 4 años. Muchas mujeres, a veces, con un bebé, nos sentamos a esperar que alguien nos solucione el problema. Y esa nunca es la mejor solución. ¿Es así,
4: verdad?
3: Jamie.
4: Sí, la verdad, cuando mi bebé estaba pequeñito, yo decía, bueno, ¿y ahora qué voy a hacer? ¿En qué trabajo? ¿Qué me dedico? Porque sí, yo decía que, bueno, ser mamá, a veces dices, no, pues estoy teniendo a mi bebé, o sea, me siento que no hago nada, solo cuidando a mi hijo en la casa y ya. Y no, yo dije, tengo que sentirme útil, tengo que generar ingresos como sea, y bueno, ahí esa fue mi idea, y esa fue el día en que tomé la decisión.
5: Y también que tu esposo te apoye, porque por lo general puedes tener la idea, pero si el esposo dice, no, mejor dedícate al niño, todavía está pequeño, espera que al menos cumpla unos 6 años, o sea, puede ser, ¿no? Entonces también, si los dos se ponen de acuerdo, qué chévere, o sea que, porque hay hombres que dicen, no, tranquilo.
6: No quieren,
5: o sea,
6: apoyar a, sí, la mujer, no les gusta, porque dicen que las van a superar y que ya no los van a tomar en cuenta.
5: Justo hablábamos de eso algún momento en el gimnasio, ¿no? Como que la mujer cuando se empodera, que se dice, ¿no? O sea, tiene su trabajo, siempre, por lo general, obtiene mayores ingresos, por lo general, que el hombre.
6: Exacto.
5: Entonces, ya la mujer ya comienza de, no, yo no te voy a tolerar esa situación.
6: Claro, es que
5: se vuelve rebelde.
6: Es que como uno también tiene plata, e incluso yo me acuerdo que cuando yo me puse en mi negocio, mi bebé estaba chiquito, tenía 8 meses cuando yo me puse mi negocio, y ya pues me iba bien por mi trabajo, porque uno se garantiza por el trabajo que da. Entonces tuve 2, 3 clientas, ellas le llamaban a más clientas, y él miraba que ingresaba dinero, y él decía, y ya él se sentía menos, y él, eso, se sentía mal en ese tiempo, porque yo tenía marido, ya me separé hace 2 años.
7: Muy empoderada, me dijo, ya no quiero.
4: Ya me empoderé.
3: Miren, es que este tema que acaban de sacar las chicas y que es tan importante, el tema del empoderamiento, más allá de la palabra en sí, es el tema de ustedes como mujeres sentirse autosuficientes.
6: Exacto.
3: E independientes económicamente para salir adelante. Entonces, ¿esa cuál sería la tarea de su pareja, si su pareja es una persona madura, si su pareja es una persona que la ama, que reconoce sus valores? ¿Qué debería decir? A ver, mi novia, mi esposa, mi mujer, tiene un emprendimiento, le va bien, entonces yo ya no tiene que tenerme porque soy su sostén económico, sino porque me tengo que convertir en esa persona que acompaña, que empuja, que abraza, que está allí para apoyarla. En ese sentido, no sentirse menos, no sentirse que ya no va a ser suficiente, sino que como ellos están claros, ah, no,
6: es que se les mete en la cabeza, es por el dinero que está conmigo, es porque yo les soluciono los problemas.
7: Hay más, o sea, que eso, eso es que... piensan, pero cuando uno genera y gana más que ellos, se sienten menos. Yo tenía problemas.
6: Ya no le voy a solucionar sus problemas.
7: Exacto, a mí me decía él, pero es que tú ganas más que yo, el niño te respeta más a ti. Yo le digo, no, o sea, trataba como de hacerse menos. Y yo creo que eso no debería, el hombre no
6: ese
7: debería.
6: Ese no es en realidad el motivo.
7: El motivo, exacto.
6: Esa es buscar una justificación inadecuada, exacto, para desvalorizar una actividad que su pareja está realizando.
5: Pero, o sea, uh-huh, sí es real que la mujer cuando comienza a tener ingresos, uh-huh, sí se revela un poquito. O sea, porque...
7: Claro, es que también...
5: Porque me pasa, o sea...
4: Que yo me revelé.
5: Por ejemplo, si dice... Hoy hazme el almuerzo. Y yo antes como que, bueno... Pero hoy yo no tengo ganas de cocinar. Entonces,
7: como
5: yo digo...
7: Tengo dinero,
5: no, como comprar. Yo tengo el dinero, no. Yo voy a comer a la calle... Y ya, me llevo a mis hijos, o si quieres, ven, yo te invito. O sea, ya.
7: Exacto.
5: Como que tú comienzas a tomar decisiones, ya no vas solo como que...
7: Exacto.
5: Ay, sí, voy a cocinar, ¿qué quieres comer?
7: Exacto.
5: ¿Entiendes? Ahora digo, yo quiero comer esto, yo quiero
7: porque
5: comer...
7: Porque uno trabaja,
5: camarón.
7: Está cansada y de ir a
6: pero
7: cocinar.
6: Pero miren que...
4: Y me lo compro.
6: Ahí les aclaro el concepto, eso no es rebelarse.
5: Sí, no.
6: Eso es simplemente expresar tu decisión.
5: Exacto.
6: Empezar a poner en primer
4: tomar
6: lugar
4: decisiones.
6: Tu decisión y tus gustos.
5: Pero porque... cuando eres solamente dependiente de alguien, tú dices, bueno, está bien, ya, ¿qué quieres comer?
6: O sea,
5: ahora digo, yo quiero
6: estás
5: comer.
6: Estás dejando de
5: exacto
6: lado tus decisiones, tus gustos, tu sentir... Porque te sientes bajo la otra persona, que eso tampoco debe pasar. Si uh-huh tomaste la decisión de ser esposa en el hogar, no trabajar, contar con el recurso económico que brinda tu pareja, no debes de sentirte menos porque tú estás aportando con tu actividad, con el cuidado de tu familia, el cuidado de tus hijos, la labor doméstica que se hace todo el día en la casa. Entonces, no debes de sentirte menos.
4: Obvio, es que nuestra labor
7: es
4: aún más...
7: No es valorada esa labor.
4: Sí, es cierto, porque yo soy madre, esposa... emprendedora.
7: Exacto.
4: Exactamente, soy 5 en 1.
5: Bueno, chévere por las mujeres que digan, mira, o sea, la pareja diga, porque tú has estado en la casa lavando, trapeando, cocinando, haciendo
4: estás
5: todo.
4: Estás cansadita,
5: entonces,
4: bien, vamos a comer.
5: Sí, mi amor, tu mensualidad.
7: ¿Qué es eso? ¿No?
5: Exacto, pero no es así.
6: Tu colación, como los niños.
7: Claro. Sí, para bueno.
5: Sí,
6: pero
5: entonces.
6: Ahí entonces, ¿qué hacemos las chicas que somos pilas? ¿Cómo le llamamos? En la costa le decíamos el revuelo.
5: Claro, pues.
6: De la canasta familiar va quedando un poquito, voy guardando un poquito. Y yo lo digo porque...
5: Pero te sientes mejor cuando lo haces tú.
6: Propio.
5: Exacto.
6: Cuando es un recurso que lo has trabajado. ¿Por qué? Porque lastimosamente, en realidad, chicas, no hemos logrado todavía que las mujeres... valoricen desde ellas mismas el trabajo doméstico que realizan.
7: Se sienten menos.
6: Sí,
7: se
6: cuando realizas solo un trabajo doméstico en casa,
7: ajá,
6: tienes la necesidad de lo que acaban de decir. No, es que tengo que tener un dinero adicional que me lo gane por fuera porque este de aquí no lo siento mío.
7: Exacto.
6: ¿Ya?
7: Piensan eso, pero eso también está mal porque imagínense lo que hacen las mujeres en casa. Es cansado. O sea, yo, por ejemplo, también tengo que arreglar mi casa, dejar arreglando la comida para el niño. O a veces no alcanza, me toca comprar, pero igual todo.
6: Allá quería llegar. El asunto es que cuando tomamos la decisión de ser emprendedoras, de ser profesionales, de salir a trabajar, no es que ya la actividad que hacemos en casa ya la va a hacer otro.
7: Exacto.
6: Sino que resulta
4: más,
6: que es el trabajo
4: actividad
6: adicional que todavía uh-huh tenemos pendiente.
7: Es doble trabajo.
6: Jamie.
4: Sí, a mí me ha pasado la verdad porque yo mi emprendimiento es desde casa y bueno, ya estoy full clientes con full trabajo.
5: Y el niño llorando.
4: Y el bueno, y ya es mediodía, hay que hacerle el almuerzo uh-huh para el niño y para mí y bueno, y para el resto.
5: Exacto.
4: Ya los platos están sucios, el piso está sucio, bueno, hay que cambiar las sábanas, las cortinas están sucias, o sea, es...
3: El trabajo doméstico normal de casa.
4: Sí, sigo el trabajo normal con mi hijo, como mamá, como esposa. Y aparte, tengo mi emprendimiento, que también hay días muy, muy pesados.
5: Ahí y qué frustrante, donde, tal vez, ¿no?
3: Sí, frustrante cuando ese trabajo debería de ser compartido. ¿Por qué? Porque no es que estas chicas emprendedoras ganan su dinero y se lo comen solita, ¿no es cierto? Si tienen su pareja, gastan en el hogar, compran la comida, uh-huh, pagan los servicios, entonces...
4: Exacto. Uno dispone si tengo del dinero.
3: Exacto. Claro. Si tengo pareja, ¿qué sería lo correcto? Sí, mi amor, no te preocupes, ahorita agarro la escoba, deja barrer un poquito, ¿sabes qué? No alcanzamos a almorzar, vámonos, almorzamos fuera y en la tarde limpiamos. O sea, sí, es un llamado también de atención, queridos amigos que nos están escuchando. Cuando llegue a su casa, si su esposa tiene un emprendimiento, una actividad, si usted ve que ha estado todo el día ocupada, no se le quita nada. Contribuir como es su obligación, porque no es un favor, por favor. Uh-huh. Escúchenme bien, no es un favor, no es que le va a hacer un favor, es su obligación. Usted ayudarla. Es parte de ese hogar, probablemente el padre de esos hijos. Entonces, contribuya, colabore sin que le pidan, porque esa es otra. Ah, es que como no me has pedido ayuda, no coges la escoba. Ah, es que como no me has dicho nada, se está quemando el arroz y no lo puedes ver.
5: Y ahí es cuando viene el cansancio mental y dices, bueno, ¿y para qué estoy con esta persona si yo hago todo, aporto? O sea, y encima todo el peso lo llevo sola.
8: Exacto, y yo puedo decir que yo pasé por eso. Yo pasé por eso hasta que tú llegas a un límite que dices, ya no puedo más. Porque a mí me toca todo solo, entonces mejor me quedo sola. Y no solo yo, muchas mujeres que yo trabajo, como digo, yo atiendo a diario 5 o 10 mujeres a diario, y cada mujer es un mundo, cada mujer tiene una historia que te llegan a contar cuando te haces el cabello, cuando te haces las uñas o cuando le hago un
5: por
8: facial.
5: Eso yo eso.
8: Todas me cuentan una historia
4: me
8: diferente
4: voy a volver
8: manicurista. Y muchas mujeres nos separamos por eso, porque no tenemos un apoyo, como ellos ya nos ven emprendedoras, ganamos dinero, todo. Nos dejan ahí y no nos ayudan. Por ejemplo, a mí me pasó eso. Entonces yo llegué como a un cansancio mental y físico que dije, ya no puedo más. Para eso me quedo sola y lo hago todo sola.
3: Ya sé que no tengo a nadie.
8: Exacto.
3: No claro. Tengo que esperar nada de nadie.
8: Exacto.
3: Más.
8: Exacto. Y a veces también, imagínate un hombre que sea celoso. A mí me pasaba que él era celoso.
4: Mucho defecto junto.
8: Exacto.
4: Sí, obvio. Esos hombres
8: a veces
4: que
8: uno dice, voy a salir un rato. Y, por ejemplo, yo manejo chicas de 5 a 10 chicas trabajadoras. Vamos a salir a una convivencia.
3: Ya.
8: Que no, que porque vas a salir. O sea, eso también te frustra. No tienes un apoyo. O sea, me refiero a una persona que te apoye o que tú admires.
5: Que te dé paz.
8: Exacto.
3: Y la otra es que reconozca quién tiene al lado. Pues,
8: exacto.
3: O sea, lastimosamente, como estamos en esta sociedad, que es una pena decirlo todavía, pero es una triste realidad, machista, patriarcal, controladora, conservadora, etcétera, etcétera. Si sale una chica bonita, arreglada, ¿y por qué va a salir?
8: ¿Y por qué te arreglas tanto?
3: ¿Y por qué se arregla tanto?
8: Exacto.
3: ¿Y si vas a ir con otras mujeres?
5: ¿Por qué te arreglas tanto?
3: ¿Y por qué te vas allá? ¿Y qué no te puedes quedar aquí? En vez de decir, ¿sabes qué?
4: Ve, yo cuido al niño.
3: Déjame ver si te alcanzo más tardecito. Vayan, avancen y yo voy a ver en mi trabajo a ver si te puedo alcanzar más tardecito.
8: Exacto.
3: O sea lo correcto es intégrese.
8: Exacto.
3: Súmese, conozca sus amistades, vaya, entréguese también a una relación y a conocer a su pareja, porque se supone que si usted tomó la decisión de vivir con esa persona es porque sabe que le es leal, que vale la pena, que tiene una convivencia que hay que cuidar. Jamie.
4: Sí, en mi caso, con mi esposo, bueno, él sí es un poquito más comprensible, que creo que acá la historia.
5: Realmente
4: él es muy, muy,
3: esperemos
4: muy.
3: Esperemos que escuche el programa.
4: Sí, amor, si me escuchas, gracias, y justamente por ser el mejor padre. Te adoro.
3: ¡Ay, gracias!
5: ¡Qué lindo!
4: En este mes. Creo que me está escuchando. Sí, o sea, también sí soy consciente de que hay muchas personas, así como el esposo que le tocó aquí a mi compañera, ¿no? Pero también hay que recalcar que hay unos buenos esposos. No quiero decir que él sea el mejor, pero él Para mí sí,
5: así te apoya.
4: Sí, él es mi apoyo. Él es.
3: Esa es la idea. Sí. Sentir que la persona que está con uno le apoya. Exacto. Que tú puedes contar con esa persona.
4: Claro, yo le digo, mi amor, quiero salir con unas amigas. No siempre, ajá, no siempre, la verdad. No es todos los fines de semana.
5: Fechas
4: listo.
5: Importantes.
4: Sí, bueno, estoy estresada, quiero salir a distraerme un rato.
3: O sea, lo importante
4: es yo me quedo con el niño porque mi hijo tiene 3 añitos. Ve, yo me quedo con el niño, no te preocupes. Mi amor, estoy cansado, hoy estuve full, me duelen las piernas, ven, no hagas comida, vamos a comer, ¿qué quieres comer? Uh-huh. El niño ya está bañado, no está bañado, ven, lo baño, lo arreglo, lo alisto, alístate tú y salimos. Él le da el desayuno, bueno, porque a mediodía no pasa ahí, no le da el almuerzo, me encargo yo, y él le da la merienda.
3: Le vamos a mandar un premio a ese
5: premio.
4: Sí, felicidades como papá.
5: A todos esos padres
3: que reconocen esos valores.
5: Sí.
3: Y ya se los seguimos reconociendo luego de este corte comercial.
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3: Regresamos a nuestro espacio Un Caminar con Esperanzas, con la compañía de estas hermosas mujeres, Jocelyn Morán, Michelle Vera y Jamie Fajardo, quienes nos están contando acerca de sus experiencias como madres, como esposas, pero también como emprendedoras, y que pueden salir adelante cada día, sí, con las dificultades, con las situaciones que nos toca vivir como a todos, pero que las han podido superar. Jocelyn, aquí tengo a mis amigas emprendedoras, pero usted ya nos ha hecho públicamente una aseveración de que será la futura emprendedora de la radio.
4: Tú puedes, amiga, yo creo en ti, tus capacidades.
3: Entonces, usted tiene un título académico ya, tiene un hogar formado. ¿Qué te detiene?
5: Bueno, el miedo. Muchas veces es el miedo. Bueno, dije, me voy a poner a estudiar belleza y ya lo inicié porque quiero encontrar mi habilidad. Lo de manualidades, si digo, no. O sea, lo de manualidades, no. Decoración de fiestas, tampoco. O sea, yo ya sé. Pero cuando yo tenía como 16 años, más o menos, una persona que me dijo, yo te veo a ti como cosmetóloga, como belleza. O sea, que esa línea va por tu lado. Y yo dije, no, mejor sigo comunicación o para abogada también.
3: Allá, pero colega, bueno, futura.
5: Exacto. Y bueno, entonces se dio el tema de la comunicación y luego dije, bueno, ya tengo el título, ahora voy a seguir belleza. O sea, es que quiero encontrar y después veo cuál de esas áreas, porque estoy siguiendo belleza integral, en cuál realmente
4: me
5: sí,
4: desempeño.
5: Eso quiero. Claro. Uñas, como que...
4: Cejas, cabello.
5: O sea, para dibujar, no. Ya, pero igual el curso requiere, ¿no? De las uñas. Y estoy enfocada en eso, encontrar mi habilidad.
3: O sea, pero ¿te gusta esa línea? ¿Te gusta la
5: me
3: línea,
5: gusta la línea de la belleza?
3: En belleza.
5: Exacto, pero mi pensamiento al inicio no fue como que quiero ponerme un local de belleza, sino vender productos de belleza.
3: Ah, ya.
5: Uh-huh. De surtir
4: y
5: a los locales.
4: Y ahí entraría tu título universitario, porque también podrías,
5: claro,
4: hacer lives por
5: claro,
4: tanto,
5: es que el tema de comunicación, a veces el título lo saben como menospreciar, porque sí he escuchado como que, bueno, y tienes tu título, ¿y qué haces? O sea, como menospreciándolo. Uh-huh. Digo, es que no es porque un título te dé dinero al instante. O sea, siempre es bueno aprender. Y al menos si estás en casa, sigue cursos de alguna u otra forma. Hay cursos de costura, hay cursos, bueno, en fin, muchos cursos. Entonces, mientras tal vez estás pensando en emprender o no puedo porque estoy con los niños, haz algo los fines de semana, haz algo cuando los niños están en la escuela, que ese tiempo es tuyo, ¿no? Encuentra la habilidad y ahí vas desenvolviéndote y uno también descubre un mundo diferente cuando comienza a interactuar con otras personas.
6: Claro.
5: Porque la casa, ¿qué hace?
6: Te aburre.
5: Exacto, y uno solo está pensando... Y yo estoy aquí y se pasan los años.
6: Por ejemplo, yo recuerdo que ella, como somos compañeras de gimnasio, ajá, ella me preguntó de lo de belleza. Me dice, ¿tú conoces algún instituto, alguien que dé cursos?
5: Ajá.
6: Porque yo le dije, yo tengo mi spa, y ella me dice que tenía miedo, o sea, ponerse. Yo le digo, no estudie. Entonces ahí yo le mandé un contacto de una amiga que tiene un instituto aquí que se llama Elicat. Entonces ella da cursos de belleza, de enfermería, de tantas cosas. Ella... le miré, tiene el entusiasmo de emprender, entonces yo le dije, sigue, que cuando uno quiere puede. Y yo aquí, muchas mujeres que ahorita tienen sus negocios y tal vez me están escuchando, por ejemplo, la niña de Todo Linda, que es una distribuidora de cosas de cosméticos, ella fue inspirada, ella me dice, usted es mi inspiración. Muchas chicas que tienen negocios aquí de uñas, de productos de belleza, se han puesto viéndome a mí como yo empecé, porque yo soy una, como digamos, una muchacha que empezó
10: De cero,
6: y miraron como yo empecé chiquitico, y yo siempre soy así, llegan chicas y me preguntan, y yo les digo, tienen sueños, les digo, pónganse de pequeño.
10: Algo importante, miren, Michelle nos ha contado que su gabinete lo puso hace 6 años, y lo tiene ahora como está, pero no es por la gracia del Señor.
6: Exacto.
10: Es con trabajo duro. Exacto. Con esfuerzo, constante, compromiso, y... espera en el tiempo también y que las condiciones se den.
5: Claro, también, por ejemplo, viste, en las fiestas no saliste. ¿Por qué? Porque estabas full trabajo. O sea, sacrificio también.
6: Exacto.
5: Una cosa u otra. Y después, como sales cansada, vas a tu casa a disfrutar de tu hijo, ver una película. Ya no es como, ah, sí, bueno, y me desmandas. Hay sacrificios en la vida.
6: Y a mí muchas chicas que tienen mi edad y son mis compañeras, me dicen, vamos a bailar. Le digo, no, le digo, la verdad salgo full cansada. Yo salgo cansada y mi hijo... soy madre y padre para mi hijo, entonces yo lo poco que puedo, el tiempo lo dedico a él. Y entonces, eso, así es mi
10: pero
6: vida.
10: Pero ese es un valor agregado que tú tienes en tu vida.
6: Exacto.
10: Porque mira, a la edad que tienes, muy jovencita, ya tienes una independencia económica. Exacto. Tienes la oportunidad de tomar la decisión de lo que vas a hacer de ahora en adelante, que es... algo tan especial y tan difícil ahora de lograr, no solamente lo que decían nuestras amigas, el empoderamiento en forma general, de reconocerte como mujer, sino también de saber qué es lo que esperas a futuro. Yo te apuesto que mañana un jovencito de los que conoces, sea en tu gabinete o a los lugares a donde vas, te ve muy linda, muy bonita, te propone algo... tú primero vas a pensar, a ver,
5: ¿será que me aporta?
12: ¿Este genera más que mío?
5: Que me dé más.
10: Tendría que tener como que un valor agregado a esa persona.
6: Exacto.
10: Para tú siquiera pensar
6: en darle una oportunidad.
10: En darle una oportunidad en tu vida, porque tú no estás buscando a nadie que te solucione tus problemas.
6: Exacto,
10: porque tú ya lo solucionaste. Necesitas es de pronto un compañero de vida, una persona que reconozca tus valores.
6: Y que yo pueda admirar, siempre digo yo, un hombre que yo pueda admirar.
10: Que tú puedas admirar, que puedas reconocerlo como igual a ti. Y que además, en el caso de las mujeres que ya tenemos bebés, somos un combo. No somos nosotras solitas.
6: Exacto.
10: En una nueva relación somos un combo.
6: Que quiera a mi
12: dos
6: hijo.
12: Por uno.
10: Exacto. Que reconozca a mi hijo, que lo cuide, que lo estime y que lo respete.
6: Exacto.
10: Entonces, son algunos escalones que tendrá que pasar.
6: Y a uno ya no mira. O sea, uno, por ejemplo, yo soy de las personas que me escriben, como antes por mensajitos, ay, se alegran. Ya uno ya como que ve otro nivel, exacto. Dice, no, esta persona no me conviene,
5: chao, salgo.
6: Ya no prefieres salir con cualquier persona, porque tú sabes lo que vales, lo que te costó estar arriba y bajar de nivel. Discúlpame la palabra, porque a veces los hombres lo toman a mal. No, es que tú eres creída, te crees ya porque tienes carro,
5: local,
6: casa,
5: ajá,
6: local. O sea... pero es que a mí me ha costado tanto, noches a veces sin dormir. Yo, por ejemplo, en fin de año yo me amanezco trabajando con mis clientes.
10: Claro.
6: Es
8: salgo 3-4 de la mañana.
10: Es fruto de mi trabajo. Exacto. Lo que tengo, no es...
8: Todo me ha tocado duro, entonces yo sí valoro bastante eso, esas personas, de las personas que yo conozco. Digo, para volver a tener una relación, tiene que ser alguien que realmente me llene y que yo lo pueda ver más arriba de mí.
10: Perfecto, ya saben, para quienes hayan estado pensando, así por que si los acaso. Que no, bájense de la nube.
5: Y por a trabajar. Si acaso. Amiga Jamie, ¿qué diferencia ves? Porque tú tienes, en cambio, hace un año te pusiste tu negocio. Sí. Antes, ¿cómo pasaba? O sea, ¿cuál es la diferencia ahora que sientes?
12: Ahora tengo, genero mi propio ingreso y eso es satisfactorio porque...
5: te compras lo que tú
12: sí,
5: quieres.
12: Sí, compro lo que quiero, aporto yo en mi casa, o sea... bueno, aunque mi esposo no es mezquino con el dinero, o sea, ahí está la carterita donde está el dinero, o sea, y yo cogía sin estarle pidiendo o sin nada, porque, o sea, me dice, ahí hay dinero, si necesitas para algo, toma nomás, coge nomás. Bueno, en ese sentido, con el dinero no hemos tenido problemas con él, porque eres una persona muy amplia, ya sea conmigo, con mi bebé, yo le pido algo, mira, me gustó esto, o tráeme esto, él lo hace. La diferencia que he sentido es, como tú decías anteriormente, ¿no? Generar tu propio dinero. O sea, ese es el como el que más lo valoras tú. Ese es el que más, el billetico más lindo que tú ves en la casa. Sí.
5: Y a veces no lo quieres ni gastar.
12: No, digo, ay, bueno, a mi hijo le falta un par de medias, le faltan, no sé, es la ropita interior, una toallita. Okay.
5: Lo compras.
12: Me voy a comprarlo.
5: Sí, me pasa lo mismo también, como que, ¡ay, qué lindo vestido! Le compro. O esos zapatitos, le compro. Ya no tienes sí, que estar exacto. diciendo, ¿será que le podemos comprar estos zapatitos?
8: Ajá, como que tienes más sí, libertad de comprar no. tus tiene cosas una, y no pedir.
12: Uno o sea, tiene libertad financiera, podríamos llamarlo.
8: Estar pidiéndole al marido sí. todo.
10: Acaba de decir Jamie una frase muy importante y que se escucha mucho, libertad financiera. Uh-huh. Y entonces con esa frasecita de libertad financiera a veces caemos también en estas redes de pirámides y no sé qué, que sí, que te van a dar uh-huh. a lo rápido. No, tampoco, todo es producto del esfuerzo, uh-huh. del esfuerzo honrado, tesonero, diario. Lo importante es que reconozcamos también los valores y las habilidades y las destrezas que tenemos y las podamos compartir como lo que ustedes están haciendo ahora y que les agradezco infinitamente, chicas, porque muchas personas escuchan este programa y me dicen a veces, oiga, dice, yo escuché tal cosa, lo que dijeron tal día, dice, justo eso me pasa a mí.
8: Exacto.
10: ¿Ya?
8: Muchas no perciben así.
10: Sí, ¿cuántas chicas estarán escuchando diciendo, esa es mi realidad?
8: Exacto.
10: Así me pasó. Y ajá. yo que creía que era la única salada.
5: Ajá. Sí, sí, es pero verdad. Todo depende de uno mismo. Porque, por ejemplo, si no tienes el apoyo de tu pareja, te dice, no, hazlo. O sea, hazlo. Tú quieres, hazlo. De alguna u otra forma se los gana y lo haces. Ya cuando ve que estás involucrada, tiene que apoyarte. O sea, no le queda
12: exacto.
5: de otra.
12: Exacto. Lo mismo me decía mi esposo. ¿Qué puede pasar? Me decía, porque yo dudaba mucho. Así como dice Jocelyn, es complicado empezar. Y yo decía, bueno, y si nadie llega, ¿sí? pues uh-huh. no pasa nada. Dice, igual ahí está lavadora, nos sirve para lavar nuestra propia ropa y la del niño, mire, porque el niño ensucia hartísimo.
8: Al lado de ella, vuelta el marido la qué apoyó, chévere. Vuelta a mí me decía, no, pero es que, ¿y si pierdes? ¿Y si no llega gente?
5: Exacto.
8: Y si
5: estás invirtiendo mucho.
8: Exacto, yo saqué un crédito en ese tiempo, mi mami, como ella dice, yo no tenía, bueno, mi mami uh-huh. me sirvió de garante. Yeah. Y yo empecé con un crédito de $5,000 para ponerme yeah. en mi negocio.
10: Yeah.
8: Entonces él me decía, pero si no viene la gente acá porque está lejos, y si está acá metido, no te vas a poner en el centro. Yo le decía, no, yo publicaba por en ese uh-huh. tiempo el Facebook, hacía promociones,
10: yeah.
8: o sea, buscaba la forma de que la gente me
10: de
8: vea y que me conozca. Y como ya había trabajado 7 años antes en una peluquería, la gente ya me conocía y preguntaban por mí. O sea, ya tenía clientela yo.
10: Allá.
8: Entonces, él me ponía como trabas y yo decía, no, yo sí puedo. Yo decía, no. Yo estaba en ese tiempo estudiando en Quito. Yo estudiaba, uh-huh. viajaba y tenía mi negocio acá.
10: Allá.
8: Y a mí me tocó duro. Yo viajaba cada semana aquí a Quito, mm. todos los sábados. Y aparte era un gasto. Él me decía, pero gastas mucho en pasajes. Yo me iba a hacer mis domicilios y con eso.
5: La belleza realmente cuesta. Ahora que estoy viendo la experiencia, es
8: la belleza es muy cara, es muy cara.
12: Sí.
5: Por eso es que también los tratamientos cuestan.
8: Exacto. Entonces, mire, yo a veces solo iba solo con los pasajes a viajar, ya. No tenía para comer y así, porque yo viajaba.
10: Ibas y volvías, ¿no?
8: Claro, mi curso era todo el día intensivo. Ya. Yo estudiaba y yo a veces solo iba con pasajes, solo con pasajes, con tal de estudiar y prepararme y brindarle lo mejor acá a mi querido La Guardia.
5: Les comento que son las 10 de la mañana.
10: Ha sido un programa, créanme, para una segunda parte, creo yo.
5: Sí, yo creo que sí.
10: Creo que vamos tengo más curiosidad. A volverlas a invitar otro día para conversar.
12: Estoy como en el siguiente paso.
10: Ya tomamos la decisión de un emprendimiento y ahora, ¿qué nos espera? Ha sido un placer, queridas chicas, tenerlas esta mañana y agradecerles infinitamente. Les dejo un minutito para su despedida. Michelle.
8: Bueno, yo les quiero agradecer por estarme escuchando y pues decirle a todas las mujeres que quieren emprenderse sus negocios que sigan adelante, que ustedes pueden, que así su marido le diga que no puede, uno sí puede.
5: Sí puede.
8: Yo soy ejemplo de lo que...
5: Culpa de los maridos.
8: De muchas mujeres que me dicen que gracias y yo les apoyo, sigan su sueño adelante, que sí se puede, todo se puede y mírenme, gracias a Dios, a mí me va súper bien y uno siempre se garantiza con su trabajo, eso también, aprendan bien, hagan bien las cosas.
10: Exacto.
8: Eso también.
10: Jamie.
12: También mi consejo sería casi el mismo. Al inicio da miedo empezar porque, como te digo, uno siempre tiene miedo de que si nadie viene, si no vendo o si lo otro, pero inícienlo. Yo sé que al principio es duro, no importa las dificultades, si tu familia, si tu pareja no te apoya, tú solo empieza, que las cosas empiezan a darse a tu favor. El universo conspira a tu favor y se te van dando.
10: Muchas gracias, mi querida Jocelyn. Con sus palabras nos despedimos.
5: Ay, yo solamente quiero decirle a toda la audiencia que nos puede observar, siguiendo la página de Radio Sucumbíos en Facebook, y nos pueden dejar sus comentarios, sus preguntas, en el siguiente programa tal vez algo que les quedó, alguna duda. Nosotros somos reales, realmente de la experiencia. No sé cómo que ya me enredé. Bueno, así un buen día, un feliz martes para todos. Y ya sabes.
10: Gracias. Tengan una excelente semana. Nos vemos.
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10: Continúan las emociones del Mundial de Fútbol y varias selecciones se encuentran festejando ya el pasaporte a los 16avos. Entre ellos se encuentra México, Canadá y Estados Unidos, que son las selecciones anfitrionas. Mientras tanto, que les acompañan ya en la clasificación Suiza, Marruecos, también se encuentra ya el conjunto de Alemania y Egipto. Mientras tanto, que Argentina y Brasil ya se encuentran en la siguiente fase, esperando a lo que suceda, los compromisos que le quedan a Paraguay, a Uruguay y al conjunto ecuatoriano. De la misma manera, Colombia juega en esta noche frente al Congo. De darse un resultado positivo para la selección cafetera, prácticamente estará clasificando a la siguiente fase. El equipo de Ecuador lamentablemente la tiene sumamente difícil, porque tiene que enfrentar en el último cotejo clasificatorio a Alemania, que es el puntero de esta serie, y por supuesto obtener la victoria. De lo contrario, quedaría fuera de este torneo.
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0: una canción que se llama Quiero morir con.
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5: Muy buenos días a todos nuestros amigos que se encuentran en sintonía de Radio Sucumbío. Somos Mañanas Interactivas y estamos junto a ti con el reloj marca las 10 con 19 minutos en la mañana de este 23 de junio del 2026. Recuerde que desde este preciso momento usted puede tomar contacto con nosotros a través del 09-86-56-0430. Lo volvemos a repetir, saque su papelito y su lápiz. Bueno, puede ponerse en contacto con nosotros a través del 09-86-56-0430. También empezamos saludando a nuestros amigos del Club de Oyentes de Mañanas Interactivas. A nuestros amigos que nos sintonizan a través de Tuning, también buenos días para Edu, que siempre nos espera, nos escucha, está en sintonía. Desde Machala, un abrazo inmenso para ti. A la gente también que nos sintoniza en Ambato. En Cuenca también, muy buenos días. 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Y bueno, nos vamos el día de hoy con una sugerencia musical que nos ha hecho llegar nuestra querida Mari desde Cascales, nos sintoniza a nuestros amigos del GAD Municipal de Xuxufindi y a nuestros amigos transportistas también. Nos están haciendo saber que les estamos acompañando en este momento. Gracias por permitirme ingresar hacia donde usted se encuentra.

0: Llegamos con un cordial saludo para nuestra querida Yolandita Sanabria, también que donde que usted se encuentre le enviamos un abrazo desde acá de cabina de Radio Sucumbíos. Aquí tenemos un mensajito también que nos ha hecho llegar nuestra querida Yolandita y lo vamos a transmitir a todos ustedes en esta mañana.
1: Hola, me olvidaba. Perdón, me olvidaba. Hoy es el cumpleaños de mi hija Liliana Gavilanes. Está cumpliendo un añito más. Que Diosito me lo regale salud y vida y que cumpla mi hija muchos años más de vida. La quiero mucho y le deseo todo lo mejor a mi hija. Que Diosito conceda sobre ella todas las bendiciones y que le proteja donde quiera que esté mi hija. Sabe que soy su madre y le quiero mucho, lo aprecio, mija. Y que me regale el temita de Francisco Gómez por tu cumpleaños. Parece que me dijo mija que está por la ciudad del Lago Agrio hoy día, mija. No ha habido la ocasión de irle a dar el abracito de cumpleaños, pero desde aquí le deseo lo mejor a mija.
0: Claro que sí, nosotros también desde acá le enviamos un cordial saludo a nuestra querida Lili Gavilanes el día de hoy, que está cumpliendo añitos, de parte de su mami Yolanda Sanabria, con mucho cariño.

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0: Ya marcamos las 10:46 en la mañana. Nos vamos a una pequeña pauta publicitaria y regresamos en minutos.
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Bueno, y en esta mañana también saludamos a nuestra querida Nancy Gavilanes, que ya se encuentra en sintonía para nuestros amigos transportistas, a los maestros de las diferentes mecánicas que nos están haciendo llegar su saludito. 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

0: Es la hora 11:09.
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0: Gracias.
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3: Es la hora 11:41 minutos.
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0: Amigos Radio Escuchas, muy buenas tardes, 12 horas con 4 minutos. Estamos nosotros acá extendiéndole el saludo cordial para cada uno de ustedes en las diferentes actividades que se encuentren haciendo. Nosotros estamos acá listos para acompañarles y de esa manera darles a conocer todas las noticias relevantes, tanto en la provincia de Sucumbíos, de Orellana y otros ámbitos también importantes de conocimiento social y de interés de cada uno de ustedes. Estamos a través de la señal de los 105.3 Radio Sucumbío y también a través de las redes sociales. Bienvenidos a todos ustedes, el buen provecho para quienes están almorzando a esta hora de la tarde. Y como les mencionaba, la intención de nosotros es llegar con cada una de las noticias a los lugares donde ustedes se encuentren, quizás en casita, en el trabajo, en alguna actividad de campo también que suelen estar realizando a esta hora del día. Permítanos acompañarles con las noticias actualizadas.
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0: Iniciamos así con las noticias. Siecopay viaja a Quito para exigir la entrega de los títulos de su territorio ancestral. Representantes de la nacionalidad indígena Siecopay viajaron hasta la ciudad de Quito para exigir el cumplimiento de una sentencia judicial que reconoce su derecho sobre el territorio ancestral, ubicado en el sector del Lagarto Cocha de la provincia de Sucumbíos. La movilización tiene como objetivo solicitar que las autoridades competentes concluyan el proceso y entreguen las escrituras o títulos de propiedad que aún siguen pendientes. Los dirigentes explicaron que esta lucha no comenzó hace poco tiempo. Durante varios años, la nacionalidad Siecopay ha realizado trámites, estudios técnicos, recorridos en territorio, reuniones con instituciones del Estado y procesos judiciales para demostrar que estas tierras forman parte de su territorio ancestral y que han mantenido una relación histórica, cultural y espiritual con este espacio de la Amazonía ecuatoriana. Para ello, escuchemos a una de las lideresas de la nacionalidad Siecopay, Consuelo Piegoaje.
2: Territorio, pues ya, es importante porque nos representa nuestra identidad, porque representa nuestra cosmovisión y representa nuestra cultura. Por eso, para nosotros, para los jóvenes, es importante volver a reconectarnos, es importante volver a vivir en este territorio. El territorio en donde nuestros abuelos vivieron, el territorio donde nuestros abuelos se conectaron con los espíritus de la selva. Por eso, yo quiero para mis hijos y para los hijos de nuestras futuras generaciones de la nación Siecopay, que caminen libremente en este territorio, que se conecten nuevamente con los espíritus, que se viva nuevamente como nuestros abuelos vivían, que se viva y que se reconecte este territorio, que conozcan las lagunas, que conozcan nuestros conocimientos, que conozcan nuestros territorios, que conozcan sobre todo el origen del Siecopay, el origen de la nación Siecopay. Ese territorio para nosotros es el origen de esta gran nación Siecopay. Por eso nosotros, para los jóvenes, es importante este territorio. Es importante porque queremos volver a reconectarnos, queremos volver a vivir como Siecopay. Por eso, hoy venimos aquí a exigir la titulación ya, la titulación que tiene que entregar a nuestros territorios. Porque necesitamos seguir enseñando a nuestros futuros hijos, seguir enseñando nuestra cosmovisión. Exigimos la titulación ya.
0: Después de años de gestiones y de representar pruebas sobre la ocupación ancestral de estas tierras, la justicia ecuatoriana emitió una sentencia favorable para la nacionalidad Siecopay. Esta decisión fue considerada histórica porque reconoció el derecho de este pueblo indígena sobre su territorio ancestral, un reclamo que venían realizando desde hace décadas. Sin embargo, pese a la sentencia que ya fue emitida y reconoció sus derechos, los dirigentes señalan que aún falta un paso importante. Importante, la entrega oficial de las escrituras que legalicen definitivamente la propiedad del territorio. Según indican, han pasado varios meses desde que se emitió la resolución y todavía no reciben los documentos que les permitan contar con la seguridad jurídica que esperan. Los representantes Siecopay manifestaron que el territorio no solamente tiene un valor geográfico, para la nacionalidad es un lugar de gran importancia cultural, espiritual y histórica. Allí se encuentran espacios considerados sagrados, sitios donde habitaron sus antepasados.

0: Esta casa grande ha sido golpeada por más de 80 años. Ha sido golpeada y fraccionada. Nuestras familias quedaron en los dos países. En el Ecuador somos 800 personas. En el Perú, alrededor de 1.200. No superamos más de 2.000 habitantes en todo el Ecuador. En ese sentido, gracias a la lucha y a la persistencia de la nación Siecopay, estamos aquí todavía vivos, hablando nuestro propio idioma, conviviendo con nuestro territorio, pero quisiéramos también convivir en el Estado ecuatoriano con la seguridad jurídica que nos tiene que garantizar el Estado. No podemos pasar todavía más de 500 años pidiendo garantías de nuestros territorios para nuestra pervivencia física y cultural. Por eso estamos aquí, porque ya estamos desde el 24 de noviembre del 2023, hemos ganado una sentencia que restituya al menos las 42.360 hectáreas en el territorio de la nación Siecopay. Estamos aquí porque queremos seguir siendo Siecopay. Estamos aquí porque esta cultura milenaria siga perviviendo. El Ecuador es un país megadiverso. El Ecuador es un estado plurinacional, es un estado intercultural. Y eso tiene que ejecutarse. La forma de garantizar y de hacer realidad un estado plurinacional y un estado intercultural es garantizando los territorios de los pueblos indígenas. No podemos vivir en brechas sociales, culturales y económicas. Estamos todos llamados a convivir en paz. Por eso, esta gran nación Siecopay está presente. Después de 5 años que también estuvimos aquí, estamos nuevamente aquí, con olor a selva, con olor a chote, exigiendo el cumplimiento de nuestros derechos. Por eso estamos aquí.
1: Además, señalan que la protección de este territorio también contribuye a la conservación de los bosques amazónicos, la biodiversidad y los puentes de agua que existen en la zona. Por ello, consideran que la entrega de los títulos no solo beneficia a la nacionalidad, sino también a la protección del patrimonio natural de la región. Su principal pedido es que se cumpla de manera total la sentencia judicial y que finalmente se entregue la documentación que respalda legalmente la propiedad de estas tierras. Para ello, también escuchemos al abogado defensor, quien ha sido parte de este proceso legal que se ha venido llevando a cabo.
2: En Ecuador quedan aproximadamente 800 personas de la nacionalidad, y todas las que están aquí representan una cuarta parte, el 25% de la nacionalidad en el país. Eso es lo que hay aquí presente, y eso es lo que están tratando de exigir para la nacionalidad. Un proceso que hoy se encuentra en presentado una acción de incumplimiento ante esta Corte Constitucional, porque el Ministerio del Ambiente, desde hace ya más de 2 años y medio, como el dirigente de territorio explicó, no ha cumplido una sentencia de la Corte Provincial de Sucumbíos que obligaba a entregar, cumpliendo el derecho constitucional de la adjudicación gratuita de los territorios históricos a los pueblos y nacionalidades del Ecuador, no ha cumplido, y por lo tanto sigue existiendo la vulneración de derechos. Así lo ha dicho la Corte en infinidad de veces. Un proceso constitucional donde establece una vulneración de derechos no se repara, esos derechos no son reparados hasta que la sentencia es cumplida completamente, y en este caso no lo ha sido. Por eso se acude a pedir a la Corte Constitucional que absuelva con rapidez lo que se le está solicitando y exija y ratifique que ese cumplimiento a la entrega de titulación, a las disculpas por más de 100 años de incumplir con sus obligaciones, recordando que ya en el 2018, incluso en la Constitución previa, se establecía con absoluta claridad esa garantía para la pervivencia y supervivencia de los pueblos y nacionalidades por sus vínculos esenciales con los territorios, debe ser reparada, y lo debe ser de forma inmediata. Y eso no ocurre solo con la nación Siecopay, ocurre con muchos pueblos y comunidades indígenas en la Amazonía ecuatoriana. Esta sentencia fue un precedente histórico en el Ecuador. Es la primera vez que los jueces

0: Y esperemos que pronto la Corte Constitucional sean absolutamente claros en que ese derecho debe ser cumplido, garantizado y respetado. Ya sin territorio no existen los pueblos indígenas o están condenados a su desaparición cultural e incluso física. Por eso, y se enmarca en un proceso, decía Justino, que no solo lleva más de 80 años, sino que en lo legal, ya en el 2017, fue solicitado formalmente por la Nación Xecobán al Ministerio del Ambiente que se realice el trámite para la titulación de una parte de su territorio ancestral, de su territorio de origen, por lo cual es esencial. Y años anteriores se habían realizado actividades de mapeo, de recorrido, de pervivencia, de recuperación, incluso con el apoyo antropológico para a actualizar a los jóvenes, a los niños, a las niñas de un territorio que siempre ha sido Xecobay.
1: La delegación también hizo un llamado a las instituciones del Ecuador para que se respeten los derechos colectivos de los pueblos y nacionalidades indígenas reconocidos en la Constitución del Ecuador. Señalan que la decisión de la justicia debe cumplirse y que la entrega de los títulos permitirá fortalecer la protección de su territorio, garantizar sobre todo el futuro de las nuevas generaciones, que es importante para la nacionalidad de Xecobay. Amigos en Radio Escuchas, 12:16. Nos vamos con esta información al espacio publicitario. Regresamos enseguida.
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1: Estamos de vuelta a 12:19, más noticias que les compartimos a esta hora del día. Sin antes saludar a la gente que se sigue uniendo a la transmisión también en redes sociales y quienes se siguen conectando a nuestra señal de los 105.3 Radio Sucumbíos. Muchísimas gracias, una buena tarde y bienvenidos a todos ustedes. Continuamos con más noticias. La Brigada Médica llegó hasta la comunidad 11 de julio de atención gratuita para sus habitantes. Esto allá en el cantón Chuchufindi. Los habitantes de la comunidad de 11 de julio, ubicada en este cantón, recibieron atención médica gracias a una brigada de salud desarrollada por el Ministerio de Salud Pública en coordinación con Petro Ecuador. La jornada permitió acercar varios de los servicios de salud a la población, especialmente a familias que por distancias o dificultades de movilización no siempre pueden acceder de manera oportuna a consultas médicas. Durante la actividad se brindó atención en diferentes áreas de la salud, así como entrega de medicamentos y orientación preventiva para niños, jóvenes, adultos y personas de la tercera edad. El director de Provincial de Salud destacó que estas acciones forman parte de las estrategias para acercar los servicios del Estado a las comunidades y garantizar el acceso a la salud de manera gratuita. Señaló además que este tipo de brigadas permiten detectar oportunamente enfermedades, promover hábitos saludables y fortalecer la atención primaria en sectores rurales de la provincia. Escuchemos al director provincial de salud, John Ormaza.
7: ¿Saben? Creo que estas brigadas son brigadas muy importantes que se hacen en cooperación con Consorcio Pichincha, con Petro Ecuador EP, y estas brigadas nos permiten brindar algunos servicios que nosotros no tenemos como atención primaria. Entre ellos creo que hay lo que es optometría, lo que es pediatría, ginecología y obstetricia. Creo que estos servicios que vengan a la comunidad es un beneficio para ellos y qué bueno que estén en esta comunidad ahora. Creo que agradecer a cada uno de los líderes y lideresas comunitarios que han transmitido el mensaje para que la población venga y se haga atender de la mejor forma. Como Ministerio de Salud Pública estamos prestando todo el contingente, todo el talento humano que tenemos nosotros, y Petro Ecuador está dando también dentro de su plan de compensación algunos servicios de extras que van a beneficiar a estas comunidades de acá. Petro Ecuador aporta con el tema de medicamentos, con el tema de lo que es optometría, en donde algunos pacientes que pasen por ese servicio van a poder ser beneficiarios de que les den unos lentes totalmente gratuitos. También tenemos lo que es el servicio de ginecología y obstetricia, que no lo tenemos nosotros. También tienen pediatría, que también es algo novedoso, que venga acá a las comunidades, que vengan especialidades acá a cada una de estas comunidades. Bueno, la previsión siempre de estas brigadas, como son interinstitucionales, siempre son de sobrepasan las 200 personas, más o menos en un promedio son de 200 a 300 personas que se benefician de estas brigadas comunitarias interinstitucionales. Los grupos, todos los grupos prioritarios, como Ministerio de Salud Pública, nuestro lema que nos ha pedido el presidente, que nosotros acerquemos los servicios de salud a la comunidad, y que bueno, en apoyo, en trabajo en equipo con estas instituciones que nos permiten brindar servicios adicionales, mejores beneficios para los ciudadanos de acá, y entonces eso es lo que estamos realizando. Una brigada hasta que culminemos con todos los pacientes, esperemos que venga una gran afluencia de pacientes. Si es de quedarnos hasta más de las 5, nos quedamos hasta más de las 5, pero todos los pacientes de acá deben ser atendidos. A cada uno de los habitantes de esta circunscripción, donde es Petro Ecuador EP, donde es el consorcio Pichincha, que es la preparativa 11 de julio, creo que es acá, entonces que vengan a esta brigada que es totalmente gratuita, que no tiene ningún costo, que van a estar algunas especialidades que no como Ministerio de Salud Pública no las tenemos como primer nivel de atención. Entonces creo que es muy beneficioso para ellos. Creo que Petro Ecuador está haciendo su esfuerzo, el Ministerio de Salud está haciendo su esfuerzo, y hoy es un día importante para que puedan venir y beneficiarse de cada una de las atenciones que tenemos como MSP y como empresa de Petro Ecuador y Consorcio Chuchupindi.
1: Muchas gracias. Para la jornada, profesionales de salud atendieron a decenas de habitantes que acudieron para realizarse chequeos médicos, recibir tratamientos y obtener medicamentos según la necesidad. Asimismo, se efectuaron actividades de promoción de la salud y prevención de enfermedades dirigidas a la población. Hay que indicar que esta jornada aún se está llevando a cabo hasta aproximadamente 5 de la tarde para que la ciudadanía también pueda acercarse y beneficiarse de esta campaña de salud. Para ello también escuchamos a una de las beneficiarias quienes estuvo y fue parte de esta campaña de salud.
8: Este día tenemos una brigada médica por parte del Ministerio de Salud, Consorcio y Petro Ecuador, que estamos en el punto de la influencia petrolera, y entonces estamos beneficiados por esta atención que es gratuitamente. El año pasado hubo en el sector La Quilindaña lo que es odontología, hubo una brigada. Afectaciones sí hay, muchas afectaciones lo que es en la salud, por lo que aquí tenemos el mechero. Estamos en el punto del centro de la comunidad, lo que es la 11 de julio, y hay afectaciones respiratorias, hay problemas también, hay personas que tienen cáncer por ese mismo medio de las petroleras que tenemos aquí. Así en ciertas estadísticas no, pero sí he tenido conocimientos que sí, sí hay personas con cáncer. Es muy importante que vengan acá a la Brigada Médica, que es gratuita. Invitados todos, no solamente el sector aquí, lo que es la 11 de julio, la comunidad 11 de julio, sino todos, vecinos, aledaños, todos pueden venir aquí a venir a la Brigada Médica, pueden venirse del centro, de las otras amigos que son de la primavera, también pueden venir a acercarse aquí a la Brigada Médica.
9: ¿Comunidades más vecinas?
8: Aquí estamos céntrico, lo que es la comunidad 11 de julio, estamos aquí en el sector la norte. Estamos el sector La Quirindaña, que es dentro de la comunidad 11 de julio, y el sector La Ye.
9: ¿Otro sector que esté vecino?
8: Vecinos, tenemos aquí lo que es La Fortuna, tenemos vecinos lo que es Unión Lojana, el ingreso que es de Poza Honda, tenemos La Primavera, que estamos vecinos. Pueden venir aquí a acercarse a la Brigada Médica, que es gratuito.
1: Los habitantes también hicieron un llamado para que estas actividades continúen realizándose de manera periódica en las comunidades, permitiendo que más personas puedan acceder a consultas, medicinas, controles preventivos de forma gratuita. 12 del día con 26 minutos. A esta hora les compartimos más noticias. Noticias en el ámbito nacional. Daniel Noboa dispone la salida del Ecuador del sistema Sucre. El presidente de la República, Daniel Noboa, dispuso de la salida del Ecuador del Sistema Unitario de Compensación Regional de Pagos Sucre mediante el decreto ejecutivo 430. Con esta decisión, el presidente ecuatoriano denunció de manera oficial el tratado constitutivo del Sucre, mecanismo creado en el 2009 por varios países de la región, con el objetivo de facilitar operaciones comerciales entre los estados miembros mediante de la cuenta común, sin necesidad de utilizar dólares en determinadas transacciones. Según el decreto, el gobierno considera que la permanencia de Ecuador en este sistema ya no responde a los intereses actuales del país y que su participación ha sido mínima durante los últimos años. Por ello, se dispone a iniciar el proceso formal de desvinculación del mecanismo regional. El Sucre fue impulsado originariamente por los países de Alianza Bolivariana, por los pueblos de nuestras Américas, como una alternativa para facilitar intercambio comercial entre las naciones participantes. Sin embargo, con el paso de los años, su utilización fue disminuyendo considerablemente y varias de las operaciones realizadas a través de este sistema estuvieron sujetadas a cuestionamientos e investigaciones. La decisión del gobierno forma parte de una estrategia orientada a revisar la participación del país en organismos y mecanismos internacionales que actualmente tienen poca actividad o que ya no generan beneficios concretos para el Ecuador. Tras la emisión del decreto, las entidades competentes deberán ejecutar las acciones necesarias para formalizar la salida del país conforme a los procedimientos establecidos en el Tratado Internacional. 12 horas con 28 minutos, llegamos a la parte final de nuestro noticiero segunda emisión El Comunicador. Gracias a todos ustedes por ser pendientes de nuestro espacio de noticias y ser parte de la programación diaria de los 105.3 Radio Sucumbío. Se viene Contacto Deportivo, no se lo pierda después del espacio publicitario. Queremos agradecer también a nuestro compañero Nazario Silva, quien también nos permite llegar a cada uno de ustedes con esta información y con la diferente programación. Y quien les habla, Viviana Chica, les agradecemos, los esperamos el día de mañana, 6 de la mañana, en nuestro noticiero primera emisión.
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1: Qué tal amigos? Cordiales saludos, qué gusto estar con ustedes. Buenas tardes, bienvenidos. Un saludo cordial a quienes nos sintonizan a través de los 100.5 en Putumayo, en Puerto del Carmen, en el resto de la provincia de Sucumbíos, a través de los 105.3 y por supuesto a través de Tunin Radio nos escuchan también. Y quienes nos miran, nos escuchan a través de nuestras aplicaciones, un cordial saludo. Gracias por estar con nosotros, somos Radio Sucumbíos y les damos la bienvenida. A nombre de nuestro compañero y director de programación, como es Nazario Silva, y por supuesto le saluda Milton Hernán Navarrete, hoy que contamos ya martes 23 de junio del 2024. Bienvenidos amigos, tenemos una entrevista importante con doña Mary Gavilanes, hablo de la Liga Deportiva Parroquial San Pedro de los Cofanes, donde finalizó el torneo de fútbol femenino, nos da a conocer todos los detalles. Felicitarle al Internacional Fútbol Club, que es el campeón. River está como segundo en este torneo importantísimo, y por supuesto también felicitar a los equipos que ocuparon al equipo que ocupó el tercer lugar, que también tiene su participación en lo que tiene que ver al torneo cantonal que organiza la Federación Cantonal del Deporte Parroquial y Barrial en Xuxufindi, precisamente, ¿no? Quiero agradecerles a todas las personas que nos colaboraron con esta información, a doña Mary sobre todo, y por supuesto saludar al Club Sporting San Pedro, al conjunto que ocupó el cuarto lugar, el Titanic Fútbol Club también, que es el que estuvo en tercer lugar, San Pedro, que también es parte de esta nómina de equipos como Internacional y River Plate, que irán al torneo cantonal, reitero. Y también felicitar a la goleadora de este campeonato, que anotó 7 goles. Se trata de Dayana Trujillo del Club Titanic. También la mejor portera, Nubia Contento del Club Sporting San Pedro. Estaremos también con Martín Burbano, quien es el presidente del Club Internacional, ¿no? Y por supuesto también estaremos escuchando hoy al señor Sebastián Becasese, que luego de la igualdad contra Curazao estuvo para responder algunas inquietudes. Y también el día de hoy o mañana estarán en una rueda de prensa previa al cotejo último que tienen estas eliminatorias, o la primera fase, ¿no? Esperemos que haya éxito para nuestro equipo. El último chance, ¿no? Todo está perdido, dicen unos, o la fe es lo último que se pierde. Esperemos que valga la pena esperar, y de haber sufrido tantos hinchas, 18 millones de ecuatorianos que no le vemos marcar un solo gol, peor un triunfo de la selección ecuatoriana. Podría ser el día jueves, ojalá, tenemos mucho, ¿qué le digo?, entusiasmo, creemos en ustedes, chicos, y desde aquí vamos a estar siempre apoyándoles. Así es que, amigos, bienvenidos, esto es Contacto Deportivo. Vámonos a una pausa y ya retornamos con las entrevistas antes mencionadas a través de Contacto Deportivo.
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0: Continuamos en la audición deportiva. Esto es Contacto Deportivo, amigos. Vamos a conversar con doña Mary Gavilanes. Y gracias a las personas que también están en nuestra sintonía y por los mensajes que hemos recibido. Gracias a esas muestras de cariño también. Y bueno, el fútbol femenino ha finalizado en la Liga Deportiva Parroquial San Pedro de los Cofanes y ya tenemos los resultados finales, o al menos las ubicaciones, cómo queda ya al fin del campeonato, luego de la jornada del día de ayer, y quiénes van a representar a la parroquia, a la liga, en el torneo Interligas en Xuxifindi. Doña Mary, qué gusto saludarle, que esté pasando un bonito día. Cuénteme cómo está la situación de los equipos en el fútbol femenino.
6: Don Milton, muy buenos días. Pues sí, ayer se, como ya estaba planificado, ayer fue ya la final del campeonato de fútbol senior femenino, pues lo que culminó, quedó campeón el Club Internacional por una tanda de penales, le ganó al Club Titani, y en tercer lugar quedó el Club River Plate y cuarto el Club Sporting San Pedro.
0: Perfecto. Luego de esto, pues son los equipos en ese orden van a representar para el torneo Interligas que organiza la Federación del Deporte Parroquial y Barrial en Xuxifindi, ¿verdad?
6: Sí, se van los cuatro a representar a la parroquia.
0: Hablando poquito de esto, del desarrollo de los campeonatos, usted que está cerca y está interno en la liga, pues, ¿cómo ha visto el desarrollo de los campeonatos, o de este campeonato al menos, comportamiento de público, respaldo de dirigentes, en fin?
6: Bueno, es lo que yo creo que es lo que le une a las familias los fines de semana, pues ellos son los que acuden al estadio a apoyar a su equipo favorito, pues teniendo en cuenta que cada quien tiene su familia, ¿no? Entonces, sí ha habido concurrencia de la gente a apoyar. Entonces, nada, se ha desarrollado de la buena manera el campeonato y pues ya es hemos culminado con una categoría.
0: ¿Cuándo empieza el torneo a nivel cantonal?
6: Bueno, yo según las indicaciones yo creo que comienza ya la próxima semana. Yo pienso que el señor presidente conversó allá porque debían haberse inscrito ya el día jueves, pero por lo que no habíamos culminado todavía, yo pienso que les dieron una prórroga. Pienso que es así. Bueno. Entonces, porque recién se culminó nosotros ayer.
0: ¿Y por qué? ¿Por qué se retrasaron tanto, doña Mary? ¿Conoce la situación?
6: Bueno, yo creo que la planificación de la cantonal, como tienen el cronograma, estaba así, o sea, el cronograma de la cantonal, que ellos inscribían el día jueves, pero nosotros, porque por lo que terminábamos todavía a tiempo, creo que no se inscribieron todavía. Yo pienso que lo harán el día lunes, pienso yo.
0: Perfecto. ¿Alguna otra novedad de su liga, doña Mary?
6: No, nada, todo normal. Ahorita ya estamos, como quien diríamos, en la segunda vuelta del masculino, desarrollándose con normalidad. Entonces, nada, invitar a la gente, a la afición deportiva, a venir a disfrutar del deporte barrial, que es lo nuestro.
0: Perfecto. Quiero agradecerle mucho, doña Mary. Gracias por esta información. Algún momento les estaremos visitando allá para conversar con los protagonistas, en fin, cómo va, y la dirigencia, por supuesto, cómo va el deporte en San Pedro.
6: Gracias, don Milton.
0: Ok, muchas gracias a doña Mary Gavilanes, quien es parte de la liga y nos tiene al tanto sobre el desarrollo mismo de las diferentes actividades. Esto es Contacto Deportivo y queremos conversar con don Martín Burbano, quien está al frente de el club Internacional Fútbol Club, que es el campeón vigente en fútbol femenino en la Liga Deportiva Parroquial San Pedro de los Cofanes. Nuevo título, nueva victoria y nuevas ilusiones para el torneo Interligas que se avecina. Señor Martín, bienvenido. ¿Cómo le va? Cuénteme, ¿qué tan difícil fue obtener el título este año en la Liga San Pedro de los Cofanes?
7: Buenos días, mi estimado. La verdad, fue un poco duro porque se nos complicaron las cosas desde al principio. Pasamos a la fase final siendo el último grupo, como quien dice, la opción. Nos tocó con el primero de la liguilla final, en cual, gracias a Dios, salimos favorecidos, también yendo a penales, y los posteriormente ya nos tocó con un rival también más fuerte. También fuimos a penales y nuestras jugadoras fueron las más decisivas.
0: Hay que ser muy efectivos en esto de los tiros penaltis, cualquiera puede ganar, pero ustedes están acostumbrados, ¿no?, a obtener el título ya con las damas en esta liga.
7: Pues sí, gracias a Dios, ya es el título consecutivo que tenemos. Tenemos un equipo bien consolidado, siempre venimos jugando las mismas jugadoras, todos los años solo se cambia entre unas dos o tres, y el resto siempre se consolida el mismo equipo, entonces por eso tenemos una gran ventaja.
0: ¿A qué sector pertenece el equipo?
7: El equipo pertenece, bueno, ahí está mezclado, de parte de, ahí tengo jugadoras que son también, viven por Orellana, otras de ahí del proyecto, de San Pedro, así.
0: ¿Cómo les ha ido en los años anteriores participando en el torneo Interligas dentro del Cantón Chuchufindi?
7: Pues el año anterior, gracias a Dios, fuimos a participar, a representar a lo que es el Cantón Chuchufindi, en la cual quedamos en tercer lugar en las ligas antes de interparroquiales allá en Chuchufindi. Entonces vinimos a presentar, a jugar contra equipos de aquí del Aguario, de Cascales y así de Cuyabeno. Hasta, bueno, no, ya en tema de concentración no pudieron avanzar más las chicas, pero ya salieron a representar lo que es el Cantón Chuchufindi.
0: Ahora, con estas experiencias que tuvo, y me habla del año anterior que no clasificaron instancias finales, ¿han pensado en reforzarse más el equipo para mejorar y lograr estar, por qué no, hoy en la parte final del torneo a nivel de la provincia?
7: Obviamente, estamos tratando de reforzarnos. Siempre nos hace falta una delantera que era muy buena de nosotros, que es, bueno, ya no está este año y nos ha hecho harta falta, pero entonces estamos tratando de buscar una con las mismas similitudes.
0: ¿Y ya están en eso? ¿Y han hablado con alguien?
7: De la liga, como por ahorita, refuerzo solamente se puede obtener de la liga local, entonces no hay todavía tan efectividad. Vamos a ver cómo, ¿qué pasa en las interligas?
0: Este torneo es muy importante. Aquí están los equipos que realmente han hecho un gran trabajo durante todo el año en todo el cantón, don Martín.
7: Claro, efectivamente, así es.
0: Bueno, ¿qué decir a sus jugadoras? ¿Qué decir a la hinchada, ya no solamente del club, sino de la Liga de San Pedro, que es la que ustedes representan en este campeonato que se avecina?
7: Como les dije a las jugadoras y a toda la hinchada, o sea, no, nunca hay que perder la fe ni la autoestima, ni porque se pase, a veces se tiene inconvenientes en el equipo, como he dicho, las chicas tienen la capacidad de todo, ustedes son las que tienen toda la mentalidad y toda la capacidad de ser campeonas, y por ese objetivo creo que lo sacamos, porque anteriormente estaban ellas bajoneadas diciendo que estaban muy muy abajo en la tabla de posiciones.
0: Bueno, quiero agradecerle y éxito,
7: ¿eh? Ya, bueno, mi estimado.
0: Muchas gracias, don Martín Burbano, quien está al frente de Internacional Fútbol Club de Fútbol Femenino en San Pedro de los Cofanes.
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0: Continuamos en la audición, amigos. Lamentablemente el conjunto ecuatoriano hasta aquí llegó, pienso yo. Pienso yo, porque así como viene jugando, lamentablemente no le vamos a ganar a nadie. Si no le ganamos a Curazao, ¿a quién podemos ganar con este nivel futbolístico? Dígame, ¿a quién podemos ganar con este nivel futbolístico que estamos presentando, con un bajo rendimiento de los jugadores, con un técnico? No sé la verdad cómo estará el interior del camerino, cómo será la relación con los señores jugadores. No sé, no puedo entender lo que está pasando, caramba. La verdad es así, ¿no? Sería ideal que gane Alemania, sería fabuloso, pero así como viene jugando, es muy, muy complicado, la verdad. Escuchemos qué manifiesta el señor Sebastián Becasese.
6: Profesor, muy buenas noches. Duro golpe el de hoy. Quiero preguntarle, vinimos a ser el mejor mundial de la historia del Ecuador. ¿Qué le queda a la selección y al último partido ante Alemania?
7: Bueno, buenas noches. Trabajar justamente en eso, ¿no? Tenemos la posibilidad de conseguir esa victoria y seguir trabajando por ese sueño. Creo que lo que dije el partido anterior lo vuelvo a reafirmar. El equipo busca por todos los caminos, por todos los medios. La no concreción obviamente va generando una incomodidad, un contagio. Y es algo que nos está privando de la alegría para los chicos, para la gente. Pero bueno, yo mientras haya chance en el fútbol, la vida me enseñó que siempre hay que seguir creyendo, que siempre hay que seguir trabajando, que los desafíos aparecen como oportunidades. Es normal hoy sentir esta sensación de dolor, de desilusión, pero esto todavía no terminó, así que tenemos 100 minutos por delante y vamos a ir con toda esa entereza y esa fuerza para tratar de conseguir ese objetivo, ¿no?
8: Profesor Becasese, ¿por qué considera que hoy Ecuador no pudo definir en el arco de Curazao? ¿Es mérito del portero, mérito de ellos? ¿Nos faltó puntería? ¿Por qué? Porque tantas oportunidades y tantas que la tuvo Ecuador, pero no pudo concretar. Saludos.
7: Sí, no, en el fútbol hay cosas que no se pueden explicar, entonces es solamente sentirlo y vivirlo cuando uno tiene 27 tiros al arco. Bueno, nada, el resultado está a la vista, así que todo lo que diga por ahí pueda llegar a ser contraproducente. Hoy teníamos que ganar, no lo hicimos. Como responsable de grupo, obviamente, el principal responsable. Y lo que le dije a mi futbolista, mientras yo vea que ellos buscan, generan, se entregan, compiten, no puedo reprochar absolutamente nada. Nadie quiere fallar un gol. Así que en ese sentido, le transmito a la gente eso, ¿no? De que la responsabilidad es totalmente mía y que los futbolistas tienen que seguir jugando como lo están haciendo, porque bueno, lo intentan por todos los caminos, ¿no?
9: Evidentemente esta parte ofensiva viene, dice ustedes, como que inexplicable. Ahora, también Curazao tuvo algunas ocasiones de gol, Ecuador se vio descompensado en más de una, Galíndez salvó. Quería preguntarle un poco por qué en esos instantes de partido Ecuador se notó así. Y si nos puede explicar, por favor, un poco la búsqueda suya con Franco, que lo vimos hoy como un tercer central en salida, sobre todo lo de Alcíbar, que lo vimos a ratos en el eje, a ratos de interior, si se siente conforme con lo que ellos hicieron.
7: Sí, la verdad que sí, porque creo que en los primeros 25 minutos tuvimos 5 situaciones de gol. Entonces, cuando uno desarrolla un plan y genera tanta superioridad como en un partido o en otro, solamente el resultado no deseado hace que se pregunte esto, porque tanto en el desarrollo como en las intenciones el equipo fue superior. Después es normal que ante tanto dominio una o dos situaciones te generen, creo que fueron 2, las 2 que tuvo que tapar Hernán, pero si uno contabiliza la cantidad que hemos tenido contra 2, no hay equipo en el mundo que siendo tan dominador no reciba una transición. No vi nunca un equipo descompensado, sí un equipo que intentó por todos lados y que no pudo concretar, y eso genera una incomodidad que no es fácil de gestionar, pero sí percibí que hasta el final lo buscaron. Entonces, bueno, ahí es donde me muestran el carácter y la convicción de este grupo, ¿no?
10: ¿Qué mensaje le deja a toda la afición que se dio cita nuevamente, no falló, viajó de todos los lugares y claro, ahora con el siguiente partido contra Alemania están un poco temerosos porque es un duro partido? ¿Qué mensaje le deja?
7: Sí, es normal eso, es normal que sientan esa decepción, ese sufrimiento, es lo que más me duele. Sinceramente, el esfuerzo que hacen como los futbolistas, hoy la familia también estaba ahí y es muy doloroso. Y no es por una cuestión de búsqueda, es porque a veces la vida te pone adelante cosas que uno tiene que aceptar. Cuando uno, vuelvo a decir, busca por todos los medios y no concreta, ¿qué podría reprocharle a mi futbolista? A la gente transmitirle, comprenderla en la incomodidad, en el enojo hacia mi persona, transmitirle que nosotros hasta que tengamos vida vamos a dar todo como siempre lo hemos hecho. Es un vestuario muy unido, una familia como siempre hemos manifestado. Y bueno, nadie dijo tampoco que iba a ser fácil y hoy tenemos una posibilidad de ir a ganarle una selección que nunca le ganamos. Así que, ¿por qué no?
0: Llegamos a la parte final, amigos. Muchas gracias por la sintonía a todos ustedes. 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Nos vamos, amigos, agradeciendo la sintonía de todos ustedes. A nombre de Nazario Silva en los controles y quien les habla, Milton Hernán Navarrete. No se vayan, que les dejamos con la excelente compañía de la mejor música del mundo, la música ecuatoriana, nuestra música nacional, con pasillos y algo más hasta las 15 horas. Un resto de martes muy feliz para todos ustedes. Mañana tenemos información desde las 12 horas 30. Hasta mañana.
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8: Es la hora 13:18 minutos.

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6: Es la hora 13:37 minutos.
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1: Es la hora 13:49 minutos.
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1: Es la hora 13:55 minutos.

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2: Es la hora 14:06.
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1: Es la hora 14:13.

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1: Es la hora 14:20.
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3: Es la hora 14:26 minutos.
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1: Es la hora 14:35.
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1: Es la hora 14:40 minutos.
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5: Es la hora 14:49.
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1: Es la hora 14:56 minutos.
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2: Es la hora 16:17.

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0: A continuación, las novedades del Mundial de Fútbol 2026.
3: Continúan las emociones del Mundial de Fútbol y varias selecciones se encuentran festejando ya el pasaporte a los 16avos. Entre ellos se encuentra México, Canadá y Estados Unidos, que son las selecciones anfitrionas. Mientras tanto, que les acompaña ya en la clasificación Suiza, Marruecos, también se encuentra ya el conjunto de Alemania y Egipto. Mientras tanto, que Argentina y Brasil ya se encuentran en la siguiente fase, esperando a lo que suceda los compromisos que le quedan a Paraguay, a Uruguay y al conjunto ecuatoriano. De la misma manera, Colombia juega en esta noche frente al Congo. De darse un resultado positivo para la selección cafetera, prácticamente estará clasificando a la siguiente fase. El equipo de Ecuador lamentablemente la tiene sumamente difícil, porque tiene que enfrentar en el último cotejo clasificatorio a Alemania, que es el puntero de esta serie, y por supuesto obtener la victoria. De lo contrario, quedaría fuera de este torneo.
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3: Es la hora 17:47.

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6: Martes 23 de junio. Bienvenidos todos y todas a la segunda emisión de su noticiero Ecuador en Contacto. Para Karina Torres en el control de sonido y quien les habla, Fernanda Ver, en los micrófonos, es un gusto acompañarlos esta tarde con las noticias más importantes de la jornada. Vamos de inmediato con los titulares. Organizaciones entregan segundo pedido de revocatoria de mandato de Noboa. Ministro del Interior reafirma que Rafael Correa lideró una red de espionaje utilizando Segura EP. Nacionalidad Siecopay reclama la titulación de sus territorios a la Corte Constitucional.
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6: Comenzamos. La UNE, la FENOSIN, Unidad Popular y otras organizaciones pidieron al CNE los formularios para iniciar el proceso de revocatoria de mandato del binomio Noboa Pinto. Nuestra compañera Nicole Mendoza conversó con voceros de estas organizaciones para que expliquen por qué quieren solicitar esta revocatoria. Te escuchamos, Nicole. CORAPE informa.
10: Y el país se integra. Previo a la llegada al Consejo Nacional Electoral, varias organizaciones se movilizaron desde la Plaza Argentina para solicitar la entrega de formularios que servirán para iniciar el proceso de revocatoria de mandato del binomio Noboa y Pinto. Desde la Unión Nacional de Educadores, Andrés Quispe expresó que se mantienen a la expectativa de que los consejeros admitan su pedido y no dilaten el trámite.
11: Tenemos un gobierno que no responde con los sectores sociales, que responde con el Fondo Monetario Internacional, al cual le paga puntualmente la deuda externa, mientras no hay fuentes de trabajo, mientras no hay seguridad, mientras no hay medicinas en los hospitales. Si hay un gobierno que ha entregado el país al Fondo Monetario Internacional, nos toca cambiar de gobierno, nos toca cambiar de política, y esa única forma de cambiar de gobierno y cambiar de política es precisamente ejerciendo el derecho a la revocatoria del mandato. El Consejo Nacional Electoral vuelve a entrar en credibilidad frente a los ecuatorianos luego de un fraude que todavía se sigue cocinando al buscar desprestigiar, sancionar a varias organizaciones políticas como Unidad Popular, como la Revolución Ciudadana, como Construye, entre otros.
10: Desde la FENOSIN, el dirigente Guido Perugachi enfatizó que las presiones e intimidación aparentemente por parte del gobierno continúan.
12: Bueno, nosotros estamos viviendo en este momento intimidación, persecución política, el cual el Estado ecuatoriano lo que intenta en este momento que es vulnerar todos los derechos, derechos colectivos, derechos de personas. Por ejemplo, el bloqueo de cuentas a personas, a instituciones, a organizaciones sociales, ¿con el fin de qué? ¿Y por qué no bloquean a los narcotraficantes? ¿Por qué no bloquean a los delincuentes?
10: Carlos Castellanos, de Unidad Popular, resaltó que en las 24 provincias del país cuentan con el respaldo de la gente para la recolección de firmas, requisito indispensable para la revocatoria de mandato.
13: Nosotros en las 24 provincias hemos realizado una consulta a nuestras organizaciones sociales y populares, hemos realizado una consulta en Unidad Popular, en donde tenemos directivas provinciales, cantonales y parroquiales, en donde hay un pronunciamiento masivo de ir hacia la recolección de firmas para la revocatoria ya, y en esos principios que nosotros planteamos en defender los derechos al trabajo, el derecho a la salud, el derecho a la educación, planteamos que es el momento actual que el pueblo ecuatoriano se una para revocar el mandato a este presidente.
10: La iniciativa de la UNE sería el segundo pedido de revocatoria de mandato contra Noboa y Pinto. Previamente, quienes conforman la plataforma Revoca-se fueron los primeros en presentar esta solicitud. Sin embargo, han reclamado que el Consejo Nacional Electoral está poniendo trabas administrativas para no entregar los formularios pertinentes. Reportó Nicole Mendoza, Corape Informa.
6: Y el país se integra. Muchísimas gracias, Nicole. Cambiamos de tema. El ministro del Interior, John Reinberg, compareció esta mañana ante la Comisión de Seguridad de la Asamblea. En su intervención insistió en que el expresidente Rafael Correa lideró una red de espionaje utilizando el sistema de videovigilancia de Segura EP de Guayaquil. Nuestro compañero Rolando Goyes nos trae las reacciones que generó esta declaración en el legislativo. Adelante, Rolando. Corape informa.
14: Y el país se integra. La Comisión de Seguridad de la Asamblea Nacional, siguiendo con el proceso de fiscalización por las presuntas vulneraciones a los protocolos de seguridad y a los controles de acceso a los sistemas de videovigilancia administrados por SegurEP, recibió la comparecencia del ministro del Interior, John Reinberg, y del comandante de la Policía Nacional, Pablo Dávila. La principal alerta presentada por el ministro del Interior apuntaría a la existencia de una supuesta sala espejo que habría operado en el tercer piso del Palacio Municipal de Guayaquil.
15: Debería llamarnos la atención porque un prófugo de la justicia, con un ex policía también, que hoy también se encuentra a órdenes de autoridades, dando indicaciones y entrando personal ajeno a Segura EP a llevar la operación en el interior, cumpliendo lo que un prófugo ex presidente está diciendo. Eso es lo que debería llamar la atención. Para eso estaba funcionando, luego arman una sala espejo y ustedes escuchan, ¿no? Pidamos información de...
14: El ministro también habló de una estructura paralela, presuntamente instalada por disposición de Fernando Cornejo, exdirectivo de SegurEP, que permitía a usuarios con privilegios manipular cámaras de videovigilancia, redirigirlas para evitar zonas críticas y extraer información sensible sin control policial.
15: ¿Quién dispone, quién ordena y quién acata? Y luego eso, ¿cómo buscaron eliminar la información cuando dieron instrucción de que cada 60 días se borre la información justamente para que no se pueda determinar quién hace los logs, que son las personas que se conectan a ver la información y qué pudieron haber alterado?
14: Comparecencia que generó cuestionamientos y rechazos, entre ellos de la Revolución Ciudadana. Juan Andrés González y Jairén Noriega mencionaron que esto es una cortina de humo para no tocar otros casos de corrupción del actual gobierno, entre ellos Progen y Porsche.
16: Si ya saben que al domicilio de Iván Ballesteros, el supuesto implicado en la explosión de la bomba de Guayaquil, lo detienen en su domicilio y cinco minutos después llega un Porsche Cayenne de marcas GRY 3452, no podemos olvidar eso, pertenece a Industrial Molinera, perteneciente a la familia Noboa. Eso fiscalicen.
17: Si hay un uso político de las instituciones, es precisamente de la Asamblea Nacional para hacerle un lavado de cara al ministro y para montar un show político.
14: De la misma manera se rechazó que no se otorgó la palabra a varios legisladores para preguntar al ministro. Así lo dijo Mariana Yumbay de Pachacuti.
18: Un show más del ministro que viene acá y no responde a ninguna de las preguntas y tampoco nos dejan preguntar.
14: Luego de las comparecencias, el presidente encargado de la Comisión de Seguridad, Andrés Castillo, pidió a la secretaria que convoque a los exfuncionarios municipales presuntamente involucrados en el tema. Fernando Cornejo, exgerente de Segura EP, y el técnico Franklin Aski, además del representante de la empresa Telconet, que daba los servicios tecnológicos. Asimismo, indicó que se convocaría al representante de la Fiscalía para que expliquen los avances de las investigaciones sobre el caso. Reportó para Ecuador en Contacto, Rolando Goyes García. Corape informa.
6: Y el país se integra. Muchísimas gracias, Rolando. Cerramos este bloque de noticias con la presentación de un nuevo postulante para el Consejo de Participación Ciudadana y Control Social. Se trata del excongresista Ramiro Rivera. Rivera dijo que llega como un ciudadano, aunque dos organizaciones ofrecieron auspiciar su candidatura. Nicole Mendoza nos cuenta de quiénes se trata en el siguiente reporte. 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
10: y el país se integra. Ante la apertura de las inscripciones de candidaturas para la elección de nuevos vocales del Consejo de Participación Ciudadana y Control Social, el ex congresista Ramiro Rivera acudió al Consejo Nacional Electoral para entregar la documentación necesaria y así participar del proceso. El postulante sostuvo que esta institución enfrenta varios desafíos, entre ellos la credibilidad de la designación de autoridades.
19: 3 expresidentes han sido destituidos. 2 de ellos guardaron prisión. 18 miembros fueron destituidos, ya sea por la Asamblea Nacional, por la Corte Constitucional o por el Tribunal Contencioso Electoral. ¿Y cuál es el propósito? Acceder a esa institución para reformarla, para mejorarla, para poner transparencia donde hay opacidad, para ponerle probidad y honestidad donde hay picardía, para poner al servicio de los ecuatorianos más capaces.
10: Agregó que esta potestad para asignar autoridades debería pasar a manos de la Asamblea Nacional.
19: ¿Qué es lo más legítimo? ¿Que 4 de 7 decidan estas designaciones detrás de una cortina de componendas, de prebendas y de gratificaciones, o que sean las 2/3 partes de la representación nacional con mayoría reforzada y de manera transparente? Es lo segundo. Y lo segundo dependerá ya de los dignatarios del Estado, de los partidos políticos y de los asambleístas. En el pasado existieron procuradores generales del Estado de gran categoría moral, igual en la Corte Constitucional.
10: Según indicó, 2 organizaciones indígenas de Cotopaxi y Chimborazo se ofrecieron a patrocinar su candidatura.
19: Yo he preferido tomar la decisión de postularme como candidato. Y a pesar que 2 organizaciones indígenas, una de Cotopaxi y otra de Chimborazo, me propusieron auspiciar la candidatura, he preferido hacerla en mi condición de ciudadano.
10: Según el calendario actualizado de

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6: Estamos de regreso para contarles que miembros de la nacionalidad Siecopay y de otras zonas de la Amazonía llegaron a la Corte Constitucional para exigir el cumplimiento de la sentencia que obliga al Ministerio de Ambiente a entregar la titularidad inmediata de sus territorios ancestrales. Los detalles de sus declaraciones nos los trae Nicole Mendoza en su reporte. Escuchemos. 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
7: Y el país se integra. Desde la Amazonía ecuatoriana hasta la Corte Constitucional, un grupo de personas de la nacionalidad Siecopae, Aikofan de Sinangoe, junto a sus dirigentes, llegaron a la institución para exigir el cumplimiento de la sentencia del caso Pequeya, emitida en noviembre de 2023 ante un fallo histórico para el país, el cual reconoció el derecho a la propiedad ancestral de esta nación sobre más de 42 mil hectáreas de territorio. Así lo aclaró su dirigente, Justino Piaguá.
8: Hemos ganado una sentencia que restituya al menos las 42.360 hectáreas en el territorio de la nación Siecopay. Estamos aquí porque queremos seguir siendo Siecopay. Estamos aquí porque esta cultura milenaria siga perviviendo. El Ecuador es un país megadiverso. El Ecuador es un estado plurinacional. Es un estado intercultural.
7: Justino sostiene que esta lucha inició cuando fueron desplazados en los años 40 debido al conflicto entre Ecuador y Perú.
8: Esta nación Siecopay viene luchando alrededor de 80 años por regresar a su territorio. Somos un pueblo transfronterizo, un pueblo no porque quisiéramos estar en los dos estados, sino porque nos fraccionaron. Por las políticas, por los conflictos que nada tenemos que ver nosotros.
7: Desde Aikofan de Sinangoe también denuncian la falta de cumplimiento de este proceso de un espacio ancestral que les pertenece.
9: Nuestro territorio también vive una situación similar. Hace el 3 de junio de este año, la Corte Provincial ordenó al Ministerio del Ambiente que se entregue título de propiedad. Hasta ahora no tenemos cumplimiento, no tenemos respuesta alguna.
7: El abogado de la nacionalidad, Jorge Acero, indicó que tras la sentencia de 2023 se establecieron varias medidas cautelares que hasta el momento las autoridades no han cumplido.
10: Dispuso disculpas públicas en territorio de la nación Siecopay de parte de la autoridad del ministerio. Además, siendo área protegida, dispuso que si existieran convenios de colaboración vigentes, el Ministerio del Ambiente respecto a ese territorio específico debían ser eliminados y además respetar las formas propias de gobernanza.
7: Durante años, el pueblo Siecopae se ha dedicado a la lucha por recuperar un territorio que no solo es ancestral, sino también un espacio donde reconectan con los seres espirituales de la naturaleza. Reportó Nicole Mendoza, Corape informa.
6: Y el país se integra. Muchísimas gracias, Nicole. En otras noticias, la asambleísta por Tungurahua, María Paula Villacreces, presentó un proyecto de ley reformatoria para el fortalecimiento integral del emprendimiento rural y comunitario. Los detalles de este proyecto de ley en el reporte de nuestro compañero Rolando Goyes, que escucharemos a continuación. 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
11: Y el país se integra. Emprendedores de Tungurahua llegaron hasta los exteriores de la Asamblea Nacional para ofertar sus productos y ser testigos de la entrega del proyecto de ley orgánica reformatoria a varios cuerpos legales para el fortalecimiento integral del emprendimiento rural y comunitario, que lo presentó la legisladora por esa provincia, María Paula Villacreces.
12: Existe una gran falencia entre lo que sucede en la zona rural y lo que sucede en la zona urbana, a pesar de que Tungurahua es una provincia productiva. Es por eso que nació esta idea de hacer una ley orgánica reformatoria reformatoria a varios cuerpos legales para fortalecer el emprendimiento rural, el emprendimiento

0: comunitario con un especial enfoque en jóvenes y mujeres, ya que son quienes sostienen la economía de nuestras comunidades.
1: Sostiene que esta iniciativa nace de un estudio de las necesidades que atraviesan jóvenes y mujeres que buscan emprender, los cuales no cuentan con medios para el financiamiento y en otros casos con asesoría.
0: Existen varias dificultades puesto a todas las trabas, a la burocracia, al papeleo que existe y sobre todo esa brecha digital que existe entre la zona urbana y la zona rural. Entonces, esta ley justamente contempla esas diferencias, esas dificultades y adapta los procesos que se deben realizar para que las comunidades, la gente de la zona rural pueda tener mayores oportunidades de fortalecer sus emprendimientos.
1: Varios de los emprendedores que ofertaron miel de abeja, zapatos tejidos en yute, bolsos, pinturas y otros, señalaron los inconvenientes que han atravesado y cómo esta normativa podría ayudarles.
2: Primero, tener la decisión de hacerlo, ¿no? Y luego, pues, encontrar la semilla para poderlo producir, ya que nosotros mismos lo producimos, lo elaboramos y lo sacamos a la venta.
3: Sí, ha sido difícil para sacar los productos, para emprender eso.
4: Yo soy de Chibuleo, San Luis, del Cantón Ambato. Mi producto es calzados artesanal, todo lo que es tejido a mano, de cabuya y calzados andinos.
5: Nosotros empezamos con $200 en una sola colmena y cuando ya íbamos sumando más abejitas, ya se nos hacía súper complicado en lo que es el dinero, ¿no? El monto, porque el material es bastante costoso.
1: Son 5 cuerpos normativos que se reformarían, entre ellos la Ley Orgánica de Emprendimiento, de Economía Popular y Solidaria, al igual que de la producción, comercio e inversiones, la Ley de Sistema Nacional de Contratación Pública y la Ley de Economía Social de los Conocimientos, Creatividad e Innovación. Reportó para Ecuador en Contacto, Rolando Goyes García. 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
6: Y el país se integra. Muchísimas gracias, Rolando.
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6: Finalizamos este segundo bloque de noticias en Cuenca, donde la alcaldesa subrogante Marisol Peñalosa explicó por qué decidió separar a algunos funcionarios cercanos a la administración de Cristian Zamora. Escuchemos las razones y otras medidas anunciadas por la nueva autoridad en el reporte de nuestro compañero Walter Orellana desde Radio Católica Cuenca. Corape informa.
9: Y el Ecuador se integra. La alcaldesa subrogante de Cuenca, Marisol Peñalosa, explicó que decidió separar a funcionarios cercanos a la administración de Cristian Zamora porque, según afirmó, no se acercaron a informarle sobre sus funciones ni el trabajo que venían realizando. Peñalosa aseguró que mantendrá en el municipio a quienes estén comprometidos en el servicio público y la atención a la ciudadanía.
10: Los funcionarios no se habían acercado a mi persona, ni siquiera informarme qué trabajo estaban realizando. Es por eso que ya 3 días que yo estuve aquí en el espacio, pues no conocía qué función realizaba. Y como yo lo dije en otros medios de comunicación, yo seguiré trabajando con la gente que esté comprometida a trabajar por el cantón. El tema de que si se va a reemplazar, más que reemplazar, uno debe tener al lado gente que conozca de los temas. Es así que sí voy a disponer de 2 personas que por ahora me puedan apoyar dentro del municipio de Cuenca, en el cual es el ingeniero Ismael Chacho, un joven rural que conoce mucho del tema técnico, y también del doctor Berresueta, en el cual conoce mucho del tema jurídico, en el cual aquí yo no estoy viendo en el tema de qué partido político es, de qué camiseta es, sino la profesión que tiene y además tiene la experiencia. He pedido con mucho respeto a mis compañeros ediles del Cantón Cuenca, en el cual les mando un abrazo por esa gran madurez política. Por ahora no va a haber viajes internacionales. Les he pedido encarecidamente a ellos, a los directores, a los gerentes. ¿Por qué? Porque hay que reducir gastos. Estamos en un proceso de transición y de austeridad. Tan solo si hay alguna invitación y que sea todo pagado, pues podrán ir. Excepciones. Si es que va a haber alguna gestión internacional que beneficie al Cantón Cuenca, haremos el análisis pertinente. Pero de aquí no va a haber más viajes internacionales. Eso les he pedido encarecidamente, compañeros ediles, directores y gerentes. Otra también lo que les he pedido, que a los señores directores, gerentes, coordinadores, por favor, que sus vehículos tengan placa. Tenemos que dar el ejemplo nosotros. Esa austeridad, y les pido ese compromiso por Cuenca, hay que ahorrarnos. Se nos viene una reforma presupuestaria y hay que hacer reducciones de varios proyectos. Sin embargo, estamos haciendo el análisis pertinente, así que les pido a cada uno de ellos pues comprender y de esa manera trabajar y aportar todos para el beneficio del Cantón Cuenca. Muchísimas gracias.
9: Desde la capital Azuaya, informó Walter Orellana, Radio Católica Cuenca. 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
6: Y el país se integra. Muchísimas gracias, Walter. En la parroquia rural Quichinche de la provincia de Imbabura, el próximo domingo 28 de junio se realizará el tercer encuentro intercultural Inti Raymi 2026, con la participación de 26 comunidades indígenas. A continuación, el resumen de la red Quichua Corape con más información.
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11: Hacerles una cordial invitación al tercer encuentro intercultural Inti Raimi 2026. Aquí en la parroquia de Quichinche tenemos la participación de las 25 comunidades, los 7 barrios de la parroquia. Asimismo, estamos invitando también a otras organizaciones también que nos acompañen para disfrutar este encuentro cultural. Este Inti Raymi pues lo vamos a iniciar desde el punto céntrico de acá de Pastaví, el ingreso a la parroquia, y vamos a dar toda la cuadra, el desfile de todas nuestras comunidades con su guitarra, que van a desfilar, no con su comunidad. Y después llegamos a este punto que estamos aquí, y aquí vamos a iniciar el encuentro intercultural de nuestras comunidades y los barrios.
12: ¿Dónde las comunidades vienen? ¿Con Castillo, con Rama de Gallos?
11: Así es, las comunidades que recibieron el gallo en el año anterior, pues regresarán en este año el doble, así que estamos aquí a recibir a nuestras comunidades, a nuestros barrios que conformamos la parroquia de Quichinche y otras organizaciones más que también vienen de afuera. Así que invitamos a todos la ciudadanía que nos escuchan aquí a través de este medio de comunicación a formar parte de este encuentro cultural Inti Raymi 2026 de San José de Quichinche.
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6: Tiempo de fútbol. Y para saber las últimas noticias de este Mundial 2026, recibimos a Rolando Goyes, quien viene a contarnos novedades sobre Cristiano Ronaldo, el emblemático jugador de Portugal. Bienvenido, Rolando. Cuéntanos qué pasó con el delantero portugués.
13: Fernanda, ¿cómo estás? Comentarte que Portugal firmó este martes 23 de junio una de las actuaciones más contundentes de la jornada mundialista al golear 5-0 a Uzbekistán en Houston, en un partido que le permitió recuperar confianza, mejorar su diferencia de gol y volver a instalarse como candidato serio dentro del grupo K. El portugués salió con la obligación de ganar y lo demostró desde el arranque. La presión alta, la circulación rápida por las bandas y la presencia constante de Cristiano Ronaldo en el área desbordaron muy temprano a Uzbekistán. El primer golpe llegó a los minutos iniciales y condicionó el resto del encuentro. Portugal jugó con ventaja, paciencia y superioridad técnica. Cristiano Ronaldo fue una de las grandes figuras con un doblete que tuvo valor deportivo e histórico, volvió a aparecer en una Copa del Mundo y lo lideró la respuesta luego de un debut con dudas. En otros resultados comentarles que dentro del grupo I, Noruega ganó 3-2 a Senegal, Jordania perdió 1-2 contra Argelia por la segunda fecha del grupo J, y en cambio Inglaterra versus Ghana, Panamá versus Croacia y Colombia versus República del Congo completan la programación de la jornada que les estaremos contando el día de mañana.
6: Llegamos así al final de este noticiero. Muchas gracias a quienes nos permiten acompañarlos cada tarde con la información más importante de nuestro país. Nos volvemos a encontrar mañana con más noticias. Hasta entonces, un abrazo.
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0: Qué tal, mis queridos amigos? Saludos cordiales. ¿Cómo están ustedes? Bienvenidos y bienvenidas una vez más a compartir con nosotros su radio, revista campesina, Machetes y Garabatos. El día de hoy, martes, muy contentos de compartir con ustedes diferentes novedades que tienen que ver con el agro, con la medicina ancestral y mucho más. Bienvenidos y bienvenidas, entonces, aquí empezamos su programa favorito.
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0: Bien, mis queridos amigos, el día de hoy vamos a topar sobre el tema de el cuidado, o más bien dicho, escoger, saber elegir los lugares donde las abejas pueden adaptarse muy bien en nuestras fincas. Como ustedes entenderán, más va direccionada a las personas que ya están empezando en el mundo de las abejas y tienen que saber cuántas colmenas tener, a qué distancia, poder saber también entre las genéticas africanizadas como europeas, todo este tema que tiene que ver sobre las abejas apimelíferas, o sea, las abejas que tienen aguijón, las que pican, las que nos hacen retorcer cuando nos agarra unas dos, tres por ahí en la espalda, ¿no? Entonces, en base a eso, mis queridos amigos, queremos hablar de este tema porque realmente es preocupante lo que está ocurriendo con las personas que ya comenzaron a manipular las abejas. Hay abejas, por ejemplo, llaman de los colegios, de escuelas, que hay una invasión de abejas, que los niños no pueden estar tranquilos, y es un peligro constante, ¿no? Entonces, hay amiguitos, bueno, no a todos, pero sí hay amiguitos que van, rescatan las abejas, las llevan en las cajitas tecnificadas, pero una vez que llegan a su meliponario, o apiario, más bien dicho, a su apiario, estas terminan yéndose. Van, hacen rescates, uno, dos, tres, cuatro rescates, las vuelven a colocar en el mismo sitio donde colocaron la primer colmena y estas terminan yéndose de igual manera. Entonces, la pregunta que todos nos hacíamos es, ¿por qué las abejas se van? Quizás usted ya tuvo la experiencia, rescató abejas y la puso en dos, tres lugares diferentes. Y hay lugares que las abejas están ahí, nunca se fueron, están muy bien, bien adaptadas, producen buena miel, y otras se van. Entonces, ahí viene esta pregunta misteriosa que todos se hacen: ¿qué pasa con mis abejas? ¿Por qué se van tanto? Y las de o aquellas no se van. Vean, mis queridos amigos, hay algunos factores importantísimos en el tema de las abejas. Primeramente, debemos ubicar las colmenas con las piqueras o entrada de las abejas hacia su caja en sentido que no le dé ni en la mañana ni en la tarde el sol. Tiene que ser en lugares opuestos hacia donde inicia y donde termina ocultándose el sol, porque de alguna manera los rayos ultravioletas del sol afectan mucho a la termorregulación de las abejas. Y cuando este pega directamente en su piquera, hace que las abejitas tengan un trabajo esforzado de unirse todas, hacerse un pequeño grupo, aletear y hacer que de una manera natural de ellas ventilen su colmena, porque todas las mañanas y todas las tardes están teniendo esa problemática de que los rayos ultravioletas están ingresando directamente hacia la colmena. Para esto, mis queridos amigos, lo que tenemos que hacer es ubicar de este o a oeste las entradas de las colmenas de las abejas para evitar este tipo de esfuerzo adicional que pueden emplear nuestras abejas. Se van a dedicar a eso y no a realmente hacer lo que necesitan hacer en una colmena: producir miel, acarrear materiales como el néctar, el polen, entre otros materiales de la madera que son de los árboles, que son necesarios para el buen vivir de estas abejas. Entonces, mis queridos amigos, ese es un factor. Otro de los factores principales, y yo creo que los más importantes, es saber identificar la energía magnética de la Tierra, tanto positiva como negativa, para libre desarrollo de las colmenas o de los de la población de abejas. ¿Cómo hacemos esto? Simplemente usted, si sabe dónde hay, por ejemplo, hay personas que utilizan unas maquinitas, especie como termómetros, para encontrar energía positiva y negativa en la base principal o en el subsuelo. En la parte superficial conectan nuestros equipos con unos cables que van pinchados o incrustados en la tierra. Estas máquinas detectan el tema negativo y positivo de la tierra. Pero también nosotros tuvimos el gusto de hacer estas prácticas gracias a don José Maldonado, en la provincia de Orellana, cantón Joya de los Haches. Ahí él todavía utiliza estas prácticas de hacer como unas dos varillitas delgaditas, como más o menos el grosor de la de los rayos de la motocicleta, así. Entonces hacen dos especies como ganchitos donde va agarrado la mano y el resto es muy rectangular, bien derechito la varilla, ¿no? Esto agarran en ambas manos una varilla de cada mano y van caminando muy lentamente. Cuando estas dos varillas se juntan, o sea, se atraen de la una a la otra como un imán, se juntan, esto quiere decir que hay energía positiva en la tierra, en ese lugar, y es momento de ahí elegir para plantar las pequeñas mesetas o alzadillos para colocar nuestras colmenas rescatadas. Con eso lo que estamos haciendo, creando un ambiente amigable con las abejas, una energía positiva que atrae a las abejas, las va a mantener estables, cómodas en ese sector. Esto lo que nosotros ya hace un año, dos años pudimos experimentar. Y les cuento de antemano que yo tengo un lugar en el patio de mi casa, la parte frontal del patio de mi casa, donde abejas que hemos traído, abejas que han estado ahí, están estables, ya las tenemos como 4 años, estas abejas allí, y no se han ido para nada. A veces hacemos la manipulación, revisión, divisiones, cambio de crías en las colmenas, y estas siempre están allí, tan activas como siempre. Las réplicas o las divisiones significa que de una caja que está demasiado llena, voy a sacar los huevos recién colocados. Vamos a llevar con todas sus abejitas que tienen allí y vamos a colocar en otra caja. Si es posible, vamos a buscarle la reina, le vamos a colocar en la nueva caja que estamos haciendo una división, sacando los discos de cría o los huevitos, como vulgarmente dice la gente, ¿no? Entonces, esto los cambiamos a otra caja, buscamos la reina, la ponemos en la nueva caja y en la caja anterior seguirán quedando las abejas de siempre, pero con la diferencia que ellas tienen que crear su nueva reina, porque ya se quedaron sin reina. Entonces, lo que hacemos también es que donde estuvo la caja antigua, dejamos la nueva división. Y a la antigua le movemos a una nueva meseta de al menos de 10 a 20 metros de distancia de colmena a colmena. Con esto nosotros estamos poniendo las abejas en lugares seguros, que no haya confrontación entre ellas, ¿no? Y si usted se da cuenta que las abejitas ahí en la colmena no se han movido, no se han ido, eso quiere decir que sus abejas encontraron un buen sitio magnético, telúrico, donde van a mantenerse bien, ¿cierto? Y en la parte posterior de mi patio yo tengo un lugar, justamente está pegado a un guabo. Por tres ocasiones coloqué abejas y nunca se quedaron las abejas, se murieron, se fueron, se debilitaron, pero nunca funcionó nuestras cajitas de abejas. Esto nos dio a entender de primera mano que ese lugar es de energía negativa para las abejas, pero que yo estaba insistiendo y perdí tres colmenas. Con eso yo dejé totalmente ese sitio y puse en la parte frontal, y estas se adaptaron muy bien, están muy bien estables. Y también de donde estaban las colmenas que no se pegaban, a la parte derecha, unos 20 metros, coloqué otra colmena, a ver qué pasa. Y estas, perdón, y estas también se quedaron. Entonces, el tema de la energía magnética que genera la tierra tiene mucha relación con la adaptabilidad de las abejas. Así es que mucho ojo, personas que están iniciando con las abejas, tratemos de encontrar lugares magnéticos positivos para nuestra crianza de abejas, ya sean estas Apis mellifera o también de las abejas sin aguijón, que son las melíponas, ¿sí? Entonces, esto es muy importante para que usted lo tome en cuenta, ¿sí? Hemos hablado entonces hoy día de este tema. Mis queridos amigos, aquí vamos a cumplir con nuestros anunciantes y luego retornamos para seguir conversando de algunos temas importantes para usted.
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1: Estamos de retorno, mis queridos amigos. También nos corresponde hablar sobre el tema de cómo contrarrestar el ataque de insectos a cualquier tipo de cultivos que usted vea que está afectando en su finca. Por ejemplo, estamos hablando del chinchorro, hablamos de la hormiga, hablamos de la mosquilla o mosca blanca, que en cierta razón afecta más que todo a qué plantaciones, al arroz, al maíz, a la guanábana, un poco también al cacao, el chinchorro, a la pitahaya, entre otras plantas que son muy susceptibles a los insectos. ¿Cómo podemos contrarrestar de una manera natural sin tener que afectar nuestro medio ambiente, nuestra naturaleza, o también uno lo llaman nuestro ecosistema? ¿Cómo proteger? ¿Cómo liberar? Recuerden que cada especie en la tierra tiene una función, pero obviamente entre sí, entre ellos. Pero si hablamos una relación entre insectos naturales y la actividad agrícola del hombre, hay ciertas contradicciones o ciertos choques, ya que la naturaleza no trabaja de acorde a nosotros, sino que más bien nosotros deberíamos adaptarnos a cómo actúa nuestro ecosistema. Para ello, pues, hoy les compartimos pequeños tips de cómo hacer trampas para atrapar ciertos insectos, incluso el gusano picudo que ataca a los cultivos de plátano, también conocido como banano. Para ello, mis estimados amigos, ¿qué es lo que necesitamos? Necesitamos reciclar botellas de esas de gaseosa. Aquí lo llamamos cola también, ¿no? Pero la palabra correcta es gaseosa, bebida gaseosa, las cuales ya por el consumo se eliminan, se botan a la basura, muchas de las veces ni a la basura. Lo están botando por allí a la vía, a los esteros, que contamina mucho nuestro ambiente. Pero nosotros, al menos, les compartimos esta experiencia. Usted puede tener esto, puede mantener su equilibrio, no aportar a la contaminación, pero a la vez reutilizar estos envases. ¿Para qué lo vamos a hacer? Para las trampas de insectos que hacen daño a nuestros cultivos. ¿Cómo vamos a atrapar estos insectos, en pocas palabras, que están haciendo tanto daño a nuestros trabajos agrícolas? Hablemos, por ejemplo, de la pitahaya. En la pitahaya hay unas moscas que ponen unos huevos, y estos huevos se incuban en las flores de la pitahaya, y estos con el tiempo pues generan unas larvas como gusanos. Luego se evolucionan, crían alas y se hacen las mosquillas, que afecta muchísimo a la floración de pitahaya, al menos la pasma a la flor de la pitahaya. Entonces, para ello, los envases, los más grandes que tenga usted de gaseosa, lo que vamos a hacer, vamos a hacer un pequeño hoyo de donde tiene la tapa de la cola o gaseosa. Le ponemos 5 dedos de distancia y ahí le cortamos un pequeño corte sesgueado de arriba hacia abajo, y abajo le hacemos otro corte rectangular para que se dé encuentro con el corte que viene de arriba, más o menos calculando una dimensión que pueda ingresar nuestra mano. Una vez que hacemos esto, le vamos a colocar con unas piolitas en el cuello del pico de la botella. Vamos a colocar unas piolitas que queden una especie como de colgaderas, ¿no? O guatos, o enganchadores, no sé cómo lo llame usted. Pero vamos a poner esto. Una vez que ya más o menos tenemos, pongamos que digamos una hectárea de pitahaya, o maíz, o arroz, cacao, vamos a poner pasando dos calles. Vamos a poner las trampas planta a planta, donde están los cultivos, pasando una planta, pasando dos plantas, vamos colocando las trampas. Ya, ¿qué vamos a colocar en estas trampas? Primeramente le vamos a colocar un poquito de agua, melaza de caña, ¿no? O también, si no cuenta con melaza, también puede usted utilizar lo que es la panela. Le raya muy bien la panela, le disuelve en el agua y luego también le vamos a aplicar vinagre blanco en este compuesto en la botellita. Le vamos a colocar no bien llena, pasadito de la mitad. Vamos a mezclar esta agua, la melaza o la panela más el vino blanco. Si puede también échele un poquito de bicarbonato. Cuando usted coloque este tipo de aguas, esto va a tener un olor a dulce muy atractivo y la mayoría de los insectos les encanta el dulce. Casi a la mitad, como les dijimos. ¿Por qué no queremos tan lleno? Porque si dejamos demasiado lleno el envase, ellos van a fácilmente liberarse. Si dejamos abajo, casi a la mitad, lo que van a hacer los insectos con el olor, verse atraídos, ingresan, caen a la agüita que está ahí y hasta ahí llegaron. Ellos ya no pueden salir. Esto es una manera de atrapar insectos de los que están haciendo daño a su cultivo. Pero también es cierto que sirve mucho como monitores. ¿Por qué monitores? Usted, una vez que ha atrapado su botella, trampa, insectos, usted va a poder identificar qué tipo de plagas han estado y están atacando sus cultivos. Cualquier tipo de los que hayamos comentado, ¿no es cierto? Entonces ahí usted ya va identificando, va marcando colores, tamaños, características, y va a mantener guardado videos, fotos o simplemente informes que qué tipo de insectos están siendo atacados sus cultivos. Como les decíamos, eso ustedes van a dejar al menos 8 días. En los 8 días ustedes van a encontrar gran cantidad de insectos, incluso gorgojos, que estuvieron melodeando en su cultivo. No le va a eliminar por completo, pero sí, cada que cambia de agua y vuelve a hacer el proceso, va a seguir atrayendo, porque está nueva la mezcla, va a seguir atrayendo a los insectos y va a estar atrapando. Eso le va a permitir a usted primeramente manejar naturalmente la eliminación de insectos. Le va a permitir también monitorear cuánta cantidad o clases de insecto hay. Y por último, pues usted se va a poner a hacer chequeos de los cultivos donde se dé cuenta que ya no hay insectos que estén dañando su cultivo. Usted se da cuenta en la flor, deja ya de tener esas manchitas como pintitas blancas o café, perdón, negras o cafeces. También se va a dar cuenta que la floración, ya sea de las plantas que hemos nombrado, pitahaya, el cacao, el arroz, el maíz, se va a dar cuenta que ha bajado la cantidad de insectos. Eso quiere decir que está funcionando su trampa. Miren que incluso sirve para laboratorios, porque hay personas, incluso universitarios, que no conocen bien o las especies que hay acá, la diversidad de especies. Pero haciendo este tipo de trampa, usted puede tranquilamente sacarlos, estudiarlos, registrarlos y hacer informes a su ente regulador de control de los cultivos para que vayan tomando también cartas en asunto. Pero también estas trampas ya han dado buenos resultados, porque insectos que cayeron ahí ya no pudieron salir y se quedaron ahí, ¿no? Entonces ya se aminora, se resta el ataque de insectos en cualquiera de estos cultivos que lo hemos hablado. Entonces, compas, es necesario las trampas para conocer qué ataque de insectos nomás tenemos o contamos en nuestros cultivos y poder buscar el método adecuado también para contrarrestarlo, ya sea orgánicamente o químicamente. Aunque aquí nosotros siempre aconsejamos o recomendamos siempre utilizar prácticas sanas, orgánicas, que pueda ayudarle mucho en la conservación y rescate de sus cultivos y suelos sin tener que alterar su evolución normal, solamente con productos naturales, la ceniza, por ejemplo, entre otros. Así es que eso, compas. Aquí vamos a hacer una pausa comercial, mis queridos amigos, y luego retornamos con más de machetes y garabatos.
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